0: Le va, ya estamos de regreso. Está escuchando. Buenas tardes con el patrón. Es momento de hablar de política y cosas peores. Por eso está con nosotros Río Trejo. Que el día de ayer se encontraba en una misión allá en los Washington D.C. Ya me dijeron que allá ya te codeas, Rigo Trejo, con la crema innata del periodismo allá en Washington D.C., Rigo. Bienvenido nuevamente, compadre, ¿cómo andamos?
1: Gracias, pariente, ando feliz y contento de regresar, porque bueno, sí andaba yo por allá, pero no pudimos salir al aire, porque como es show de bajo presupuesto, ayer no hubo para mi salida, entonces, pues ya ni modo, ya cuando se pueda.
2: Que te fuiste de vacaciones un día.
0: Ojalá y no te hayan robado tu cartera o algo, como ya es que roban las carteras y los bolsos.
1: No, pariente, pero bueno, vamos a entrar rapidito en materia. Lo único que te digo es que me di cuenta que nuestra Lady Disclaimer andaba en un concierto. ¿Fue ayer o cuándo fue, Estefanía?
0: Antier,
2: ¿no? Antier, porque no me alcanzó para el de ayer y tampoco pues para el fin de semana, pero bueno, esos son otros temas, Rigo. Mejor vamos a ver.
1: Bueno, pero felices de... feliz de estar aquí con ustedes nuevamente y de escuchar a Lady Disclaimer, que yo insisto diciendo en que nuestra Stephanie como que se está poniendo las pilas, le está agarrando bien el rollo al patrón. Disclaimer es una muchachita bien como ingenua. Me da miedo que los morenistas se le acerquen a ella porque es capaz de darle el voto a Morena.
0: Ya empezaste, Río, por decir la gente no para con eso. Pero bueno, vámonos con la información acá en Estados Unidos de política y cosas peores. Quiero empezar por el tema de inmigración, que es un tema bastante complicado y que, bueno, las cosas no paran acá en Estados Unidos, siguen las detenciones, siguen los operativos. Ya lo que ha dicho la Suprema Corte sobre la ciudadanía por nacimiento, Trump quería, es solamente una propuesta, porque está en que quiere, no es un hecho todavía, porque mucha gente ya lo tomaba como que era un hecho, de que ahora para sacarle pasaporte a tus hijos, pues tienes que tener ciudadanía. ¿Qué hay con esa situación y con esa información, Rigo?
1: La primera es que la Corte Suprema, bueno, que un juez federal nuevamente ha bloqueado a Trump en esta orden ejecutiva con el tema de, pues, este ataque que tiene hacia la ciudadanía por nacimiento. Por el momento, todo

0: sigue normal y eso va a seguir normal. Ya la Corte Suprema dijo que todos los niños nacidos en los Estados Unidos, así sus padres hayan llegado indocumentados o hayan llegado como hayan llegado, ellos son los niños que nacen en Estados Unidos, son ciudadanos americanos, al igual que cualquier otra persona que crea que tiene todos los derechos o que en automático se le dan todos los derechos. Aquí cualquier persona que nace en los Estados Unidos es un ciudadano americano y eso la Corte Suprema lo ratificó el día 30 de junio. Entonces, no hay más, no hay otras cosas, hay órdenes ejecutivas que quieren atacar esta enmienda de la Constitución, sin embargo, eso nunca va a suceder. Hasta el momento, todavía hay algunos jueces que ven las cosas por el lado de la justicia, y entonces, pues bueno, continúa lo mismo. En el tema de los pasaportes, pues el presidente está empeñado en atacar de un lado y del otro, y a como se pueda, y con quien se deje. Entonces, él dice que para los padres de familia que quieren sacar el pasaporte de sus niños, ya ves que muchas veces padres de familia que tienen niños aquí, pero ellos no pueden viajar, muchas veces sacan el pasaporte de sus niños para que manden al niño a visitar a sus abuelos o a las familias allá en los otros países, en Latinoamérica o en otras partes del mundo, o simplemente que vayan a un viaje. Pero entonces, pues son los padres como adultos y como padres del niño, pues a ellos les corresponde pedir el pasaporte. Pues bueno, el presidente ahora está proponiendo que cuando los padres de familia van a buscar un pasaporte, el presidente tiene una propuesta bien descabellada de que se le pregunte a los padres de familia su estatus legal. Puede ser una residencia o su ciudadanía, pero el estatus legal, y eso es lo que está proponiendo que ahora se haga. No es un hecho, no es algo que ya esté sucediendo, queremos que esto quede claro y que las personas no vayan a pensar de que ya está funcionando eso, esa regla. El presidente ha propuesto eso, parece ser que nuevamente vemos cómo él quiere seguir atacando a nuestra gente. Entonces, hay que estar muy al pendientes de ese tema. La otra cosa es que nuestra gente debe de tener precaución, debe de tener cuidado donde quiera que anden. Los agentes de ICE siguen bien activos por todos lados y queremos que nuestra gente sepa que tiene derechos. Hemos visto cómo hay gente valiente que se le pone al tú por tú a los agentes, porque desafortunadamente, tristemente, son muchos hispanos los agentes, son hijos de inmigrantes que están trabajando en esa agencia y que están arrestando y maltratando a nuestra gente, a sus mismos paisanos. Y creo que eso no se vale, eso es una injusticia. Pero bueno, cada persona sabe realmente y al final del día todos nos encontramos con nuestra conciencia y ahí es donde podemos saber si actuamos bien o si actuamos mal. Entonces, por el momento es eso lo que puedo decir referente a ese tema. Sin embargo, en los próximos días vamos a hablar muy acerca de eso, de los agentes hispanos que se dedican pues a este rollo de arrestar a nuestra
1: detenciones,
0: gente.
1: Cacería.
0: Correcto.
1: Es que simplemente que como le decimos es una cacería y mientras el ambiente político se siga poniendo más oscuro, pues la cosa va a seguir tristemente. Rigo, tenemos que ir a un espacio, ahorita regresando, ¿de qué me vas a hablar de política y cosas peores y a todo nuestro público?
0: Gracias, pariente, cuando regresemos vamos a hablar del tema de Venezuela y los Estados Unidos, que es lo que está sucediendo, pero también vamos a hablar acerca de lo que sucede en México, más que nada con el segundo informe de gobierno de la presidenta Claudia Sheinbaum.
1: Ya regresamos, no le cambio, esto es Buenas Tardes con el Patrón, seguimos hablando de política y cosas peores.
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0: como saben, estamos en el mes patrio, el mes de septiembre, y pues bueno, hay muchos países también que festejan o que van a festejar su independencia, algunos otros, pues así como que independencia, así como que no tanto, y tal es el caso de Venezuela, que está metido ahí en un rollo políticamente muy, pero muy, pues más denso que el petróleo que están sacando en Venezuela, están trayendo para acá, para Estados Unidos. ¿Cómo está ese rollo, Rigo, de la cuestión del petróleo entre Venezuela y los Estados Unidos? Una nota que pues es más que nada esculcarla y desmenuzarla más, Rigo Trejo.
1: Bueno, pariente, al parecer el tema nunca fue Nicolás Maduro. Okay. O sea, muchas personas en redes sociales hablan acerca de eso. Muchos comentarios en publicaciones, cuando especialmente las publicaciones vienen directamente de la Casa Blanca, muchas personas, incluso anglos, hablan y el comentario es: el tema nunca fue Nicolás Maduro, el tema nunca fue la preocupación por los malos tratos que le estaban causando al pueblo venezolano su presidente. Parece ser que la situación nunca fue la compasión por el pueblo venezolano. La preocupación siempre era y el interés siempre fue el petróleo. Han pasado apenas, pues estamos cumpliendo, ¿qué? 10 meses desde que Nicolás Maduro fue arrestado allá en Venezuela los primeros días del mes de enero. De hecho, fue el 3 de enero, hoy hace 10 meses. Entonces, ya el presidente Donald Trump anunció hace unos días de que se había llegado a un acuerdo con Venezuela de la cantidad de millones de litros de petróleo que iban a extraer y que le correspondían a los Estados Unidos, un acuerdo que dice él que se firmó por 20 años. Las reacciones por ambos lados están que no se pueden pasar por alto. Pues aquí en Estados Unidos, gente del mismo Partido Republicano ha criticado ese movimiento que hizo el presidente y ese anuncio con toda la parafernalia y la algarabía del presidente, diciendo que ya había un acuerdo y que tantos barriles de petróleo le pertenecían a los Estados Unidos extraídos de Venezuela. Pues bueno, María Elvira Salazar, esta congresista del estado de Florida, fue una de las primeras en reaccionar a ese anuncio que hizo el presidente Donald Trump. Ella dijo que por el momento no se debería de hacer ningún acuerdo, pues el presidente Donald Trump no es eterno y no será eterno en la presidencia de los Estados Unidos, y cuando llegue otro presidente, eso se va a terminar. Fue una de las declaraciones que hizo María Elvira Salazar en sus redes sociales.
0: Oye, Rigo, pero perdón, ¿qué? ¿María Elvira Salazar era fiel, ferviente y seguidora de Donald Trump? Según yo, ¿no?
1: Pues en lo que les conviene, pariente. La política así es. La política, hay días que estamos de acuerdo, hay días que me caes súper mal y no estoy de acuerdo y no apoyo a tus propuestas. Y si te tengo que decir algo, te lo digo públicamente. Entonces, desafortunadamente.
0: Políticos al final.
1: Pues, así es la política. Exactamente. María Elvira Salazar ha peleado y ha luchado. Parece ser que ella sí es una verdadera amiga de María Corina Machado, la que le regaló el premio a Donald Trump, pensando que si ella le daba el premio de la paz a Trump, Trump le regalaría la presidencia de Venezuela. Sin embargo, fue totalmente diferente. No fue así. Y entonces, esta reacción que tuvo María Elvira Salazar, pues bueno, dijo: cuando llegue otro presidente, va a haber cambios. Ahorita se debería de llamar a elecciones democráticas en Venezuela para establecer acuerdos con los Estados Unidos. Lo primero que se tiene que hacer es que haya elecciones, que se planeen las elecciones y que sean supervisadas, me imagino, por organismos internacionales, dentro de ellos, pues, Estados Unidos. Después, el que reaccionó también a esa nota fue Ted Cruz, este senador por el estado de Texas. También él dijo que sería bueno que se llamara a elecciones, que se fuera planeando la elección en Venezuela para después hacer acuerdos. Después de que ellos reaccionaron a eso, Donald Trump entonces volvió nuevamente a ratificar su acuerdo que había hecho con Venezuela referente a todos estos barriles de petróleo que están haciendo, y entonces él sigue insistiendo de que serían 20 años de acuerdo. Y bueno, como diciendo que él ha hecho lo mejor. Entonces, pues es una situación muy crítica. Nicolás Maduro no está. Nicolás Maduro apareció en unas fotos el fin de semana que se había tomado desde la cárcel en Nueva York, igualmente con un traje gris, con un pants gris, no el mismo con el que lo arrestaron, otro, pero parece que ser como que su color favorito es el color gris, porque nuevamente volvió a aparecer con un pants gris el fin de semana desde la cárcel allá en Nueva York.

0: York. Pero así está el pueblo venezolano. Al parecer nunca el tema nunca fue maduro. La situación no ha cambiado para Venezuela. María Corina Machado el día de hoy ha enviado un mensaje a Donald Trump diciéndole: Venezuela o el pueblo venezolano sigue estando en las manos de las personas equivocadas. Y está diciendo María Corina Machado que quien está en Miraflores, es decir, quien está en el Palacio de Gobierno o en la presidencia en Venezuela, es la gente equivocada, la gente que no quiere a los Estados Unidos, la gente que no está de acuerdo con los Estados Unidos, o sea, dándole a entender a Donald Trump que ha hecho un acuerdo con la persona equivocada. Pero pues bueno, ¿qué puede decir María Corina Machado? Pues es ella la que se quiere quedar. Sin embargo, pues Trump ha sido amiguísimo con Delcy Rodríguez, que es la encargada de los venezolanos en este momento, porque al parecer Donald Trump es el que gobierna, y lo había dicho anteriormente, así como que entre broma y broma, que él le quedaría muy bien para ser el presidente de Venezuela, y que los venezolanos pues votarían por él si él se lanzara en una campaña para ser presidente de Venezuela. Eso es lo que dijo anteriormente.
1: Y sería,
0: pues bueno, esto es con el tema de Estados Unidos y Venezuela pariente.
1: Oye, Rigo, pues ahí está bastante denso, ya bien explicado por Rigo Trejo cómo está la situación. Saludos a todo nuestro público venezolano. Rigo, aquí en Radio nos tenemos que ir, pero váyase a nuestro podcast, porque ahí Rigo le va a hablar y va a desmenuzar el segundo informe de gobierno de la presidenta Claudia Sheinbaum. Yo sé que va Barder Troya. Váyase a nuestro podcast, que lo puede escuchar en todas las plataformas digitales. Encuéntrenos como Buenas Tardes con el Patrón, en donde usted escucha su podcast de preferencia. Rigo, gracias, y nos quedamos para el podcast.
0: Pues yo me quería quedar más tiempo por todos los días que no vine en vacaciones, pero bueno, si ya me tengo que ir, pues me voy.
1: Ay, váyase al podcast para que escuche a Rigo Trejo ahí también. Ya regresamos, está escuchando Buenas Tardes con el Patrón.

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1: Sí, este es el show número 2 de la radio. Buenas tardes con el patrón. Ay, después de escuchar la información, después de escuchar los deportes, política y demás, este show tiene que continuar. Pues, saludos a todos los que se enojan porque le echan en política.
2: Y sí, oye, recibo mensajes diarios de que, ay, que para qué le echan. No se la agarre a pecho. La neta, el planeta, dirían los chavorruqueses como nosotros.
1: Sí.
2: No se fanatice ni se enganche con cuestiones políticas. Neta, a los políticos les valemos 3 hectáreas.
1: Claro. Claro. Siempre.
2: Ejerza su voto. Siempre hágalo y más ahorita en esta situación. Le volvemos a repetir, nosotros no podemos decirle por quién votar, pero sí porque ejerce su voto por aquellos que están en la oscuridad y que no puedan tomar una decisión el próximo mes de noviembre.
1: Uh-huh.
2: Es bien importante. Ha habido mucha información, mucha noticia, pero y podemos salir a marchar y podemos gritar y podemos manifestarnos en redes sociales, pero sin duda alguna, ¿cómo se va a escuchar nuestra voz? Va a ser en las urnas. Los okay. votos el próximo mes de noviembre. Ya estamos a unos meses, nada más que 2 meses, ¿no? Sí, exactamente.
1: ¿Dos meses
2: exacto.
1: Sí.
2: ¿Te acuerdas cuando dijimos falta tanto como 2 años? No sé cuánto faltaba.
1: Año y medio. Eternos.
2: Sí, ¿no ha sido complicado. La neta ha sido complicado. La situación, sobre todo con nuestra comunidad, por toda la persecución y todo lo que ha habido. Pero la neta, se lo volvemos a repetir. Nosotros, como medio de comunicación y como show, que recuerdo que empezamos desde el día cero cuando empezaron las manifestaciones en Los Ángeles y las detenciones, ¿te acuerdas?
1: Sí, cómo olvidarlo.
2: Pero días bien pesados, güey, me acuerdo.
1: Bastante, bastante pesados, patrón, y decíamos, ¿realmente esto está pasando? ¿Está sucediendo realmente? ¿En qué momento volvimos a retroceder tantos años? Pero si en este momento, pues, tienen la oportunidad de votar, uh-huh, háganlo.
2: Sí.
1: Porque recuerdo mucho la opinión del público hace unos meses, justamente hace un año, cuando todo esto estaba iniciando y cuando seguimos asustados, creo yo, pero creo que ya aprendimos a lidiar con eso, ¿no? Pero en principio decía, no, pues es que si yo pudiera votar, ahora que vengan las elecciones, yo voy a votar. No se les olvide ese sentimiento, vayan y realmente voten.
2: Y si usted conoce a alguien que pueda hacerlo, convénzalo también que vaya, porque muchos, sobre todo los jóvenes, ¿no? Los más morros dicen, ¿para qué voy a votar si no sirve para nada eso? Claro que sirve.
1: Sí.
2: Cualquier uno o un voto, 2 votos, todo es importante. Todo es importante.
1: No le vamos
2: a cansar de decirle.
1: ¿Por quién votar? No, no les vamos a decir.
2: No podemos, para empezar.
1: Pero vote. Es importante. Como usted quiera.
2: Hágalo por nuestra comunidad y próximo. Aquí le vamos a estar dando todos los datos, todos los detalles de lo que se viene en las próximas elecciones, que se va a poner cada vez mejor. Esto es Buenas Tardes con el patrón del show número 2 de la radio. Más adelante tengo una fábula.
1: Una fábula.
2: La fábula del murciélago y las comadrejas.
1: ¿Del murciégalo?
2: Murciégalo.
1: Del murciélago.
2: Y las comadrejas, más adelante aquí en Buenas Tardes con el patrón. Y ahorita viene la iguanota marihuanota con la información. ¿Qué?
3: No sirve para nada.
2: Vamos a hablar más adelante aquí en Buenas Tardes con el patrón. Exhiben a un morro, uh-huh, que el vato andaba bien, pero bien borrachote.
1: Sí.
2: Y chocó el vato y la llamaron Lord Polanco. ¿Quieres saber por qué?
1: ¿Por qué?
2: Ya ves que ya le ponen Lori, Lady.
1: Lori,
2: cosas,
1: ¿eh? Sí.
2: Pues vaya en México, pues ahorita más adelante vamos a saber por qué le dicen Lord Polanco.
1: ¿Lord Polanco con qué?
2: No sé, güey, nomás porque se llama Polanco, güey. Siento que, güey, que habla así, güey. No sé por qué, güey.
1: Pero
2: es dorada,
1: la
2: papá en la boca. Una papá caliente en la boca, güey. Buenas tardes con el patrón, ya regresamos.
1: No.
2: ¿Qué?
1: Esto es Buenas Tardes con el patrón.
2: Buenas tardes con el patrón. Escuchar al patrón está buenísimo.

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0: Marihuanota, marihuanota, amiguitos.
1: Venga, turro.
0: Bueno, ¿cómo están? Ladies Disclaimer, el Lord Patrón.
2: ¿Qué es Lord? ¿Qué es Lord?
3: ¿Cómo que Lady Disclaimer y Lord Patrón?
0: Sí, tú sí eres Lady Disclaimer. A ver, un disclaimer.
3: A ver, come frutas y verduras.
0: Fumar puede causar cáncer iniciada por una ley. El producto de uso de producto puede causar rigidez en la parte occipital del occipucio.
3: Este programa no se hace responsable por todas las burradas que el patrón pueda decir al aire.
0: ¿Qué hubo?
3: Tampoco la Estefanía.
0: Así nomás quedó.
4: Ay, no, bueno, ¿qué es eso?
0: Pues exhibieron, amiguitos, a un presunto joven ebrio tras un choque y lo llaman Lord Polanco.
3: Espérame. Tome con medida.
2: Ahí se va todo.
3: Ay, debí de haberle dicho eso al vato, ¿verdad?
2: No, le hubiera regalado una regla o algo para que tome con medida.
0: Bueno, escuchemos lo que pasó y después hablamos de este asunto.
2: O sea, el vato iba manejando borracho, lo detiene la policía.
3: Hijo de la.
2: Y esto fue lo que pasó.
5: ¿Seguro?
2: No, hombre, parecía la canción del sonidito, casi ya soy.
0: ¿Sabes quién soy, amiguitos?
2: Era típica de los vatos que son así prepotentes.
6: No sabes quién soy. No sabes con quién te estás metiendo.
3: ¿Tú sabes quién soy?
2: Stephanie Castellanos de Capulalpan de Méndez. ¿Te gusta los la canción que cantan los chinitos de los Big Bang? ¿Cómo se llama? ¿Cómo se llama otro grupo? Big Bang, otros se llaman los. Esos güeyes que cantan cosas de chinos. ¿Te la pasas? ¿Vives en Little Tokyo? ¿Te gusta comer cosas chinas? Además, pues, ¿qué más? ¿Qué más puedo saber de ti? ¿Te gusta el mole? ¿Qué más? ¿Tienes un sobrino arremangadón que habla como sinaloense casi que cuando viene para acá, para la cabina? ¿Qué más puedo decir? ¿Qué has puedo decir? ¿Qué has puedo decir?
3: Se suponía que tenías que decir que no. Ay, ya no puedo hacer de las mías con.
0: Pues bueno, un nuevo video, ya cállense los dos.
3: Ay, perdón, Iguanota, a ver, cuéntanos, pues. Porque es que, ¿sabes qué? Es, tú sabes quién soy, tú sabes, pues aunque fueras el mismísimo presidente, no sé, algo por el estilo.
2: Me patea en los. Ya sabes dónde es que sean así la gente que tú.
3: ¿Te acuerdas cuando te conocí? ¿Te acuerdas cuando te conocí? Me dijiste, ¿tú sabes quién soy? ¿Tú sabes quién soy?
2: ¿Tú sabes quién soy?
3: Y yo te dije, no, me dijiste.
2: Pues yo tampoco, le ando perdido aquí en la oficina. Le dije, ¿dónde está la salida? Pero bueno.
3: No es cierto.
0: Amiguitos, un nuevo video circula ampliamente en redes sociales que ha vuelto polémico luego de mostrar una confrontación entre un conductor de un automóvil de lujo y el operador de un Uber. Tras un presunto choque ocurrido en la ciudad de Polanco.
3: Ay,
0: allá donde hay mucha gente fresa durante el enfrentamiento, varias ocasiones. El tipo dijo, no sabes quién soy, no sabes quién soy. Y eso le llevó el apodo para Lord Polanco, amiguitos.
3: Y aparte el francés que se estaba aventando el amigo, no, hombre, ahí demostró quién es.
0: Lord Polanco se volvió viral en las redes sociales y el comportamiento mostrado ha dado mucho de qué hablar entre los internautas. Algunos lo toman con seriedad, otros no tanto.
3: Algo por el estilo.
0: Pero sí hablan mucho de la prepotencia que hay mucho ahorita en México.
2: Bueno, sí. La neta que. Sí. Ahí está Don Lord Polanco. Y hasta la fecha no sé ni quién es el vato, porque puro Lord Polanco ya le quedó.
3: Pues sí.
2: Qué feo, ¿no? ¿Qué? ¿Qué ahora que diga? No sabes quién soy, güey.
3: No sabes quién soy.
2: Sí, eres Lord Polanco que le dijo. ¡Bala este!
0: Sí, amiguitos. Se han topado con gente así.
2: Yo sí, yo he tenido altercado así con gente.
3: Atleta, sí.
2: No sabes quién soy yo. No quiero saber, compa, ni nada. Pues sí. Yo pienso que más de alguno que están escuchando la radio se ha topado con una situación así. De que, claro. Que te digan, no sabes quién
3: soy. No sabes quién soy, no sabes quién soy.
2: No, un día hizo enojar un vato.
3: ¿Fueras la Virgen Guadalupe o qué onda, mijo?
2: Te lo voy a contar. Un día sí hice enojar un vato.
3: ¿Ah, sí? ¿Por qué?
2: Fue en Tijuana, güey. En Tijuana.
3: Que nos cuente.
2: Y andaba un vato, tuvimos una discusión en una fiesta, en un baile.
3: No pregunto porque se pelearon por una.
2: La neta no me acuerdo.
3: Por un amor del ayer o algo por el estilo.
2: La neta no me acuerdo bien cuál fue la bronca, el origen de la bronca, porque después me dio risa.

0: fuiste.
1: Y después me iba, dije, inga torroña, a ver si no me hubiera pasado algo, Dios guarde. El vato me dijo en la bronca, me dijo, te voy a levantar, me dijo.
0: No, no.
1: Pues en México que te digan, te voy a levantar.
0: No.
1: Y yo en el coraje, en la legata, ¿qué crees que le dije?
0: No sabes quién soy.
1: Le dije yo, pues levántame a las 5:30 a.m, güey, porque entro a trabajar temprano. Más se emperró más el amigo. Se emperró. Pero pues yo sabía que era puro Pancho, pues, el vato. No. Y cuando uno me levantó, llegué tarde el día siguiente al jale. Bueno, ahí está.
0: Ay, no.
1: Los levantados le hubieran puesto. Ay, no. No, sí, es que mucha gente ya cuando anda borracho y eso, ya no se hacen. No sé, se vuelven, yo les digo, ¿sabes cómo?
0: ¿Cómo?
1: Narcoplaticantes se creen.
0: ¿Ah, sí?
1: No, se les uno. O se creen que las pueden todas.
0: Ay, no.
1: Ya regresamos. Este, buenas tardes con el patrón hecho número 2 de la radio.
0: Aquí nadie sabe quién eres.
1: Nadie.
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0: 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Hoy en este día 3 y 3 de septiembre.
1: Seguimos dándole, acompañándolo a ustedes, su regreso a casa. Hay muchas personas que están escuchando, tal vez ya están en el jale.
2: Algo por el estilo.
1: Lo importante es que usted está con nosotros a través de la radio o también a través del podcast, compañero.
0: Así es, y en el podcast pues nos pueden encontrar como Buenas Tardes con el Patrón. ¿Qué te gusta? A través de Spotify, de YouTube, de Amazon Music, de Apple Podcast, de Anchor, de donde quieras. Ahí nos pueden encontrar, sí. Patrón.
1: Y ahí ya hay cosas extendidas que tal vez usted no escuche aquí en la radio porque por
0: hay contenido exclusivo.
1: Sí, contenido exclusivo. ¡En exclusivo! Pero bueno, plebá. ¿Usted de pronto siente que está enfrentando problemas que usted dice, yo no debo enfrentar este tipo de problemas? O sea, en la vida siempre pues no podemos escoger esas circunstancias que nos toca enfrentar.
0: Sí.
1: ¿Ok?
0: Sí.
1: Pero la forma de cómo respondes o la forma de cómo reaccionas ante estas situaciones es lo que te hace crecer, hacerte más grande o de plano ya valer 3 hectáreas. Pues eso vamos, ahorita le voy a contar más adelante, ahorita en minutos te voy a regresar más adelante con la historia del murciélago y las comadrejas.
0: Ok.
1: Es una fábula que le quiero compartir a todos ustedes que tiene una moraleja bien interesante, sobre todo por personas que están pasando por algo complicado, por algo difícil, y que todos hemos pasado por momentos bien oscuros en nuestras vidas. Pero la forma de cómo reaccionas es lo que va a marcar tu futuro. Lo pasado pisado. El presente, pues, es lo que estás viviendo en el momento y siempre te va a dejar una enseñanza. Pero eso tiene mucho que ver a las cosas que vengan en el futuro. ¿Ok? Ahorita hablamos de eso aquí en Buenas Tardes con el Patrón, el show número 2 de la radio. Saludos a toda la gente que está en sintonía con nosotros. Les recordamos que también tenemos un WhatsAppazo. ¿Cuál es el WhatsAppazo, compañera?
0: 818-854-4057. 818-854-4057, patrón, para que nos escriban ahí o para que vayan guardando el número de WhatsApp como Buenas Tardes con el Patrón, como el show número 2 de la radio, como usted guste. Ahí pónganos Buenas Tardes con el Patrón, 818-854-4057.
1: Para toda la plebada que anda ahorita al tirante como un overón, síganme en mis redes sociales, @elpatronalaire.
0: @steph.castellanos.
1: Síguenos, denos like, denos me gusta, mándenme un DM.
2: Algo por el estilo.
1: ¡Feliz jueves!
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1: Ya está yendo la calor.

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1: En buenas tardes con el patrón. ¿Lista, compañera?
2: Lista.
1: Lista para escuchar público, gente que nos está sintonizando. Ahí le va. Esta es la historia del murciélago y las comadrejas. Cuentan que hace muchísimos años atrás,
2: sí,
1: cuando los animales todavía tenían sus propios códigos y cada uno defendía su territorio como podía, vivió un murciélago que acostumbraba a salir, como todos los murciélagos, por las noches. Este murciélago era pequeñito, oscuro y muy escurridizo. Volaba entre los árboles, se escondía en las cuevas y conocía perfectamente cada uno de los caminos del bosque. ¿Dónde había un escondite? ¿Dónde había una madriguera? ¿Dónde se podría resguardar? ¿Dónde podía comer? Lo conocía como la palma de su mano. Pero una noche, mientras perseguía unos insectos, algo salió mal. El murciélago perdió el equilibrio, cayó entre unas ramas y terminó en el suelo. Y justo cuando intentaba levantarse, ¡zas!, una comadreja lo atrapó.
2: No, pobrecito.
1: La comadreja le dijo: ¡te tengo!, con un gruñido. Esta noche voy a tener una rica cena, dijo la comadreja.
2: Ay, no.
1: Sabía perfectamente el murciélago, que comenzó a temblar así, de miedo. Sabía perfectamente que las comadrejas no eran conocidamente precisamente por su buen corazón. Las comadrejas son mendigas. Y le dijo el murciélago, le dijo: espera, antes de comerme tienes que saber algo, le dijo el murciélago. Ya estaba en las manos de la comadreja a punto de comérselo. ¿Y ahora qué?, le respondió la comadreja. Que tú no puedes comerme, le dijo el murciélago.
2: ¿Cuál fue la explicación?
1: Pues, imagínate, el murciélago le dijo a la comadreja que no. Pues la comadreja soltó la risa, soltó la carcajada. Le dijo: ¿y por qué no? Le dijo: porque yo no soy un ratón. Y tú, lo que comes, son ratones. La comadreja lo miró de arriba abajo y le dijo: ¿qué eres entonces?, le dijo. Y el murciélago extendió sus alas y le dijo: ¿acaso has visto alguna vez un ratón volando? Yo tengo alas, soy un animal que vuela, le dijo el murciélago. Y la comadreja se quedó pensativa por un momento y como no tenía muchas ganas de discutir con la cena, que lo suelta, güey. Lo soltó y el murciélago salió volando como alma que lleva el diablo. El murciélago dijo: de la que me salvé, mientras se alejaba. Pero la historia no terminó ahí.
2: No.
1: No. Pasaron unos días y otra vez, ¿qué crees? Pues el murciélago sale de la cueva. Sí, voló entre los árboles buscando comida y de repente ¡pum!,
2: se volvió a caer.
1: Se cayó nuevamente al suelo.
2: No.
1: Y como si el destino se estuviera burlando de él, apareció otra comadreja.
2: Rayos. ¿Y ahora?
1: ¿Y qué crees que dijo la comadreja? Dijo: mira nada más lo que me voy a cenar.
2: No.
1: Un murciélago, dijo. Mi cena favorita, dijo la comadreja. El murciélago recordó lo que había ocurrido la primera vez, pero había un problema. Esta comadreja, pues, no comía ratones. Esta comadreja comía pájaros.
2: Ándale.
1: Pero aún así le dijo el murciélago, le dijo: no puedes comerme, le gritó el murciélago a la comadreja. Y la comadreja le dijo: ah, no.
2: ¿Por qué?
1: Le dijo: claro que no, dijo, yo soy un pájaro, le dijo. La comadreja levantó una ceja y entonces, pues, si no eres un pájaro, entonces, ¿qué eres?, le dijo. Y le dijo el murciélago: pues, bueno, dijo, técnicamente soy un mamífero. Entonces te voy a comer, dijo la comadreja. Pero también vuelo, le dijo, respondió el murciélago. Y si vuelas, puedes considerarme un pájaro cuando sea necesario. La comadreja quedó bien enredada. Pues, vuela, es se quedó pensando. El murciélago aprovechó un segundo de la duda y le dijo: además, ¿qué clase de pájaro sería yo que ni siquiera canto? La comadreja empezó a confundirse con las palabras y todo lo que le enredó la comadreja. Sí. Porque yo sé que usted también está enredado ahorita y no sabe qué fue lo que la conversación.
2: Sí.
1: Y mientras pensaba la comadreja acomodando las ideas, que era un pájaro, que era un ratón, qué demonios eras, no sabía. El murciélago extendió las alas y se fue volando.
2: Ándale.
1: Y se salvó por segunda vez de ser cena de una comadreja.
2: Ándale.
1: Moraleja. En la vida, plebada, no siempre podemos escoger las circunstancias que nos toca enfrentar, así como las que enfrentó el murciélago, pero sí podemos decidir cómo reaccionar ante ellas. La inteligencia, la prudencia y la capacidad de adaptarnos puede sacarnos de problemas que la fuerza jamás puede resolver. Porque como aprendió aquel murciélago, cuando la vida te tiene agarrado de las alas, más vale usar la cabeza antes de intentar escapar a mordidas. Esa es la moraleja y la historia del día de hoy. La inteligencia es más fuerte que cualquier fuerza bruta.

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0: De la mujer. No molesten a Stephanie, por favor.
1: ¿Qué pasó, compañera? ¿Qué pasó?
2: ¿Qué pasó?
1: Vamos a hablar. ¿Nos da permiso o no? ¿Por qué te está durmiendo?
2: Perdón, es que me siento un poco cansada.
1: Vale, ahorita estaba bien activada antes de entrar al aire.
2: Ves que, pues me apagué, ¿qué quieres que haga?
1: Y ahorita se enciende, no, que la canción.
2: A ver, Dati, yo aquí te escucho, en lo que descanso.
1: No me hables, te dicen. En el número 10, plebana, hoy vamos a tomar este tema con mucha delicadeza.
2: Por favor.
1: Cuando lo vamos a hacer con humor y con respeto. Antes, porque no va a ser que una ande ahorita en ese periodo. Pero le voy a decir una cosa. Hay muchas morras que les pasa de noche su periodo. Y hay otras que sí se ponen, hay casos bien extremos. Me han platicado de casos extremos que morras cuando están en su periodo.
2: ¿A qué te refieres con que le pasen de noche? El periodo no pasa porque sea de día o de noche.
1: Perdón, compañera. Es que, ¿cómo le hago yo aquí para hacer este?

0: mucho, hay unas que les da un dolor que no tienes idea.
1: Los hombres pudieran sentirlos.
0: Hay cólicos regulares, pero hay mujeres a las que sí, esos cólicos las tiran y de plano no se pueden levantar, sí. Y hay gente que pues como si nada, ¿verdad?
1: Le vale 3 hectáreas.
0: Y hay gente que sí tenemos cambios de humor también, y hay gente que pues todo depende, ¿no? A veces yo creo que los hombres nos tiran a locas, pero creo que más que tirarnos a loca, deberían preguntarle a las mujeres de su alrededor, ya sea tu hermana, tu mamá, tu pareja, tu amiga o lo que quieras, cómo se siente, y creo que a veces es solo lo que necesitamos, ¿sabes?
1: Pues bueno, ¿cómo se siente, compañera?
0: ¿Cómo se siente, compañera?
1: Yo que la anda bajando.
0: Me siento más tranquila, gracias. Pero arráncate con tu top ten.
1: No se va a enojar, ¿eh? Ahí va.
0: Ah, pues no, tampoco porque, es decir barrabasadas, güey.
1: Porque me dicen, ¡ay, no me hables! Y 5 minutos después, ¿por qué no me hablas? ¿Qué te crees? Es que uno nunca sabe cuando una mujer anda en su periodo. No sabe si uno responderles o pedir un abogado. La neta. Número 9. El antojo cambia cada media hora.
0: Ah, no, sí, claro.
1: Primero que papitas. Sí. Luego que chocolate, como usted ahorita. Uy. Después un café y al final, ya no quiero nada.
0: ¿Sabes qué? Sí se me antojan las saladitas.
1: ¿A poco también cuando andan en superior las mujeres se le antojan cosas?
0: Sí, claro, como... Es que puede pasar dos cosas. O se te antojan mucho ciertas cosas, o de plano no quieres comer nada.
1: Bueno, y le preguntas tú por quedar bien y te dicen:
2: ¡nada! ¡Nada me caga!
1: Así mero.
0: Pues es que uno no decide, es dependiendo el momento.
1: Cuando a las mujeres traen su periodo cada mes, la bolsa, su bolsa, se parece. O sea, cambia las cosas que traen la bolsa. Claro. Porque parece un kit de supervivencia.
0: Sí.
1: Toallas sanitarias, analgésicos, sí. Chocolates, agua y hasta un suéter por si acaso, ya. En pleno calorón. Dime que no.
0: Ahí está mi suéter, ahí está mi zanja.
1: Correcto. Y no es chiste.
0: Me acuerdo la primera vez que me tocó, híjole. Aquí con patrón y yo así sacando mi toallita de escondidas, ¿no? Y me dijo, nada más, no me dijo nada. Y después un día una compañera vino, se acercó y me pidió una muy a la discreta. Y yo le dije, déjame, ahorita te busco. Y patrón, espérate, yo se la doy. Y yo creo que está bien, ¿no? Porque en estos momentos yo contigo me siento cómoda en sacarla, sí, pues, y sí.
1: ¿Te va a costar uno?
0: Sin cuidado, pues. Pero hay vatos que no se prestan a eso, ¿sabes? Entonces.
1: ¿A poco sí hay vatos, ¿verdad? Sí, que se ponen así, no, como que
0: se ponen así como de, ay, qué horror.
1: En el rancho. En el rancho hay en Estación Capomas. Uh-huh. Cuando pues, mi mamá, pues somos 3 hombres, ¿no?
0: Sí.
1: Y yo era el más grande. Y me acuerdo que mi mamá me mandaba por toallas femeninas o toallas sanitarias. ¿Ok? Y por lo general nosotros le decíamos Cotex. O sea, las toallas.
0: La marca, ¿no?
1: Sí, la marca, pero nosotros a todas le decíamos Cotex. Y pues yo por un Cotex. Y me mandaban a la tienda y en el rancho te las ponían en una bolsa café para que no supieras. Por vergüenza o por discreción.
0: Claro. Uy.
1: Pero bueno, la cosa es que siempre la echaban en una bolsita café. Uh-huh. Y dije yo, pues qué perra, dije, pues cada vez que ven a esa bolsa café ya saben lo que va a haber adentro. O sea, ¿sí me explico?
0: Claro, efectivamente.
1: Pero bueno.
0: Ay. ¿Sabes qué? En el pueblo también pasaba y te he contado que tenemos una tiendita así de chiquita allá en Capulalpan. Y luego llegaban los muchachos, ¿no? Oiga, mi mamá me mandó por las galletas que le gustan. Y los vatos esperando las galletas y mi mamá pasándoleselas, una de esas envuelta en periódicos.
1: Mira que la clave.
0: Es que mi mamá me mandó por las galletas que le gustan. ¿Usted qué ya sabe de cuáles?
1: Ahorita regresamos con más aquí, buenas tardes con el pato. Le voy a contar una historia bien perra. Cuando cuando estuve casado, porque estuve casado un tiempo, aunque no lo sepa.
0: Pobre mujer.
1: Me mandaron comprar toallas femeninas por primera vez y que entré yo. Ahorita le cuento, está ahí un perro esa historia. Ya regresamos, buenas tardes con el patrón, el show número 2 de la radio.

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0: Es que una morra que estaba estaba diciendo, nomás que ya se me perdió el
1: mensajito.
0: El mensaje, pero decía, ya lo encontré. Dice, mi esposo es una chicotota más. Dice, estábamos haciendo el amor.
2: ¿Eh?
0: Dice, estábamos haciendo el amor. Y que lo agarro del cuello. Y que me dice, ay, así no, espérate. O sea, ella lo agarró del cuello y él, no, pues, espérate, así no.
1: Me estás ahogando.
0: Ay, no, eres bien brusca. Vato que le dice a su ruca, eres bien brusca.
3: Una chicotota más.
1: Machín, señor. Vato que dice, ay, me gustó este skincare que me recomendaste. Una chicotota más.
0: ¿Qué me recomendaste?
1: Machín, ya veo la diferencia.
0: Hablándolo por lo claro, dice, Don Cheto, sin decir mi nombre, vato, que anda toda la semana porque su jefe se va a retirar, una chicotota más. A ver, tu jefe de trabajo, tu papá.
1: ¿Cómo? No entendí.
0: O sea, como que anda triste porque su jefe se va a retirar, pero no sé si su papá. ¿Papá o, patrón?
1: Patrón, ¿no?
0: Ay, vaya. Ay.
1: Al menos que sí sea su papá, trabajen juntos, porque...
2: ¿Cómo? ¿Por qué le va a molestar?
1: No, que se siente sad.
2: Pues por eso, ¿por qué te vas a sentir sad? Porque, ay, mi papi se va a retirar. Chicotota más.
0: Oye, Chino, ¿tú qué sentiste cuando tu papá se retiró?
2: Pues mi papá no se retiró.
0: ¡De tu casa! ¡De tu vida! No, ya no hay que decir eso porque a lo mejor estoy oyendo.
1: Y usted es el que dijo, nosotros
0: no. No le digan así a Chinito. Usted porque a lo mejor su papá está oyendo, vale.
2: Dice, Don Cheto, dígame si soy una chicotota más. Me molestó que la Giselle pocheó.
0: Pocheó.
2: Le cuento por qué.
1: ¿Qué poché?
2: Resulta que ahorita dijo, le sumié. Yo me imaginé. ¿Qué estará diciendo su mamá en estos momentos?
1: Le sumié. Sí.
0: Ni modo, ey. Ey.
2: El lenguaje. Una chico...
4: Ay, bebé, deberías hablar bien, por favor.
0: El lenguaje se va, el lenguaje se va cambiando. Mira, Chino, güey, nomás te quiero mostrar algo. Ir a toda la cajota y ir a lo que era.
2: Pues sí.
0: Ey, lo que te dije, cuando trajiste la cajota, nomás emocionada.
1: Así pasa con ustedes.
0: Sí. La verdad, no, mira. Yo sé quién soy, no compito, ay no juayán. Y yo sí. Soy una cajota y adentro trae un tester.
2: Un
0: tester.
2: Y yo quiero decir que esa caja está muy chiquita para mí. Así no.
0: Mira.
1: Ay, no es cierto.
0: Verdad de Dios. Es que Chin me trajo una cajota y lo que venía era. Una
1: cosita. Imagínense una cajita como de joyería, de esas chiquitas así cuadradas.
0: Y todavía adentro viene nomás una de esas, una.
1: Un pito chiquito
0: de. No sé qué, o sea, ya por eso.
1: Terrible.
4: ¿No me lo quiero regalar?
0: No, al contrario, lo voy a cargar. Es una cáliz que tengo que hacer antes de hacer compras tontas.
1: Ahí le va. Regresando al chica más, Don Cheto, dice: mi compa Antonio Morales lo quiero quemar. Fuimos su familia y yo de camping. Dice: y en la mañana del primer día me dice: no pude dormir porque mi esposa no me trajo mi cobijita.
0: No puede dormir sin ni cobijita. Ay, hay una chicotota más. Ves mal, ¿qué está pasando con los hombres?
2: Así está un vato acá. Ana Gómez dice: vato que se duerme con su cobija de niño aún a sus 50 años. No seas mami.
1: ¿Cómo?
0: It's cute, pero luego.
2: Tiene 50 años y tiene su cobijita de cuando era niño.
1: Oye, yo sí he sabido eso. Yo tenía un
2: primo. No.
1: Que ya estaba.
0: Mi morro tiene de sin Brian. ¿Eh? Todavía tiene su cobijita de bebé.
4: ¿Y con eso duerme?
0: No sé si todavía duerma con él, no me deja entrar al cuarto, pero yo creo que sí. Ya bien agujerada.
4: Bien tiesa de estar esa.
1: Bien crispy. Bien balanceada.
0: No, cállate, no digas eso. Este pues mató el segmento, mató la
4: vieja. No, tiesa de vieja que estás.
0: A ver, pregunta para las chicas de este programa.
4: Ey, a ver, dígame.
0: Son cuatro. Ferrari, si tu pareja todavía durmiera con su cobijita, ¿y si cute o es creepy?
1: Creepy.
0: Ay, it's cute.
1: No, es
0: nada. Chino, segunda mujer.
2: Ah, creepy.
0: Giselle.
1: Si todavía la tiene y duerme con ella o nomás la tiene.
0: No, la tiene y duerme con ella.
1: A ver, si la tiene no me importa, pero si duerme con ella es kind of weird.
0: ¿Tú,
1: como muy
4: No, señor, esto no es de macho alfa.
0: Ay, yo, no, I señor. Think it's pretty

0: tanto que dice Pretty Cute.
1: Una Pretty Cute.
0: Cotota más.
1: Dice, Don Cheto, una chica más, vato que dice, empezó septiembre y se siente el frillito, amo este mes. Una chicotota más. ¿Qué vato dice? Amo este mes. Es más, yo voy a decir una, voy a vivirme como, como dijo esta Emma Coronel, bien Grinch. Voy a ir bien Grinch. Vato, todo vato que le guste diciembre es una chica más.
2: Ay, no es cierto.
1: Ya es hacer. Amo diciembre.
2: Pero mucho.
1: Shut up. Catemes.
2: Ahí le va esto, dice.
1: Men up.
3: Men up.
2: Grow up. Dice, el otro día fuimos al concierto del Malilla y fuimos porque mi compa lo trajo de Filadelfia y dice, entonces fuimos con mi compa, dice, y se aventó el Malilla la icónica frase de, oye, Malilla, ponme de rodillas, dice, lo que más me ataqué, dice, es que mi compa Dios, dice, su nombre, Juan Carlos Gallardo, estaba cantando a todo pulmón esa parte de...
1: ¡Ponme de rodillas! Ya el oye, Malilla, y Juan Carlos Gallardo, ¡ponme de rodillas! Sí, ¡Malilla, chico! ¡Mamá!
2: Saludos desde Wilmington, Delaware.
1: ¡Oh, no! ¡Chale, esa madre! Esa ira me dio gris, como dijo Emma Coronel, me dio cringe.
0: No, Grinch.
1: Ah, me dio Grinch.
0: Chica reggaetonera más, señor.
2: Ay, no puede ser que un vato cante esa, güey.
1: Sí, no dice, puede ser. Vato que le dice a su esposa, ya no compres el papel del baño, está muy feo, raspa mucho. Soy Juillo. Carlos Alberto GL. Juillo.
0: Lo único que te puedes...
1: Raspa mucho.
0: Lo que te puedes quejar del papel de baño, que se rompa.
1: Sí.
0: Si se rompe, nada, está bien chapa porque se rompe y dedazo, sí. Pero que raspe.
1: Ay. A Miguel Lo se le rompe.
0: No,
1: ya que de adiós. Yo creo que es de adredi.
2: No. Ay, no manches.
1: Ya no manches.
0: No, señor, yo tengo bidet.
2: Dice Lisbeth García, dice, Don Cheto, siento que tengo una chicotota más. Dice, mi esposo se enoja cuando no termino mis mensajes de texto con un amor, bebé o algún apodo así.
1: No me
2: dice, si no le contesto mis mensajes poniéndole algo de eso al final, se agüita.
1: Una chicotota más que vato que necesita reassurance. ¿Cómo decimos reassurance en español, chicos?
2: Reassuration.
1: No, como reasegurar.
0: Validación.
1: Validación,
0: confirmar.
1: Sí, confirmación, gracias. Es que se me está olvidando español.
0: Ay, hola.
1: que confirmación de, es que si no me dices, mi amor, es que estás enojada conmigo.
0: Porque no me pusiste bebé al final.
1: Dice, vato que está triste porque el mono Miguel no le contestas, no le contesta saludos a Luis.
0: Ah,
1: ¿qué Luis era?
0: Dígale que se mandó Paxi, si mandan Paxi, contesto.
1: Ah, calla,
0: no se crea, no se crea. Dice, Don Cheto, aquí en Milwaukee fui a ver a Chayanne con mi vieja, ¿soy una chicotota más?
2: Sí.
1: No.
2: No, eres un esposo que apoya a su mujer con su crush. Sí, pues porque la llevó a ver a Chayanne.
1: No, tú llevas a tu ruca a ver a Chayanne. Yo también llevaría a Carmela a ver a Chayanne.
2: ¿Sabe qué? Me da gusto cuando los hombres apoyan a las mujeres así con sus crush de tiempo.
1: Tú te dije que yo la llevé a ver a Paquita del Barrio y cantándome todas las perras rolas. ¡Rata inmunda! Ni miraba a Paquita, me miraba a mí. ¡Animal rastrero! Y lo tienes bien chiquito y así, así con la mano, vale.
2: ¡Qué fuerte!
1: Y yo dije, está bien, al rato vas a ver.
2: Al rato me va a tocar a mí.
1: Vas a ver que sí tienes razón. Bueno, dice, Don Cheto, anduve con un vato que medía 6'1", yo mido 5'2". Y un día estaba sentado, le llegué por atrás y le apreté los hombros. Y me dijo, ¡ay, me lastimaste! No. Y al otro día me habló y me dijo, ¡me dejaste marcado!
0: ¡Ay, no, señor!
2: ¡Ay, no, vergüenza!
0: A ver, ¿qué opina esta? Saludos, yo vivo acá en Kentucky y estábamos en un trabajo de construcción y hacía calor y a lo lejos se vio un McDonald's. Y le digo a mi compa, vamos por un café frío, te lo invito. Y me dice, ¡ay, no! Yo solo tomo de Starbucks, de los otros no me gusta.
1: Ay, ay, ay. Yo solo tomo de Starbucks.
0: ¿McDonald's? ¿Qué es eso?
1: Está más chido el café de McDonald's que el de Starbucks.
0: Ah,
1: yo, porque aquí mi gran amigo Miguel Parra, mejor conocido en el bajo mundo como el.
2: La Miguelona. Miguel,
1: jala con un cafecillo de. Decaf del Starbucks. Pero yo, whatever. Dice, esta está medio sexosa.
0: A ver.
1: Uy, qué dice, padre. Vi un meme. Donde decía, si tu novia trae pedacitos de papel allá abajo cuando le vas a hacer el delicioso, ese terreno viene con escrituras. Entonces le enseñé ese meme a mi amigo y dijo, ¡ay, se me revolvió la panza! O sea, un lado.
0: No, no, no.

0: ¿Cómo va?
1: Tu besote
0: no,
1: con...
0: Pues, ¿cómo no?
1: Y hasta su...
2: ¡Ay, no, güey!
1: El gamborimbo se hace un lado. Es más...
3: No, señor, no sea nada asqueroso, señor.
0: A ver.
1: ¿Qué?
0: Llega un taco que pidiste tú sin cebolla.
1: Ey.
0: Y trae mucha hambre y te llega con cebolla. ¿Qué haces? Le quita la cebolla a un lado y venga de ahí.
3: Voy con el taquero y pido uno nuevo,
2: señor. ¡Qué perro asco, señor!
1: Es más, nomás le sopas... Ya para
2: no, voy a llorar.
0: Que huelen los gamborimbos.
1: Que huelen los gamborimbos.
2: ¡Ay, no!
0: El verdad es que va a ser una taquería, el gamborimbo volador.
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4: Aquí manda 100.3 de la ley, 5:29. Muy buenos días, arriba, arriba, que ya es viernes. ¡Au! Estamos muy contentos porque ya es viernes y pues es día de estar sientando las cremitas así bien rico. Viernes 4 de septiembre, si usted está cumpliendo año, muchas felicidades. Y recordándole que hoy va a haber una venta de pozole a beneficio de nuestro amigo Antonio García, el trovador de mi tierra. Va a ser a $15 la orden con sus chips y su soda. Esto va a ser allá en Grover. 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Y coma ese rico menudito que va a estar. Es pozole, va a estar rico el pozole.

Que va a estar, es pozole, va a estar rico el pozole, así que hay que cooperar. 5:30, eres mi droga, mi panecito, mi cafecito, mi champurrado, qué rico. 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

0: Dice, ahí le va, Miriam quiere quemar a su esposo. Miriam Nuyens dice, mi esposo le traje una coca mexicana en botella y lo que agarró es echársela en un vaso. Y yo le dije, ¿cómo que en vaso? Es que no la voy a estar tomando yo de la botella.
1: Ah, y una chicotota ay, más. No puede ser.
2: Una chica delicada más.
0: Machín, sí, machín.
3: No, no puede ser eso. La coca y luego la de vidrio y la traída de México es de, así fría. La más la destapa así.
2: Sí. Glu, glu, glu, glu, glu. Meterte eso hasta que pegue el gasnate hasta va.
0: Sí, Santiago. Buenos días, precioso. Ah, no, dijo preciosos. Dice, me gusta este mes porque empiezan a cambiar las hojas y ahí viene el pumpkin spice latte.
1: Ay,
0: hija. Te voy a bloquear, Santiago, te voy a bloquear.
1: Sí, man.
0: Te voy a bloquear. ¿Qué es eso, Vale?
3: Dice, don Cheto, yo soy igual que el güey de Petty Carey. Andaba en la...
1: ¿De qué? ¿De Petty Carey?
2: ¿De Petty Carey?
0: Petty Carey. Soy igual que Petty Carey.
3: Así me puso. Andaba en el Target con mi esposa y mientras ella miraba ropa, yo de repente me avioné y ya estaba cantando la canción que tenían en el Target, One Last Time, de Ariana Grande.
1: No es cierto.
0: No.
3: Son chicos total más.
1: ¿Y él?
2: ¿Y son hombres casados?
3: Sí, pues estaba con su esposa.
1: I need to be the one who takes you home.
0: A ver, esta está bien rara y yo creo que voy a cerrar con no va a ser, pero está rara. Don Cheto, el otro llegó una pareja de amigos y un vato, nos dijo, oh, ¿cómo se llaman? Y el vato dijo, nos llamamos Jeju.
2: ¿Eh?
0: Jeju. ¿O te llamas Jeju? No, los dos nos llamamos Jeju, yo y mi pareja. Yo me llamo José y ella Yulisa. Entonces los dos nos presentamos como Jeju.
1: There's no way.
0: Es
2: eso es ridículo,
0: ridículo.
2: Es ridículo.
0: Se me revolvió la panza y me quiero de gomita.

0: Lo peor es que si tu vieja todavía te sigue el rollo, sí, sí somos Yeyu.
1: Yeyu, Yeyu, ¿no? ¿Qué güeyes? Somos Yeyu.
2: ¿Cómo sería usted, señor?
3: Con la Carmela.
2: ¿Con la Carmela?
1: Checa. Checa, güey. Los malandros en la calle dicen, párate, güey.
0: Don Cheto.
1: No, cállate, no quiero nada de ti. Ah, qué perdón, chino, ¿qué pasó?
0: La otra vez llegué del jale sucio, sudado, apestoso. Y mi morra, que me recibe y quería hacer ahí mismo el delicioso. Y le dije, no, deja primero me baño.
2: Ay, no.
1: El vato le dijo, quiero hacer el delicioso.
0: No, o sea, el vato llegó mugroso, todo sudado del trabajo. Y la morra lo esperó en la puerta y así como que, vente, papacito. Ella quería acción. Y él, no, espérate, mi amor. Déjame baño porque vengo.
1: Ay, no. Era probar la sal de
2: Ay, es que señores, ustedes no saben echarse un caldito con sal, un poquito que esté más saladito, no saben, imagínenselo, llegar del jale, echarte un caldito así bien saladito, ¿qué más quiere la gente, señor?
1: Es como que te miro así naciendo esos pasquinitos.
2: Sí, señor, yo estoy disponible.
1: No, cállate, aquí no estoy disponible.
2: ¿Por qué cree que después de aquí del jale me voy a las loncheras ya? Porque ya está saliendo la... Ya está
1: así
2: terminando.
1: Que se vean así que sudado.
2: Sí, señor.
1: A ver, dice. Allá te mate. Dice, don Cheto, hay un vato que quería conmigo. Era mi ex de 3 años atrás y me invitó a salir y yo le dije que no y me dijo, es que no sé por qué te hablo. Dijo mi mamá que me hiciste brujería. Vato que dice, dijo mi mamá que me hiciste brujería.
3: Ay, no, una chica que está muda más.
1: No, era el brujerillón. Así está el brujerillón que te hizo, era así.
0: Atención, Brian López, escúchame bien, mono Miguel. Quiero quemar a mi compa Raúl Rosas. La semana pasada me enseñó una foto del mono Miguel y el güey me dice, ¿ese vato vestido de mujer? Yo no le digo que no. Nada mal.
1: Está vestido de vato. ¿Qué va a cambiar nomás?
2: Dile que me mande un mensajito y con gusto podemos aclarar
0: eso. Saludos para Raúl Rosas de Michoacán.
2: Podemos aclarar esa duda.
1: Dice, viejo, don Cheto, soy una chica más. Sí. Si estoy de mal humor hasta que me tomo mi café.
3: Sí.
1: Otra más.
3: Claro.
1: Cafetera más.
3: Adicta más.
0: Dice, don Cheto, soy una chicotota más. Si me la rajé una morra, porque sé que estuvo con dos de mis mejores amigos.
1: Sí.
0: Sí.
1: No puedo estar contigo porque estuviste con conocidos míos.
2: No.
3: Una chicotota. No, that's kind of nasty, dude.
0: No, ¿por qué?
1: Pero ella no está pidiendo ni matrimonio, Juan Boys.
3: Traer las babas de tus amigos, that's kind of weird.
0: Yo jalo sin... Se me vale, basta.
1: Chino.
2: Ay, chino.
0: Es más, tú saliendo, yo entrando, compa.
2: Ay, chino.
0: Con permiso, compadre.
1: A nuevo.
0: Mi turno. Échale.
1: ¿Qué más? ¿Chino, dónde vas?
0: Oh, a ver, aquí.
1: Oh, cae de adelante.
0: Gracias.
2: ¿Qué? Por eso el chino está a dos, señor.
0: De estos rastros de aquí. Vámonos, seguimos.
3: ¿Qué hay aquí,
0: chino? ¿Cómo la gente aquí? Como cuando te pica una víbora. Y vámonos, mi turno.
2: ¿Qué tal, chino? Señor, no sé por qué deja que el chino se exprese de esta manera. No, señor, ¿de qué?
1: Vas a los calditos, que quién saqué.
2: Sí, señor, pero pues estamos hablando de un caldito. Unas albóndigas ahí con sus dos bolitas y con su zanahoria ahí muy rico.
0: Quiero
3: su calabaza.
0: Quiero quemar a mi camarada. Alex Melgar.
2: Albóndigas ahí con sus dos bolitas y con su zanahoria ahí muy rico.
0: Quiero
3: su calabaza.
0: Quiero quemar a mi camarada Alex Melgar. Cuando me llama y no le puedo contestar y después le llamo, me reclama y me dice que por qué no le contesto a la primera.
3: Ay, no es cierto.
0: Vato que se enoja porque no le contestan el teléfono a la primera. Sí, es una chicotota más.
1: O sea que no me contestas el teléfono a la primera.
0: ¿Qué estás haciendo? ¿Qué tan ocupado estás?
3: Me molesta.
0: Pero bueno.
1: Dice, chino, ¿por qué les dice chica más a los que escuchan a Katy Perry? Si tú te sabes la de Oops, I Did It Again.
0: No, este es de Britney Spears.
1: Por eso.
0: Britney Spears es una chicotota más.
1: Sí.
0: Macho alfa sabe una de Britney.
4: Oops. Claro que no, chino.
0: Oops, I Did It Again.
3: Este vato.
1: Dice, ¿escuchar canciones de las jilguerías y Chayito Valdés es una chica más? ¡Claro que no!
0: ¡Eres un ruco!
1: ¡Eres un capo de capo!
0: ¡Eres un ruco ranchero!
1: ¡Es un macho varón masculino!
0: ¡Ranchero de pueblerino!
1: ¡Sabrá Dios! No, hombre, Federico, tú eres capo de capo.
0: Ranchero pueblerino.
1: No, ¿cuál ranchero pueblerino? Ay, perdón, tú citadina.
0: Ay, qué güey, escucha.

0: mejores jilguerillas?
1: ¿Yo?
2: Por eso.
0: Ranchera poblerina.
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0: Aquí manda 100.3 en la ley, 5:46. Muy buenos días, saludos para mi querida socia Nora Álvarez, que ya anda por allá brinque y brinque. No, ella sí hace zumba, ¿eh? Y está, pero tururú. Saludos para Misael Álvarez, papacito, ya anda trabajando. Y para todos los cocineros de allá de Friends Mexican Restaurant en San Luis Obispo, que preparan todo bien rico. Al rato vamos a esos molcajetes. Híjole, ya lo están preparando y esas bebidas tan ricas, ¿eh? Así que por allá nos vemos, querida socia. ¡Ahí le va para que lo mueva bonito, rico! Con el chupetón. ¡Ay, ay, ay!

0: siempre, Jorge, siempre dices malos temas, Jorge.
1: ¿Qué dice?
0: Coquis García. Siempre, no, ni lo voy a leer. Siempre dice malos temas.
1: ¿Qué dijo?
0: ¿Para qué no eres bueno y para qué te gustaría ser bueno?
1: Dice, yo soy malo y me gustaría ser bueno para acercarme a las morras y hablarles a una mujer bonita. No, no tengo callo para eso.
0: ¿No?
1: No tiene, ¿cómo se llama?
2: ¿Experiencia?
1: No, no es ¿seguridad? Seductor, no es seductor, mi compadre.
0: ¿No es un seductor?
1: Pues valió que eso.
0: Bueno, está bien. Ay, como que era, al menos él lo está, ¿cómo se dice?
1: Aceptando.
0: Aceptando. ¿Qué más dice la raza? Tú, Acuario, siempre nos tocas tú en los temas perrones. ¿Para qué no eres buena y para qué te gustaría ser buena?
3: Creo que no soy buena, like, para eso, to have a conversation.
0: No, then what am I asking you, stuff? Okay, ¿para qué te gustaría ser buena?
3: Pues para eso.
0: Ok, a ti sí te gustaría.
3: Más como, not to get,
2: ¿nervous?
3: Sí.
0: ¿Te pone nerviosa, pues?
3: Sí, me pongo nerviosa. O siento que si alguien no me habla, yo tampoco no hablo. But not because I don't want to, sometimes just because como que I, no,

0: no me...
1: You get shy.
0: Ajá.
2: Ok. Y ya la voy a madrear la Giselona.
1: Ya tengo ya el mío. Yo siento que yo quisiera ser más creativa en cuestión, por ejemplo, de como esto que estamos haciendo. Como que admiro a mi mamá que por ejemplo, dibuja, hace esto, decora, y me gusta decorar, pero siento que quisiera ser un poquito más creativa.
2: ¿Sí?
1: Sí, y en cuestión de qué dijo, que si era buena para...
3: ¿Para qué? ¿Bailar, bebé?
4: Te sale muy bien.
2: ¿Para qué eres mala y para qué te gustaría ser buena?
3: ¿Para qué eres mala y para qué te gustaría ser buena?
1: Soy mala para la creatividad, quisiera ser más creativa y soy buena...
3: No, no nos digas para qué eres buena, porque luego es un programa familiar. Es un programa familiar.
4: Nos escuchan niños.
3: Nos escuchan niños, entonces yo por ellos, vale, yo por ellos. ¿Sabes qué? Ya voy a acabar yo esta madre.
4: Señor, dice Salvador, hola, Mono Miguel, saludos a todos. Platicando del tema, a mí me gustaría ser bueno para leer. Soy malísimo.
2: Ah, oh, señor, no pude leer.
1: También Miguel, y mira.
2: Leer puede ser práctica, ¿no?
4: No, pues es que hay gente que son disléxicas. ¿Se dice así, verdad? ¿Dislexia? Uh-huh. Sí, que son personas que se les dificulta leer, tal vez, por esa misma razón.
3: Oh, pero él le gustaría leer bien, o sea, leer un texto bien, sí. O leer libros.
4: No, leer bien, me imagino, señor. Uh-huh.
3: ¿Sabes qué? I'm gonna cheat a little bit, ¿ok?
4: ¿Por qué, señor?
3: Porque voy a usar un poco de cosas que no son de la pintura, porque lo que quiero es terminar.
4: Ya, ya.
3: Y ya, ok, va.
2: Uh-huh. Dice, Chinel, a mí me gustaría ser bueno para hacer beats y samplear, que para es como para hacer música.
4: Para hacer como con música. Música y así, toda la cosa. Dice Juanito por acá, dice, hola papi Ruchi, soy malo para el fútbol y me gustaría ser bueno para terminar lo que empiezo. Y no soy tan desesperado, luego mando a la gorro todo y no lo termino.
3: Okay, o sea, no termina sus cosas el vato, es desesperado, como el chino. Y les voy a platicar, empezamos con esta actividad del Mono Miguel, una actividad en un momento muy poco adecuado que no vamos a volver a hacer. Porque suena bien en teoría, pero en realidad no, porque tenemos un programa que correr, güeyón.
1: Pero está bien, está entretenido porque la gente va a ver.
2: No, ¿cuál entretenido?
4: Pero están en un chorro. Te puede hacer las dos cosas.
3: Pero por ejemplo, el chino no participa, vale.
4: Pues
3: no,
4: es que
3: no, Batu no participa, no le echó ganas.
2: Yo ya acabé.
3: Le valió madre.
2: No.
3: Hizo dos líneas con un lápiz.
1: ¿Sí te
2: no, está bonito mi mano.
3: A ver, préstame el amarillo.
1: Ah.
3: Ok, vamos, sigue leyendo, sirve para algo, ya que tú, you're not fan.
2: Pues sí, ya que, ¿cuál no fan? Pues ya acabé. Ustedes también, le hacen muchos pintores, como si de veras.
3: Para participar en el compañero.
4: Te dice contenido chino.
2: Nomás era rápido, señores.
3: Rápido, tú todo lo quieres rápido.
2: Ay, ¿qué van a hacer con esa madre?
3: Nada.
4: Ay, no, no, no. Ay, no.
3: Significa la vida.
1: Ay,
2: sigamos con el tema.
3: Pero me ya caes bien gordo ese.
1: Machín.
3: ¿Un texto bien o leer libros?
4: No, leer bien, me imagino, señor. Uh-huh.
3: ¿Sabes qué? I'm gonna cheat a little bit, ¿ok?
4: ¿Por qué, señor?
3: Porque voy a usar un poco de cosas que no son de la pintura, porque lo que quiero es terminar.
4: Ya, ya.
3: Y ya, ok, va.
1: Uh-huh.
2: Dice, Chinel, a mí me gustaría ser bueno para hacer beats y samplear, que para es como para hacer música.
4: Para hacer como con música y así, toda la cosa. Dice Juanito por acá, dice, hola papi Ruchi, soy malo para el fútbol y me gustaría ser bueno para terminar lo que empiezo. Y no soy tan desesperado, luego mando a la gorro todo y no lo termino.
3: Okay, o sea, no termina sus cosas el vato, es desesperado, como el chino. Y les voy a platicar, empezamos con esta actividad del Mono Miguel, una actividad en un momento muy poco adecuado que no vamos a volver a hacer. Porque suena bien en teoría, pero en realidad no, porque tenemos un programa que correr, güeyón.
1: Pero está bien, está entretenido porque la gente va a ver.
2: No, ¿cuál entretenido?
4: Pero están en un chorro. Te puede hacer las dos cosas.
3: Pero por ejemplo, el chino no participa, vale.
4: Pues es que ahí
3: no participa, no le echó ganas.
2: Yo ya acabé.
3: Le valió madre.
2: No.
3: Hizo dos líneas con un lápiz.
1: ¿Sí te
2: no, está bonito mi mano.
3: A ver, préstame el amarillo.
1: Ah.
3: Ok, vamos, sigue leyendo, sirve para algo, ya que tú, you're not fan.
2: Pues sí, ya que, ¿cuál no fan? Pues ya acabé. Ustedes también, le hacen muchos pintores, como si de veras.
3: Vamos a participar en el compañero.
4: Te dice contenido chino.
2: Nomás era rápido, señores.
3: Rápido, tú todo lo quieres rápido.
2: Ay, ¿qué van a hacer con esa madre?
3: Nada.
4: Ay, no.
3: Significa...

0: Perdón, pues ya acabé. Ustedes también, cabal, hacen mucho de pintores, como si de veras.
1: Vamos a participar, compañero.
2: Te dice contenido chino.
0: Nomás era rápido, señores.
1: Rápido, tú todo quieres rápido.
0: Ay, ¿qué van a hacer con esa madre?
1: Nada.
2: Ay, no, no, no. Ay, no.
1: Significa la vida.
0: Sigamos.
1: Tú no sabes por qué ella dice.

0: sácame una foto, pero me la sacas bien. Señorita, nunca le ha sacado bien una foto a su marido. ¿Qué cree, que de un día para otro va a ser corta?
1: Ay, señor, pero no es tan difícil, lo más que a veces se hace enojar a la gente. Por ejemplo, yo también que tengo amigas, a veces que quiero una foto para el Instagram rapidito, es nomás de saber echarle ojo, pero a veces...
2: Ay, tú eres bien pique, esto.
3: Ah, tú eres bien pique, pero esta no es vieja. Bueno,
2: sí, tú
3: mismo.
2: Eres más pique.
1: No, de sí, no es tan difícil sacar una buena foto, nomás...
2: No, no es difícil, pero si eres pique, pero porque tú eres fotógrafo.
1: No, porque nomás lo único que quieres es que te pares ahí y te centres nomás la mirada a mi mirada y ya con eso es la foto.
0: Chueca de la cara, pared.
2: Ay, tengo que aguantar.
1: Sí, yo también quisiera saber cantar, señor. Es mi,
2: O tocar un bien, pero ejecutar bien un instrumento.
0: Ya estoy arreglando la piel de la Giselle porque se la puse bien quemaduquis a la güey.
2: Pues ahorita ando quemadita, mire, traigo
0: ya estás, quemada, siempre has estado.
2: Ay, no más que usted,
0: En realidad, siguen allí como que era. Sigue leyendo, chino, ya que tú no estás participando.
2: Sí, sirve para
3: algo. Soy muy malo para salir con alguien. Luego me aburro. Por más que me guste la morra, me aburro.
0: Ay, pero tú. Pregúntale, ¿qué le aburre al don interesante?
3: Elder, ¿qué te aburre, güey?
2: A don Elon Musk.
1: Ay, chino, consta que te agregué más pelo de lo que tienes, ¿eh? Lamentablemente, allá es irreversible esta pintura, así que...
3: Viejo, Santiago, soy malo para hacer carne asada. Se me quema todo.
0: No manches.
3: Y a mi ruca, bien que le sale.
0: Qué vergüenza, un vato que no sabe hacer carne asada. Shame on you.
3: ¿Sabe qué? Bueno, yo le voy a decir una cosa, viejo. A ver. Antes yo era el que compraba mi carne y yo le echaba su salicita. Y su...
0: O sea, hacías carne
3: asada. Hacía carne asada. Desde que conocí a mi compadre de Cancela los Compadres, por cierto, Rigo, ¿ahora no he ido?
2: No te he visitado, dices.
3: Güey, ya nada más agarra la de él que está preparada.
2: Ya está sazonadita.
0: Está bien chida, sí entiendo yo.
3: Ya no necesito hacer nada. Yo creo que ahora ya me daría huevo a hacer otra vez carne asada normal. O sea, que no la compres adobada y que digas, y déjala, pongo y déjala sazono. Ay, no.
2: Sazonada, no, pues ya
0: preparada,
3: sí,
0: pues.
3: Sí, ya me acostumbré a la preparada. Ok. La neta. Saludos, compa. Mi compa Rigo, Carnicero los Compadres, próximamente hay que ir a atacar.
2: Súper recomendado.
1: Mire, señor, dice Javier, me gustaría ser bueno para sacar fotos. Mi esposa odia que nunca le saco una buena foto para el Instagram.
0: También ella, ¿por qué está insistiendo en algo que tú no sabes? Porque ella dice, sácame una foto, pero me la sacas bien. Señorita, nunca le ha sacado bien una foto a su marido. ¿Qué cree, que de un día para otro va a ser corta?
1: Ay, señor, pero no es tan difícil, lo más que a veces se hace enojar a la gente. Por ejemplo, yo también que tengo amigas, a veces que quiero una foto para el Instagram rapidito, es nomás de saber echarle ojo, pero a veces...
2: Ay, tú eres bien pique, esto.
3: Ah, tú eres bien pique, pero esta no es vieja. Bueno,
2: sí, tú eres más pique.
1: No, es tan difícil sacar una buena foto, nomás...
2: No, no es difícil, pero si eres pique, pero porque tú eres fotógrafo.
1: No, porque nomás lo único que quieres es que te pares ahí y te centres nomás la mirada a mi mirada y ya con eso es la foto.
0: Chueca de la cara, pareces mono Miguel.
3: Nayeli. Chino, buenos días. A mí lo que no me sale bien, la neta, es cocinar. Cocino para la tostada y la neta ni me interesa.
0: Okay, huevoncita me salió la Nayeli.
3: Ay, huevoncita.
0: Me salió la Nayeli.
3: Y lo que sí quisiera que me salga bien y quiero aprender es a coser y hacer ropa. Señora.
0: Les digo algo y no se burlan.
1: Poquito.
0: Yo quisiera también ser un poco sastre.
1: ¿Sí?
2: Ay, vato que dice quisiera ser poco sastre, un chicotota.
3: Me sale bien, la neta, es cocinar. Cocino para la tostada y la neta ni me interesa.
0: Okay, huevoncita me salió la Nayeli.
3: Ay, huevoncita.
0: Me salió la Nayeli.
3: Y lo que sí quisiera que me salga bien y quiero aprender es a coser y hacer ropa. Siéntese, señora.
0: Les digo algo y no se burlan.
1: Poquito.
0: Yo quisiera también ser un poco sastre.
1: ¿Sí?
2: Ay, vato que dice quisiera ser poco sastre, un chicotota más.
1: ¿Alguien?

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0: deje de creer en mí, porque llegué temprano.
1: ¡Oh! A ver, no llegaste temprano, primeramente, son 11 minutos después de la hora, que precisamente eso quería decir, 11 minutos después de la hora. ¡Feliz viernes! Viernes ya, que nos pagaron, por ejemplo.
0: ¿Ah, sí pagaron?
2: ¿Pagaron?
1: ¿Pagaron el
0: no,
1: día
0: ¿por qué
1: de
0: no se nota?
2: For reals.
1: Nos sigo debiendo. Nos pagaron el día de hoy, pero bueno, les voy a tener buenas noticias. Y ahorita lo del cheque los está preocupando y no los hace feliz. Los voy a hacer feliz porque vamos a continuar ahorita con Viernes Peliculero para que vayan planeando su serie, su película, lo que usted quiera recomendar, que para eso tenemos Viernes Peliculero. Lo puede hacer a través de las redes sociales, @DonChetoAlAire, @ElChinoAlAire, @MonoMiguel, @LaChicaFerrariConca o Bravo Giselle para hacer su recomendación.
0: Discúlpame, pero ¿cómo me puedo hacer feliz el Viernes Peliculero en lugar de que
1: para que veas que vas a ver el fin de semana?
2: Mejor dame dinero.
0: A mí dame dinero.
1: Chino,
0: con dinero puedo ir al cine.
1: Como tu cheque no te alcanzó, entonces vas a tener que ver este fin de semana para

0: su madre.
1: Nunca se fue de su mamá, de la casa.
2: ¿Ah, no se fue?
1: No, acuérdate que no se quería salir de la casa.
2: Y bueno, el chiste que ya su niña empieza a crecer y empieza en la casa a pasar lo mismo que pasaba ahora con su mamá, pero ahora ella con la niña. Vale. Como que se repite la historia.
3: Ay, I'm scare me.
1: Ay, la neta, sí, yo estaba...
2: Está buena, está buena.
3: No, nomás puro pretexto para abrazar al pollis.
1: Pues sí, tenía miedo.
3: Estúpido.
1: Ay, ¿por qué le hice?
3: Pues me cae gordo.
2: Estúpido perro baboso.
1: No le digan a Dios qué le pasa. Ay. Me estaba protegiendo.
3: Luego tentando vice.
1: No, no es cierto.
3: Vamos, güeyes, no.
1: Yo era la que estaba así
2: Yo nomás le digo que compró palomitas y tiró las palomitas.
3: Tiró las palomitas. Ya es un hoyo abajo alto.
4: ¡Ay, señor!
3: Sí, para que se le caigan las palomitas.
4: Ay, ay, bueno.
3: Bueno, Insidio, ¿qué calificación le dan?
1: Yo le doy un 8 de 10.
2: 8, 5.
3: Ok. Ahí le va. Yo también vi una que está en el cine con su pirata favorito, que se llama The Dog Stars, donde sale el doble del chino.
1: ¿Quién?
3: Jacob Elordi.
4: Ay, ay, señor, ¿cómo? Tampoco no sea tan ofensivo para Jacob Elordi. ¿Cómo lo va a comparar con este?
3: Sí, es el chino, está más guapo.
4: Ay, ay, ay.
3: Le anda muy mala crítica a The Dog Stars, como las estrellas del perro, pero yo quiero defenderla.
4: Okay.
3: Let me tell you why, let me explain you why.
1: Yo no soy muy fan de la actuación de Jacob Elordi.
3: No, no, pero sí la actúa bien. Sí actúa bien, ya mejoró mucho Jacob Elordi.
1: A ver, dale, pues.
3: Ok, te va. Lo que pasa es que en el tráiler de la película te la venden como este filme apocalíptico de supervivencia.
1: Sí.
3: Como que te hacen creer que ellos están protegidos, como la de los zombies, pues, como de zombies, como Walking Dead, que hay lugares así seguros y ahí viene una horda de zombies. Mátela. Y no es así, es una película sobre el dolor de la pérdida, el darte una oportunidad y así. ¿De qué va la película? Jacob Elordi era mecánico. Uh-huh. Y se le murió su ruca en una epidemia que hubo que arrasó con todo el mundo. Uh-huh. Con todo el mundo. Se murió todo de una flu.
1: Okay.
3: No hay zombies.
1: Okay.
3: Pero sí hay banditas de cucarachas, que así le llaman ellos, como a los güeyes que hacen grupitos y ah, vamos a robar, a ver quién encontramos por ahí a robar. Uh-huh. ¿Verdad? Uh-huh. Bueno, entonces él era mecánico y se junta con un vato que fue soldado, que es Josh Brolin.
1: Okay.
3: Entonces ellos viven así en un lugarcito,

0: Josh Brolin le encantan las armas, tienen armas a lo baboso, tienen dinero a lo baboso, pero el dinero no vale. Okay. Ellos en la noche ponen a jugar cartas de a $100,000 así. Okay. Pero el dinero no vale, pues.
1: Sí, pues obvio.
0: Entonces él, no, que aquí andamos a toda madre, que vigila, y el otro se puse, como era soldado, se pone todo de la juarpa en la noche y vigilar, y con los pistolones, y así de esas para ver visión nocturna y todo el jaleda. Ajá. Y el otro eventualmente viaja a las ciudades a ver, a agarrar cositas, así como van avioneta a ciudades que son difíciles de llegar, que están vacías, y llega y agarra cositas de ahí, ¿no? Que voy a este hospital y agarra que voy a llevarme estas jeringas y estas cosas. Entonces, pero este vato trae una onda, el Jacob Elordi trae un breti, güey, de llegar a un aeropuerto. Porque él dice, le dice a Josh Brolin, compas, que allí, en ese aeropuerto, ahí hay raza, y ahí tienen hasta electricidad y todo el jale. Y el soldado le dice, aquí estamos a toda madre. ¿Cómo estamos a toda madre? A veces nos llegan las cucarachas, yo me los bajo. Sí. Apenas van entrando y ta, ta, ta, ta, es un perro, pues, para la bala, el Josh Brolin. Uh-huh. Y aquí estamos a toda madre, tenemos el refrigerador lleno, estamos a toda madre, ¿qué más quieres? Y a qué le encanta, pues, matar. Y los mata y los quema, pues le gusta, pues, matar, le gusta sentir que está protegiendo algo, pues soldado americano, ¿no? Uh-huh. Pues aquel terco, güey, está terco a ir a ese, haz de cuenta, a uno que fue como un aeropuertito aquí, como un aeropuertito, como haz de cuenta el de Burbank.
1: Ok.
0: Y en un viaje que se da, se le desmadre el avión y cae a una granja donde está una morra que había perdido a su esposo en la flu. Que vive con su papá, y ahí se desarrolla una historia. O sea, no es una historia, nomás, yo sí la quiero defender, porque aunque le dieron 40% lo de Rotten Tomatoes, la raza le dio 70% de que sí les gustó. O sea, la crítica dio 40, la gente dio 70.
1: Ok.
0: Entonces, se trata no de supervivencia, ni de ataques, ni de acción. Si hay acción, si hay ataques de estas tribus. Algunos parecen como de película de Mad Max, otros parecen apaches, me explico así, como cositas así. Pero más bien se trata de darte oportunidades en la vida y sobrellevar el duelo. Okay. Entonces yo se la recomiendo. Creo que se llama La Constelación del Perro en español.
2: The Dog Stars.
0: The Dog Stars.
2: Bueno, en español no sé.
0: Sí. Porque eso es basada en un libro.
2: Sí,
0: The Dog Stars, como La Constelación del Perro, en inglés, Las Estrellas del Perro. Ok, y hablando de perro, ¿cuál vas a recomendar tú,
3: Miguel? A regresar, yo le recomiendo, se llama Pen 15. Es una serie en Hulu, señor.
0: ¿Pen 15?
3: Sí.
0: Ok, ¿inches?
3: No.
0: Regresamos.

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3: Primer crush, que tus primeros cambios hormonales, amistades tóxicas, el bullying en la escuela, y no por nada, señor, pero creo que la gente se va a identificar mucho quien creció en este tiempo con varias de las situaciones que pasan ahí, especialmente a nosotros los que éramos un poquito los niños aucas. O los niños un poquito raritos de la escuela.
4: ¿Tú te sentiste rarito?
3: Sí, señor, sí, 100%, porque pues al fin del día, pues no por nada, pero había veces que los niños me decían, tú eres gay, y yo, ¿por qué? Yo no sé,
4: ¿Por qué me dices eso?
5: Sí. Te voy a agarrar a besos.
4: Sí.
5: Y bésame.

0: Bésame la boca.
1: Bésame la boca.
2: ¿Es gay? No, demuéstralo. Lo voy a demostrar en el concurso de canto de la escuela.
1: Ay, sí, me dio una vez una.
2: Y entró el mono Miguel. ¡Bésame! ¡Dame solo un beso! Dame solo un beso tuyo y dejé ese tonto orgullo de ti. Ok, está bien. Pen 15. Sí, ¿en dónde la podemos ver, mono?
1: En Hulu, señor.
2: En Hulu. Y no tengo Hulu. No me pases el Hulu.
1: Sí, señor. Ay, ahorita se lo paso. Si quiere.
2: Bueno, pues, está bien. Está bien. A ver qué dice la raza. Vamos a leer.
1: Pero no, eran dos. Hoy por el otro, señor, quiero recomendar sobre las olas de mi comadre.
3: Ay, no, man.
1: Sí, señor, el día de ayer me fui a Tijuana, me eché un tijuanazo.
3: ¿Neta?
1: Sí. No, el, ahí, claro que sí.
0: ¿Y el de TJ?
1: Sí.
3: ¿Juras?
1: ¿Tú también? ¿Tú fuiste a Tijuana también?
2: ¿Sí? Sí, pero él juega a arreglarse los dientes.
1: Señor, es una película.
3: No, la película, güey.
1: No, está muy bonita la película. O sea, a nosotros las personas educadas que nos gusta el cine.
2: El buen cine.
1: El buen cine, el arte, se la recomiendo 1000%. Porque creo que si usted se, si no se enfoca tanto en este, que lo superficial de tal vez de las películas hoy en día o de lo mainstream, y se pone a analizar qué es lo que dice y el contexto de todo lo que dice la película, se va a dar cuenta que es una película que habla mucho de la sociedad, mucho de cómo el dinero puede llegar a cambiar a las personas. Así que se los recomiendo 100%. Las olas que ya están, sobre las olas que ya está en todos los cines de México, para que estén al pendiente de eso, así que se la recomiendo, y esperemos que pronto llegue aquí a Estados Unidos.
2: Oh, wow. A ver, me está recomendando Miriam y mucha gente en TikTok, en YouTube, The Whisper Man, y que dicen que está bien a toda madre.
0: Ah, ya la vi.
2: You like it?
0: Yes, man.
2: ¿Es serio o es película?
0: Es una película.
2: La voy a ver ahora.
0: Muy, muy buena, la vimos el Pollis y yo. Y
2: ¿bien a peringaos?
0: No.
2: ¿Cuál, Debbie?
0: No, es de miedo. La verdad es este.
1: Hubo mucho techo en esta película, ¿verdad?
0: ¿Mande?
1: Hubo mucho techo.
2: No, Giselle, no. Giselle sí es de sí.
3: ¿De Whisper qué?
0: No, yo sí soy fan del cine,
2: man,
0: la neta.
2: Como el,
0: The
2: Whisper Man. ¿Cómo le llamarán en español?
0: El hombre que susurra.
2: Sí, pero en España, imagino. Las increíbles aventuras flipantes del hombre susurrando.
3: No, sí le pusieron el hombre que susurra.
0: ¿Ya ve?
2: Las flipantes aventuras del hombre que susurra.
0: The Whisper Man, básicamente, se trata de...
2: Ah, chino, ¿ya tienes película? El hombre que la susurra.
0: ¡Ah! Se trata de un policía retirado, de los fregones, de los investigadores, que su hijo nunca tenía relación con su hijo, como que tuvieron una relación media inexistente por cómo creció, y entonces se dejan de hablar, pero tienen que volver a unir fuerzas o estar en contacto porque a su hijo le raptan al nieto.
2: Nieto.
0: Sí, es como que si usted
2: No.
0: Pero sí me entendió, ¿no? Sí. Más o menos. Ok. Entonces, él
2: es como usted le raptan a Briancito. Pues vale, soy hipocondriaco y ansioso.
0: Bueno, entonces el hijo trata de contactar otra vez al papá con el que ya no tenía relación por cómo no tenían contacto por mucho tiempo, por cómo creció y que él se enfocó en su carrera. Entonces, pues eso los une a buscar a la persona que raptó a su hijo. El Whisper Man ya está en la cárcel, Don Cheto. Entonces, ¿quién es la persona que raptó al nieto?
2: ¿Quién, güeyes?
0: ¿Por qué y cómo lo hizo?
2: ¿Cómo, güeyes?
0: Eso es lo que usted va a averiguar en esta película. Está muy, muy perra, la verdad. Órale. Siento que esta película debió de estar en cines, viejo.
2: Bueno, qué bueno que la pusieron ahí para...
0: Está muy buena. Yo no sé por qué le dio Rotten Tomatoes 45%, porque sí está chida.
2: Es que luego...
0: Anda muy exigente.
2: Es que los Rotten Tomatoes... Tú ve, cuando ve a Rotten Tomatoes, ve la palomitas, el popcometer. Porque, por ejemplo, el Rotten Tomatoes, el tomatazo, es de críticos que dicen una escena que donde la luz se puede ver ahí, la cámara que está al ángulo, una mala actuación del que la hace de perro, y también podemos ver una constante copia del cine de Kubrick. ¿Me explico? Ustedes se ponen bien mamilas.
0: Ya. Yeah.
2: Aunque tú guacha lo que la raza dice. A ver, dice Shrek. No, gracias, Manuelo. Pero, pues,
3: ¿cómo que Shrek? ¿Shrek la original?
2: ¿Nueva o qué, güeyes?
3: ¿Hay una nueva de Shrek?
2: ¿Hay como 18 Shrek?
1: No, pero toda la serie de Shrek es buena, señor.
0: No hay como la original.
1: Bueno, obviamente.
0: La original, yo pienso que ya para top, la original.
3: ¿Sabe?
0: Ya
3: no se va. Me aventé una, pero no es de acción.
2: Yo también me aventé una.
3: Pero no, aguanta. Tres. Aguantas. Es una película argentina.
2: ¿Qué se llama?
3: Barreda.
0: ¿Cómo?
2: ¿Barrera?
3: No, Barreda. Barreda.
2: Así la del dentista.
3: Ricardo, ajá.
0: Badera.
3: Ricardo Barreda.
2: Esa historia está bien fuerte, igual.
3: Es la historia de un, pues poderlo decir, un dentista que tiene.
2: No, no, no, no.
0: A ver.
2: un dentista.
3: No, podemos decir, pero a lo que

0: voy es un dentista que tiene la familia perfecta. Tiene dos hijas, tiene su esposa, con ellos vive su suegra, pero de repente un día como que se harta, saca una escopeta.
1: No, ¿sabes? Estás spoileando todo.
0: No, ¿cuál spoileando?
1: Un día están muertas toda su familia, Vali.
0: No, es que ahí va, de repente un día él se harta, saca la escopeta y mata a la familia. Mata a la familia y trate de que sea un como entraron a la casa y robaron, pero obviamente pues, la policía se da cuenta de que no. Y entonces cae en controversias y el vato dice, no, pues sí, maté a mi familia. Pero ante el mundo era como que, ah, el asesino, ¿cómo que mató a su familia? Pero de repente el mundo lo empieza a apoyar porque dice, esas mujeres de mi casa me maltrataban.
2: Ah, sí, vi los previews de eso.
0: Me decían Conchita. Que para en Argentina es como decir era como,
1: Mari.
0: Como
1: Mari.
0: Como sacó.
1: Mari Carmen.
0: Como aquí en la mesa.
1: No diga. No, ya, no, ya. Y luego.
0: ¿Qué?
1: ¿Quién?
2: Innecesario.
0: Entonces, obviamente es el juicio y el de estás a favor de él o estás en contra, le cree la gente, ¿qué pasa con su vida? Es como basado en una historia real que pasó en Argentina y te la cuentan. Entonces, está tranquila, no es acción, no hay disparos, no es como que tiene que correr y la policía lo sigue y explosiones, no. Pues la vida de Ricardo Barreda, como este argentino cometió el feminicidio matando a toda su familia, sus dos hijas, su esposa y hasta la suegra.
2: That's crazy.
0: Así, esa la vi en... ¿Dónde me la aventé con su pirata favorito?
2: Está en Amazon, ¿no?
0: No me acuerdo dónde la vi. Sí,
2: había visto los previews. Dice aquí Alejandro Alba, le recomiendo Humans and Peacock. Es una serie muy buena de cómo los humanos empiezan a depender de los androides.
0: ¿Cómo se llama?
2: Humans and Peacock.
1: Humans. Humanos, pues, ¿verdad? Ok. Está bien, anda recomendando la raza. Buenas, buenerillas allí. Que recomiendan series. Lanterns. Fíjate que dicen que está re buena. Creo que llevan nada más 2 episodios hasta ahorita. Creo que va a salir el tercero este fin de semana. De las linternas verdes.
0: Oh,
1: sí, en HBO Max. Dicen que está bien buena.
2: Yo no tengo
0: idea. Yo vi en HBO Max ahí que salió una nueva. Pero entonces, ¿ya salió? ¿Ya la puedes ver?
1: La Lantern sí, pero va domingo a domingo,
0: Oh, es serie.
3: Le pones Lantern, sale un pajarito aquí
0: ¿en
3: cruzando.
0: Ajá. En Google, sí pasa.
2: Qué bonito.
1: ¿Sale un pajarito?
3: Ajá, mira. Ahí va.
1: Bueno.
2: Ay, qué bonito.
1: Sí. Ay, ¿de qué se emocionan ustedes? Un pajarito. Bueno, Miguel, como que era, siempre se emocionó de los pajaritos. ¡Ah, Ferrari! ¿Ahora por qué traes el verde y Fiona?
2: No.
1: ¿Ondas de verde y Fiona?
3: ¿La Fiona Buchona?
2: Buchona.
1: Bueno, señores, regresamos ahorita. Buenos días, es viernes. ¿A qué estamos hoy?
2: Estamos a viernes, señores.
1: Michelle.
2: A cuatro.
1: A cuatro de septiembre, señores. 40 después de la hora.
2: No entendí.
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6: Aquí manda 100.3 de La Ley, 6:57 minutos. Muy buenos días. Hoy va a haber una gran venta de pozole. Hay que ir a comer pozole. Y bueno, pues todo esto beneficio para la familia de el señor Antonio García, el trovador de mi tierra. Bueno, pues se nos adelantó y hoy van a tener una gran venta de pozole. 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De la güerita, acaríciame. Para los chicos que están allá trabajando en Lompoc, muy buenos días.

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0: señores, señores, buenos días, 5 después de la hora. En este 4 de septiembre los saluda su amigo Don Cheto con mucho cariño, con el cariño de siempre.
1: ¡Bimbo!
0: ¿Con qué ganas lo dijeron, Omi? Si no traen ganas de trabajar, dígame.
2: Yo sí lo dije con gusto.
1: Así, hay dos, tres.
0: Fiti. Sí, no, ¿traes ganas de trabajar hoy?
1: Fiti.
0: ¿Qué dice el Bravo? ¿Cómo estás? Deja darte un abrazo.
2: ¿A qué se debe su abrazo?
0: Me contestó tu tía.
1: Ay, ¿cómo? Ya me está ganando con la tía. Chale, disfu.
2: No, ¿ya le contestó?
0: Pero bien, whatever. Ja, ja, ja. Me hacen reír. ¿Qué onda, papi? Nada así.
2: ¿Cómo le va a decir qué onda,
0: ella,
2: papi?
0: Pues que se me aviente ella. Mira. Mujer. Así traigo yo de huitras alrededor. Ponte trucha o pelo gallo.
2: ¿Qué pelo le pasa, gallo, señor?
0: Sí, o sea, oigan, mujeres del mundo. ¿Quisieran ir de mi pareja hoy a un evento de karaoke?
1: Ay, sí. Señor, yo puedo ir, por favor. Me encanta cantar, señor.
0: Ok.
1: ¿Puedo ir?
0: Oye, pensé que Giselle le iba a decir que ya vale, Mari, no dijo nada.
2: Yo tengo pareja ya.
0: Pues llévatelo, nomás ahí que le haga allí la jalada. ¿Cómo? Es que Carmela no quiere ir y que van en puras parejas.
2: Entonces usted necesita a quien lo acompañe.
1: ¿Le presto a la güera?
0: ¿Sí quedará?
1: Yo se la...
2: Se la presto.
0: Ay, pero Chino sabe que yo soy de salva.
1: No, pues, ¿qué tiene? Sirve que ahí deje unos trenes en el buró que necesitamos.
0: No debería. Estaría bien.
1: Más deje 400.
0: Con respeto, pues, se da con respeto.
1: Que deje 500 y no hay bronca.
0: No, pues, vale, cállate.
1: 500 y sin respeto.
2: Ciego,
1: yo no veo.
0: La Ferrari se agachó, como que dice, ahí ni me vayan a ver, yo no voy a ir con usted. Bueno, si hay alguna una chica que quiere ir aquí con este mono.
2: ¿A qué hora?
0: A un cariocaso, 7:30.
2: Oh, that's not bad.
0: De 7:30 a 10, algo leve.
2: Algo leve, ok.
0: Entonces, ocupa.

0: Verga, sí,
1: ah, aquí. No, ¿cuál gordón? No,
2: ¿y
1: no,
2: acabando el karaoke?
1: No, de allí se quebró una taza y...
3: ¿Todos para su casa?
1: Cada quien para su casa.
3: Ah, va a decir el Miguel, así que chiste.
0: Ay, no, pero lo bueno de esas cosas es después, señor.
1: Bueno, familia, bueno, no me hagan caso, ¿saben qué? Creo que voy a cancelar, no me hagan caso. Los quiero mucho, familia, 8 después de la hora con el equipo completo. Y como ya lo escuchó, con unas trazas que me dan vergüenza, el mono Miguel, señores.
0: Buenos días a toda la gente. ¿Cómo que cuáles trazas, señor?
1: Unas trazas que me dan vergüenza.
0: ¿Por qué?
3: Le digo que ese outfit se lo hubiera puesto para televisión.
0: Ay, vengo muy bien hoy vengo muy preppy, señor. Hoy vengo muy preppy, con mis chorecitos.
3: Bien preppy.
0: Y una camisa.
3: Prepago.
1: bien preppy.
0: Ah, sí, bebé.
3: Ah, sí. Estás enseñando de más, bebé.
1: Pues tengo una noticia buena y una mala. ¿Cuál quieren primero?
3: La buena.
1: Ya me está mandando harto mensaje que quieren ir a karaokear conmigo.
2: Ay, qué padre.
1: La mala. Vatos, no pueden. Señor, bienvenidos a Notichero. Lo vamos a informar de todo lo que pasa, sucede y acontece en este mundo mundial llamado Planet Air. Así que empecemos, señores, sin más ni más. ¡Oye, Notichero! Ah, permítame, no lo escuché.
3: Yo tampoco.
1: ¡Oye, Notiche! ¡Oye, Notiche! Corea del Sur le entra a los guamazos. Dice que quiere aportar seguridad también en el estrecho de Hormuz. ¿Será que Estados Unidos le pidió un paro? ¡También!
3: Más con el desastre en Nepal, rescatistas continúan búsqueda. Contrarreloj de 900 trabajadores de hidroeléctricas. Les tengo todos los detalles también.
1: Después de la tragedia en Nepal, no hay medicamentos. La raza anda enferma y no los ayudan también.
2: Nos vamos a México, donde su partido, señor, el partido de Morena, presume con orgullo regalar lápices en una escuela. ¡Qué jale!
1: Fíjate nomás.
2: Se la
1: prendan al PRI. Ellos daban sus morralitos sin decir nada.
2: La verdad. Ah, pero regalar lápices, viejo, si se la... Ahorita le cuento los detalles.
1: ¿También? ¿Había más cosas? Bueno, después de escuchar al chino que es pagado por la derecha mexicana, vamos a ir a los deportes, el señor Tito Padilla. Y en los espectáculos, hombre, mujer o primera, ¿quién estará detrás de los espectáculos?
0: ¡Mono Miguel!
1: ¡El Mono Miguel!
0: Señores, Yuridia hace historia en el GNP.
1: La verdad, señora, Yuridia, échale... O sea, Yuridia hace historia
0: en el estadio GNP. Dice que las mujeres también venden.
1: Eso, pero no la hagas así, como estuvieras jugando lotería.
0: ¿Por qué, señor?
1: Parece su paisana la que hace recetas. Le echamos ahorita los huevos. ¿A qué se le está antojando?
0: Pero es que así soy, así hablo, señor.
1: A ver, ¿qué más?
0: Gomita regresa a la casa de los famosos y así reaccionan las redes sociales. Y por último, les cuento el momento incómodo que se vivió en la casa. Es que no me veas, señor, porque ya me vas a hacer reír. Momento incómodo en la alfombra de Premios Juventud. La Angelita Aguilar no recibió beso de Nodal, señor. Fue muy incómodo.
1: Es que están viendo todo, ¿vale? Como si la gente, que si todo el día anduvieran con el hocico pegado uno al otro. ¡Ay, estos! Si no se besan, no se besan. ¡Ay, hombre!
0: Y así comenzamos. Esto es noticia de buenos días, señor.
1: Te voy a regañar como tu profesor de locución que soy.
0: Ah, hijo. A ver si me
1: es
0: certifica.
1: Que tú sufres tus noticias y nada más está esperando a decir, y esto, ahí es donde ya te sueltas.
0: Y sabe que ni me importa.
1: Así cuando, así con la seguridad.
0: La euforia.
1: Y la euforia que dices, esto es noticia. Así tienes que decir todas tus noticias. Ángel Aguilar y Cristian Nodal criticados en los premios de Juventud.
0: ¿Quiere que le sea honesto?
1: Ajá. En Natanael Cano se le miró medio empastillado ahí, como que quién sabe qué, hacer cosas así.
0: Ok. Ajá. Bueno. Ok. Va, lo tomo como opinión. Ay, que no se crea, señor.
3: Opo.
0: Como consejo.
1: Ok, está bien, pues. Empecemos con la noticia, ¿vale? ¿Cuál les iba a platicar yo? Ah, la de Corea del Sur. Según esto, Corea del Sur también ya va a empezar a meter ahí sus manos en el estrecho de Hormuz. Sopesa aportar contribución, o sea, sopesa contribuir para garantizar la seguridad de la navegación en el estratégico estrecho de Hormuz, bloqueado desde hace ratito por esta guerra entre Estados Unidos e Irán. Así dijo la presidencia de

0: El país asiático, la contribución para el Estrecho de Hormuz podría gestionar dentro del límite de la que no comprometan el estado de preparación militar. Corea del Sur, frente a las amenazas a las que ella misma está expuesta, o sea, como que diciendo que también Corea del Sur está expuesta a ciertas amenazas y por eso consideran que meter mano en el Estrecho de Hormuz, obviamente, de lado creen que van a estar los coreanos, pues de los gabachos, vale,
1: sí.
0: Como quiera.
1: ¿Será?
0: Entonces sí, cómo no, pues es que Corea del Sur es Corea del Sur por Estados Unidos. Bueno, señores, el presidente de Estados Unidos, Donald Trump, anunció que va a reducir drásticamente la participación de Estados Unidos en los ejercicios militares conjuntos anuales con Corea del Sur, porque tienen muy buena relación con Kim Jong-un, ¿verdad?
2: Sí.
0: Al considerar que estas maniobras enviaban una señal totalmente inapropiada y hostil. O sea que estos coreanos pues también van a hacerle allá a Charlie Madrazos. Siento que como que Estados Unidos está diciendo, mira, nosotros ya no podemos estar aquí tanto tiempo porque la raza como que se está enojando. ¿Por qué no ponemos a nuestros amigos aliados a que ellos le echen madrazo en vez de nosotros?
2: No,
0: nada mensos, nada mensos. Adelante, Giselle Bravo.
2: Don Cheto, pues, de cosas de Estados Unidos, nos vamos a Nepal, ya que continuó desde el día de ayer todavía la búsqueda de casi 900 trabajadores de centrales hidroeléctricas, cuyo paradero se desconoce tras más de una semana de la mortal riada de que arrasó el centro y el norte del país, dejando hasta el momento más de 1,200 muertos y 4,200 desaparecidos. Las labores llevadas a cabo por el ejército de Nepal junto con expertos internacionales han supuesto una larga lucha contra estas toneladas de lodo para acceder a túneles subterráneos a lo largo de la cuenca del río Trishuli, donde se cree que podría haber decenas de trabajadores todavía atrapados. El ejército informó el día de ayer que decenas de rescatistas están trabajando contrarreloj en las centrales Langtang Hydro, Chilime Hydro, el proyecto hidroeléctrico Rasugawadi y Trishuli. Pues obviamente no lo sé pronunciar,
0: don Chico. No, hija, sí,
2: son
0: no,
2: medios
0: pero ahí andas.
2: ¿Verdad? Pues que tengo que dar la nota, don Che. Una de las centrales, dicen que hay un centenar de rescatistas que han usado 5 retroexcavadoras, don Cheto, y han recurrido a explosivos también desde esta madrugada para intentar desbloquear esta entrada de un túnel. Así que bueno, las labores siguen en pie, don Cheto. Dicen que al menos 1,252 personas han muerto y 4,216 siguen desaparecidos, según el último reporte.
0: Así como está, no te muevas, que te me voy a pegar, Giselle. Porque también voy a hablar de los medicamentos. Se habló también de que los sobrevivientes que están refugiándose en campamentos de emergencia después de estas inundaciones registradas en Nepal pasaban apuros para conseguir medicamentos esenciales, así como dinero en efectivo, aun cuando las autoridades proporcionaban alimentos y otros suministros básicos a miles de desplazados. La escasez se suma a las penurias que están viviendo, como lo dijo nuestra compañera Giselle Bravo, penurias que de los que viven en refugios temporales después de haber perdido todo. Todo, everything, en esta tragedia. Entonces, también aparte de eso, estábamos hablando de que los medicamentos están haciendo mucha falta por allá, y los pocos que hay, no faltan los aprovechados que están vendiendo las cajas de fármacos a precios desorbitantes. Porque no faltan las rapiñas. Y hablando de rapiñas, Giselle, ¿tienes algo más o vamos con la rapiñota aquí?
2: Vamos con la rapiñota, así que
0: adelante, rapiñona.
1: Señores, nos vamos hasta México y vamos a hablar del gran apoyo de Morena hacia el país, donde fueron a una escuela y regalaron lápices. Les cuento que esto no es broma. Diputado de Morena en Tamaulipas presume orgullosamente regalar 2 lápices a cada alumno en una primaria.
0: Okay,
1: no, okay, se la jaló, okay, mi compa. Claudio de Lejía fue objeto de críticas luego de que se lanzara una escuela primaria para hacer entrega de apoyo escolar. Pero deje del apoyo escolar, o sea, el güey grabó en la entrega de 2 lápices
0: perro
1: a cada alumno,
0: caso,
1: lo subió a las redes, le puso fondo musical, o sea, y puso es una pequeña parte de mi vida a la que yo llamo felicidad. Ay, y, no, o sea, no manches, o sea.
0: No, o sea.
1: Se la jaló.
0: Se la damos más nosotros cuando vamos a la WSS Valley.
1: No mames, sí.
0: O sea, está bien que regale lápices útiles escolares. Muy bien. Que lo haga público inclusive, bueno, que lo haga. Pero vas a regalar 2 lápices y ya te sientes que estás regalando unas mochilas de Dora la Exploradora también, pues.
3: ¿Literal 2 lápices?
1: Sí, que dice aquí. Regaló 2 lápices por alumno. Lápices, güey, así.
0: Es lo que dice Chimel Torres aquí.

0: Dice, nos metimos a la tarea de investigar cuánto gana un diputado, y un diputado en Tamaulipas tiene un sueldo de 70,000 pesos al mes. En dólares, $4,500, casi $4,000, vamos a ponerle $4,000.
1: Lo que gana menos Miguel por decir los espectáculos.
0: Claro. Hablando. Y en México...
1: es un billetón.
0: Para que vayas a una primaria y regales dos lápices por persona. Chale,
2: sí, se mete, qué vergüenza.
0: Ahí está su morena. Ahí está.
1: Bueno, es que no, por uno no puedes
0: criticar
1: un movimiento por
0: a morena ahorita a mí me está decepcionando, viejo, la verdad. Uy, en México.
1: Uy, con eso de que de que venimos de la opulencia y.
0: No venimos de la opulencia. También yo sé que el PRI y todos los que han estado en el poder, yo siempre he dicho, róbale. Pero no, ya se manchan. No, ya se manchan.
1: Y morenos o no morenos van a
0: robar. A lo güey.
1: Esta es.
0: Fui a Tijuana, viejo, y me da una tristeza de las calles. O sea, digo, chale, güey.
1: Sí, pues, pero pues ahí está el ayuntamiento.
0: Pero ¿cuándo llegará un.
1: Tijuana no es para que esté así?
0: No, yo sé. ¿Cuándo llegará alguien que de verdad digas.
1: Tijuana no, para los precios que tiene y los cobros, y es Tijuana no es para que esté así.
3: Sí, yo esperaría, porque ya Tijuana ya te cobran casi ya como acá, ¿eh?
0: Sí.
1: Mira, vale, yo era un niño chiquito. Y mi abuela tenía una frase cuando los precios estaban caros. Cuando iba a un lugar, al mercado, y decía, no, me allí no, porque ahí dan como si fuera frontera. En la frontera siempre todo está más caro. Entonces,
3: No, pero ya muchas cosas ya están compitiendo hasta con los precios de acá, ¿eh? En cuestión, sí. O sea, ya
1: sí,
3: está.
1: O sea, está caro.
3: Hay la cosas más caras cara. De acá.
2: Aquí ya las cosas.
3: Sí.
1: La frontera es cara. Y teniendo en cuenta Tijuana, lo que... Estoy simplificando cosas... que son más difíciles, han de dispensar, pero teniendo en cuenta un lugar que tiene tanta inversión extranjera, o sea, dólares, ¿cuánta gente no va diariamente a Tijuana al doctor y al dentista y la
0: era para que
1: estuviera. Y obviamente cada idita eso y consumir y consumir.
0: No, y entrar y hacer línea, luego a veces para entrar a la línea es un pedo, o sea, no, mal.
3: Pero... Pues ha estado feo recientemente, ¿no?
0: Sí.
3: ¿En cuestión del tráfico?
0: Abren una, dos garitas y todo.
3: Zona Río normalmente no está tan estancado y recientemente está hasta el troncón.
1: Bueno, el nombre lo dice. Aquí es un río de carros. Bueno, muchas gracias. ¿Vas a agregar algo, güey?
0: Los dos lapizotes. Ahí está su partido.
3: ¿Ya vio, viejo?
1: ¿Qué?
3: Ahí está Morena.
1: Bueno, señores, bueno, que después de esta noticia pagada por la oposición. Regresamos con Tito Padilla, pagado por Infantino.
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2: ¿Por qué no le ponemos? ¡Vamos al deportito!
3: ¡Deportito! ¡That's kinda cute!
2: ¡Ah, está bueno!
4: ¡Me gustó!
2: Pues sí.
4: ¡Me encantó! ¡Vamos al deportito, Don Cheto, que el día de hoy arranca la jornada!
2: ¡Vamos al deportito! Y al que no le guste, que se vaya acostumbrando.
5: Lo que pasa es que nuestro productor no está.
2: Oye, Tito, a ver, ¿cómo arrancan el día de hoy la tracatera?
4: Mire, ¿quiere que nos vayamos así parejo desde los partidos del día de hoy de México y de Europa? O usted dígame.
2: Sí, México, primero.
4: Primero México, el día de hoy arranca la jornada número 7, señoras y señores, con el partido de Bravos ya Juárez contra Pachuca. Les volvemos a recordar, les hemos dicho, bajen su aplicación de Estrella TV o mírenlo, porque somos la casa oficial de Bravos, de Juárez, de Tigres Femenil, de Bravos Femenil. Así que hoy, 8 de la noche, Juárez contra Pachuca arranca. El día de mañana, 4 de la tarde, hora de Los Ángeles, los Tuneros del San Luis se medirán a la chinga rayada de Guadalajara. ¡Oh!
2: Estoy muy orgulloso de las Chivas, Agapito.
4: Yo también, Don Cheto, porque
2: mira, independientemente de que ganen o sean campeones o no, lo que están haciendo con la chavalada, con la juventud, y para muestra un botón, Washington, los morros que andan ahorita rompiéndola, ¿cuántos estaban en Chivas? ¿Cuántos son de allí?
4: Sí. Desde la sub-17, la sub-20 y hasta la mayor, Don Cheto, sí, han ido trabajando, aunque nos critiquen que porque son mexicoamericanos, pero dicen que cualquier muchacho nacido en cualquier parte del mundo y siendo de papás mexicanos, es mexicano. Se acabó la plática. Okay. Bueno, también el día de mañana, Tigres recibirá a los Rayos del Necaxa, cierra la jornada del sábado, Atlas se medirá ante los Potros de Hierro del Atlante. El domingo, un partido únicamente, Cruz Azul se medirá a Todos los Santos, o sea, a los Santos de la Comarca Lagunera. Vamos a ver, ¿a qué horas? El día domingo, 7 de la noche, Don Cheto, así está. Debemos recordar que los partidos de Toluca, Águilas, Monterrey y León se estarán mirando ya en diferente lugar. ¿Por qué? Por lo de la League Cup. Hablando de León, Don Cheto, me di pie solito, ¿ves? Me dejé botando la pelota en punto penal. Esta vez que estuvo jugando León la League Cup en la entre semana, se acercaron algunos inversionistas con el señor Jesús Martínez. Entre inversionistas estadounidenses, como también el grupo que es dueño del Burnley de Inglaterra, del Español de Barcelona, y le están ofreciendo quedarse con

0: León. ¿Qué le parece, don Cheto?
1: ¡Oh, suena bien! ¿O qué? ¿Sí lo irán a vender tú?
0: Se dice que sí, porque la FIFA los está presionando a Padre, Hijo y Espíritu Santo para que se queden nada más con un puro equipo que sería Pachuca.
1: Ok, Tito Padilla.
0: Por lo de la multipropiedad.
1: Me gusta la idea, no sé cómo lo vean los de León, ¿verdad? Si a la larga.
2: ¿Sabe qué? Yo creo que está chido porque eso de la multipropiedad, como por ejemplo, siempre lo he visto lo que pasaba con Atlas, que son del equipo de que, tenemos a no sé, en este caso a Pachuca, y al otro equipo como que no le metían tanto. Así lo veo yo.
0: Está bien, sí, muy bien, chino, es verdad. A veces te enfocas en únicamente en uno y se da todo lo que.
2: Pues ahí está Santos, la misma historia de Santos. Ay, se lo damos a mi hijo, órale, mijo, atiéndalo.
0: Nah. Viva el Club Cuervos, dice con estas palabras, son las palabras que intentó decir el chino, pero que no las dijo. Viva el Club Cuervos, no se preocupen. Bueno, ahora sí, vámonos al deporte internacional, el fútbol, don Cheto. El día de hoy arranca un partido, 12 del mediodía, si usted, el chino o cualquiera en la mesa tiene tiempo, 12 del mediodía, Real Madrid se medirá al Real Betis. Y por otra parte, a la misma hora, Liverpool le hará los honores al Town allá en Inglaterra. Sí, a Leeds Town, exactamente, don Cheto. A él sí mero, a Leeds Town, estará mirándose. También el próximo domingo, Barcelona se medirá al Valencia a las 7:15 de la mañana. Español contra Sevilla a las 12 del mediodía, domingo, acuérdense. Pero yo sé que don Cheto está esperando este partido y que yo sé que se va a levantar como yo. ¿Por qué? Porque ya parecemos mendiga carne asada después de las 6 de la mañana y nos corren, la vieja nos corre a la fregada de la cama. Pero Arsenal contra Chelsea, don Cheto, 8:30 de la mañana, domingo, Arsenal, Chelsea, partidazo, y arranca con un preámbulo entre el Everton y Manchester United a las 6 de la mañana, o sea que 6 de la mañana, 8 de la mañana, y ahí nos vamos, ¿qué le parece?
1: Bien, Tito Padilla, qué bueno que me dices para estar bien atento al lobo allí y ver los partidazos, Tito Padilla.
0: Sí, don Cheto, ahí para que no se me vaya a perder, porque yo sé que también lo ocurren de la cama, igual que a mí, quítate al real, vete de aquí, vete y vaya, a las 5 o 6 de la mañana ya no estoy durmiendo yo ahí. Así que bueno, vámonos, don Cheto, antes de ir a lo demás, vámonos rápidamente al deporte de la mujer, al deporte del diamante, al béisbol. No, de verdad estaba muy cerrado el día de ayer el partido entre San Luis contra los Dodgers, pero viene de Oscar Hernández y con un doblete, don Cheto, deja tirados, acostados y quita la escoba porque los iban a barrer los del San Luis a los Dodgers, 3 carreras por 2, gracias Hernández, se ganan y evitan una barridota que les iban a dar los Cardenales de San Luis, don Cheto, ¿qué le parece?
1: Hombre, ya andábamos, Tito Padilla.
0: Ya casi, la verdad, ya casi. Los que están cayendo y son primeros es como los Cerveceros de Milwaukee, que cayeron 2 carreras por 1 ante Chicago. Otros que están cayendo también, y qué barrida, y también son primeros de su división, son las Mantarrayas. 6-0 le ganaron los Rangers. Ya la verdad que algunos de los primeros lugares, el único que ganó fue Dodgers, y eso fue, como le digo, por Hernández, que les da el batucazo. Así de que vamos a ver cómo cierran esto para lo que va a ser el clásico de octubre. Ya se acerca, ya se viene, para ver quién queda como comodín, quién entra directo, quién espera una semana. Vamos a ver, todos los tendremos aquí. Ya para terminar, don Cheto, espero, esta la dejé porque es la mujer, ustedes no saben, pero yo se los voy a decir, Rebeca Bernal. ¿Quién es Rebeca Bernal? Va a decir ustedes, ¿ah? Bueno, pues Rebeca Bernal es una futbolista mexicana que está y que fue contratada por el Manchester United femenil, y a nada de que pienso que este fin de semana Rebeca Bernal actúe, debute. ¿Por qué? Porque su entrenadora Eva Olive dice que ya está lista, que la mira bien y que va a ser un arranque fenomenal. Vamos, Rebeca, pon el nombre de México en alto. ¿Qué le parece?
1: Oh, eso, Tito Padilla. Gracias, pues, Agapito.
0: Va, don Cheto, mire, antes de retirarme, un saludo porque no se la crean, una amiga por ahí, a Belvet. Saludos a Isaac Muñoz. No sé si se llama, la colonia se llama Renoda, de ahí de San Francisco, del rincón que nos escucha, don Cheto, hasta San Francisco, a Isaac Muñoz, un saludete, ahí estamos, Isaac, para que veas que Belvet, dime, conoce ahí la que yo trabajaba en Lanker. Señoras y señores, que tengan un excelentísimo y deportivo fin de semana, síganme en mis redes sociales, Tito Padilla 74, todo justo en espacio, Tito Padilla Deportes, en Facebook, Instagram, Twitter, también andamos dando data en TikTok. Yo me voy, me desaparezco, ¿quién digo? ¡Juega Deportes!
2: Tito Padilla.
1: Oye, Tito.
2: Gracias, Agapo. Antes de que te vayas, estoy viendo aquí en una página de internet,

0: Los Seahawks de la NFL, ya hay dos nuevos que son, digamos, se unen a ser dueños de este equipo de la NFL, y son dos hispanos, la familia Arambuzabala, yo no los conozco.
1: Ah, oh,
0: Arambuzabala.
2: Sí, yo tampoco lo conozco, sino la verdad, qué buena, fíjate, se están moviendo mucho, Don Cheto.
0: Y el exnovio de la...
2: Padres.
0: ¿Cómo se llama? Dime. De la Belinda.
3: Belinda.
2: Ah, ¿también?
0: Sí, el
1: sí, son,
0: Gonzalo Evia.
1: María Asunción Aramburuzabala es del grupo Modelo. Y
0: son esos güeyes, son millonarios.
2: No, multimillonario, chino. Multimillonario, los de Modelo, sí. Pues, le dejaron toda la herencia a ella, ¿no? O sea, la herencia, todo lo que fue el grupo Modelo. Y es una de las grandes empresarias de México, es la que apoya mucho.
1: La señora ganó mucho. Sí, son los de Gonzalo Evia Baireles, pues es el otro.
2: Exacto.
0: El Gonzalo es el que anduvo con Belinda.
1: Esos sí son baturres, sí son raza rica.
0: Esos de billetes, no jaladas.
1: Billete grande, no. No, tu camiseta Gucci.
0: Y tus tenis a Miri.
1: Cállate, chino, tú traes puros de esos, ¿vale?
0: Puro aparenta.
1: No, que tú dices ahí, sí. Tú tenés a Miri y el puro de puro.
0: Pues por eso me estoy burlando, porque estos güeyes sí. Anda con Emma Watson. Ah, chiquito.
1: Oye, Tito Padilla, ¿sabes quién se acaba de retirar de la selección española?
0: ¿Quién?
2: Ah, a ver, Don Cheto.
1: Marco Llorente. Marco Llorente, del lateral del Atlético de Madrid, ya le dijo adiós a la selección española.
0: Pero está morro, ¿no?
2: Sí. No, chino, bueno, anda en sus 30 y...
0: No, hombre, 31 años.
2: Está morro.
1: ¿Será porque no lo metieron tanto o qué?
2: Sí. Yo pienso que sí, Don Cheto, porque también...
1: Porque empezó él, pero después Pedro Por jugó los demás partidos.
2: No, le
0: dio. Pero 31 años de la selección.
1: Pero de todos modos, es que también el vato dice, ya que puedo yo ganar aquí, ya gané todo aquí, vámonos ya.
0: También puede ser.
1: Sí. Si fuera yo campeón del mundo, también les diría y los guacho. Que nunca voy a ser
2: campeón. Se retiraba con él, Don Cheto, se retiraba como campeón del mundo y que nadie más me diga nada.
1: Ya me retiré como campeón del mundo, ahí los guacho, chavalada. Y hablando de ahí los guacho, Tito Padilla, como dijo el papá del chino, abandónanos, por favor.
2: Ahora sí, señoras y señores, ahora sí me voy, me borro, me desaparezco. ¿Quién dijo fuga? ¡Feliz fin de semana! Tito Padilla.
1: Thank you, Agapit. Such a pleasure to talking to you. Regresamos con el mono Miguel y los espectáculos.
0: Ay, ay, ay.
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3: Agarra la Silbertona y lo mezcla con el mono Miguel. Obtenemos la Migueltona. ¿Cómo estás, Miguel?
4: Señor, no sea así, señor. Por favor, tenga un poquito más de respeto, que voy mejorando día a día. Espero un día llegar a ser yo creo que llegarle por lo menos a las uñas, señor, de lo bueno que es usted aquí.
3: Ay, Miguel, sí. No soy bueno.
5: Yo no quisiera llegarles a las
3: bueno
5: uñas.
3: El chino.
4: Pero bueno, pues para nada, señor.
3: Bueno, para nada, ándale.
5: Tengo una pregunta. ¿En verdad quisiera llegarle a la uña, don Cheto? Porque su uña está cacahuata.
4: Está bien, cacahuata, bueno, pues ahí
5: entonces
4: yo creo.
5: Cambia de body parts.
4: Así como yo soy de bueno para el arte, señor, yo quisiera. Y como usted aspira a ser así de bueno como yo quisiera ser así de bueno en la locución.
6: Pero no quiero decir, pero perra, sí, güey. La neta, sí. Mi respeto para la dibujada.
5: Usted el mismo.
6: No, se la mataste. Yo pensé que Don Cheto era bueno. Tú se la mataste ayer. Sí. La neta.
3: Yo también pensé que tú sabías, pero no que sabías tanto.
4: ¿Usted qué pensó que yo todo este tiempo era?
3: No, que hacía esas cosas abstractas y así.
6: Jotadas.
3: Ayer me demostraste que sí.
4: Que
3: sí,
4: tengo habilidades.
3: Tienes habilidades.
4: Tengo talento.
5: Amiga.
4: Que por cierto quiero agradecer a toda la gente que nos mandó mensajitos allá en las redes sociales, porque señor.

0: le gustó mucho la dinámica del día de ayer. Les pareció un show diferente y que les gustó mucho esta propuesta y que esperemos más propuestas de este tipo. Así que agradecidos con toda la gente que estuvo al pendiente de eso el día de ayer.
1: Bueno.
0: Oigan, señores, comenzamos con todo lo que está sucediendo en la farándula. El día de ayer se llevaron a cabo los premios Juventud en España, ahí con tus tíos.
1: ¿O era en España?
0: Sí, señor, ahí.
2: En Marbella.
0: En Marbella, para ser exacto. Y pues una de las personas que pues ya sabe que siempre agarra atención es esta, la parejita de Ángel Aguilar y Cristian Nodal. Pues el día de ayer en la alfombra roja hubo un momento, varios momentos incómodos, entre ellos un momento que cuando primero pasa Ángel Aguilar y Cristian Nodal, como que la gente empezó a criticar a Angelita porque como que en un momento.
1: Porque sí.
0: Porque ella andaba como que buscándole el besito a Nodal, señor, y Nodal nomás sin hacerle caso, el Nodal viendo.
2: ¿Mamá?
0: Sí, nomás viendo así como que ni la pelaba, pues. Y ella buscándole, haciéndole como ojitos, haciéndole como cariños. Y el Nodal, más recto que nada, señor.
1: Bueno, andaban en a lo mejor ella nomás andaba, Ayumi.
0: Pero mire, aquí es donde la gente tiene que entender que a veces las redes sociales es un arma de doble filo. ¿Cómo se dice, señor?
3: Sí, así.
0: ¿Por qué? Porque esto fue solo unos segundos de ese momento en la alfombra roja, porque ya después sí se acabaron dando el beso. Pero ojo, la gente en las redes sociales utiliza momentos sin contexto para criticar, de nuevo llamándola que migajera, llamándola que siempre anda buscando nomás la atención. Y pues, señor, pues momentos incómodos va a pasar toda la gente. Y el día de ayer, pues Cristian Nodal y Ángel Aguilar de nuevo tuvieron, pues dieron mucho de qué hablar ahí en las redes sociales.
1: Okay.
0: Y justo hablando de los premios, también ahí en la alfombra roja, pues el señor, pues ahí anduvo nuestro compita Natanael Cano.
1: Sí.
0: Que la gente también en las redes sociales dijo que había llegado un poquito ebrio.
1: Yo no creo que andaba ebrio, yo creo que andaba así como más tranquilón, como una pastilluki así de.
2: ¿Un churrizazo?
1: Una pastilluki así de que relax.
0: Pues mire, ahí andaba con Gabito Ballesteros y allí pasaron a la alfombra roja juntos, pero después de que los vieron como medio cotorreando, la gente pensó primero que al principio era puro cotorreo. Pero ya después como que empezaron a notar que justo el Natanael andaba como medio despistado, como que no veía ni siquiera a los fotógrafos. La gente empezó a decir que yo creo que a lo mejor traía algo, pues andaba ebrio o se había metido algo. Pero ya la gente en las redes sociales que son fanáticos y fanáticas de Natanael dicen que él tiene una personalidad un poquito, ¿cómo le diría? Como así como un poquito distraído. Y que yo creo que él, pues realmente no es como que vaya a esas alfombras a...
2: Es que a ver, mira, desde la alfombra y hasta su presentación salió con bebidita.
0: Sí.
2: Se traía bebida en el escenario y dije, bueno, está bien, dije, pero me sorprende que siendo la cadena que es, que son muy meticulosos, uh-huh, y que trajera una bebida, porque lo hemos visto a lo mejor en presentaciones de hip hop, Don Cheto, no me deja mentir que los raperos andan con su bebida y...
1: El vasito rojo.
2: El vasito y todo, pero... No lo había visto yo en una presentación y que era Premios Juventud y con su vasito dije, me sorprende que no le hayan dicho algo del vasito.
0: Pero creo que también llega un punto donde, o sea, a ver, ¿qué de malo tiene que se ande echando sus copitas?
2: Nada.
0: Exacto.
1: Probablemente no es el lugar también, o sea, pues vas llegando ahí, te van a entrevistar, va a haber interacción con medios de comunicación, va a saludar colegas, a lo mejor no está para que
2: ir. Y sí se pandeaba poquito.
0: Bueno, sí se pandeaba poquito.
2: Se pandeaba poquito, en una
0: pero,
2: de nos va a caer. Ay, se nos cayó.
0: Se nos cayó. Pero ojo, Natanael nunca ha sido esta persona recta que llega a las alfombras así,
1: hola,
0: serio.
1: ¿Cómo estás?
0: Exacto, nunca ha sido.
2: No, pero sí, mira, yo siento que, al menos yo siento que a mí me gusta Natanael como artista y todo el rollo. Sí me hubiera gustado que no estuviera, sí, sí se hubiera tomado sus cubillas ahí, lo que sea, no hay problema, pero pues es uno de los representantes del regional, sí, mexicano y de los morrillos, y siento que sí estaría perro pues que el morro estuviera bien, pues.
0: Que no llegara pex.
2: Sí, no, pero no en mal plan, pues es morro, no hay pex que ya después de eso se tire la fiesta y amanezca, wey, pero pues siento que es un representante, si de por sí somos criticados,
0: sí,
2: ¿sabes? Entonces es como que ponerle la cereza al pastel, pero bueno, pues son morros, ¿no?
0: Que incluso la gente en las redes sociales estaba comentando que la razón que andaba Gabito con él era justo para cuidarlo y detenerlo, porque era muy fue medio curioso que hayan pasado los dos, porque a mí se sabe que son amigos, pero una cosa es que pues sean amigos y otra cosa que pasen tan juntos. Pero la gente en las redes sociales anda diciendo que mandaron a Gabito para que pues se lo detuviera por si andaba haciendo algo que no tenía que hacer.
1: Ok. ¿Qué más?
0: Pues señores, les cuento que pues Gomita volvió a la casa de los famosos el día de... invitaron a la gala. La invitaron a la gala y la invitaron a la pregala allí con Wendy Guevara. Y pues la gente en la red

0: sociales como que ya la está aceptando un poquito más, porque debemos recordar.
1: La tenía bien funada.
0: Estaba funadísima, señor.
2: ¿Por
0: qué? Pues por después de la Casa de los Famosos, cuando estuvo en su temporada y que era muy amigo de Ricardo
1: Peralta,
0: pues como que la gente tampoco no, como que ya no la quiso.
1: Es que ellos llegaron, para los que no ven ese reality o no les tocó, Gomita llegó con una actitud de que vamos a romperla y sí, somos los influencers más que vamos a tener más suerte en esto y más cotizados y todo el rollo, y llegaron y les cayó gordo al público y pues me la sacaron en cuanto pudieron.
0: Y justo después de eso, pues Gomita también sufrió varias situaciones ahí médicas, que yo creo que es, aparte de lo físico, también se empeoró su salud mental después de que la gente en las redes sociales comenzara a criticar que lo hacía por atención, que realmente no estaba enferma, que se tenía problemas de anorexia. Y pues, señor, todo esto como que sí le da un bajón. Incluso hace 2 semanas Gomita también publicó unas fotos ahí en sus historias donde ella mostraba que estaba de nuevo en el hospital y que tenía que cancelar varias fechas de su circo, porque ya tiene circo, señor. Y pues como que la gente en las redes sociales poco a poco como que le está quitando la funa, pero también está llegando al punto donde yo creo que tienen que entender que la funa, y por más que sean personas públicas, pues cuando la gente vaya a decir,
1: te traga y te nota como lo que le dicen,
2: no te traga,
3: hey, pues.
0: sí llegan a afectar, aunque sean personas, y especialmente estas personas que pues son de las redes sociales, sí acaban afectándoles.
2: Perdón, pero se acabó bien madriadita.
0: Sí, pobrecita mi Gomita. Yo, miren.
3: ¿Y en qué aspecto acabó?
2: Oh, físicamente, viejo.
0: Es que sí tuvo problemas del estómago, donde.
2: ¿Anorexia, no?
0: Sí, problemas de la alimentación. Llegó al hospital porque estaba bajando de peso demasiado y su cuerpo como que se debilitó. Y hace poco también estuvo hospitalizada por cuestiones de salud. Pero ahí también creo que se mencionó que fue por causa de estrés y porque tanto por una salud mental.
3: Ok, tuvo una recaída allí, fea.
0: Sí, señor.
3: Bueno, ¿qué más?
0: Oiga, señora, regresar, les cuento que Yuridia, pues es la primera mujer mexicana en hacer sold out en el GNP, ahí en el Estadio de México.
3: Ya lo dijiste ayer, ahí lo dijo, ahí de ayer, ¿vale?
0: No, pero ahorita le cuento qué sucedió el día de ayer. Ya regresamos, una pausa de 60.
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1: ¿Se vio?
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1: Aquí manda 100.3 de la ley, 7:57. Muy buenos días. 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Y el champurrado ni se diga, ¿verdad?

Saludos para toda la gente bonita de allá de Solven, Bulton, Arroyo Grande. Ay, ay, ay. Chalina Sánchez, alma enamorada. Así como el de Héctor Mendoza por allá en Lompoc.

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0: en este es el momento que más le excita al chino, señor, porque vamos a ir con una sinaloense.
1: A mí el momento que más me excita es cuando voy al Hong Kong, a Tijuana.
0: Ay, pobre.
1: En el momento en que entras y ves esas bellezas con poca ropa que están a punto de darte un pequeño olvido de tu día a día, consolarte, apapacharte y hacerte sentir especial. Ay. Es el momento.
2: No, hombre, es un momento muy bonito los viernes, señores, porque tenemos a la mejor sexóloga de México.

0: Es Edelmira Cárdenas, ¿cómo estamos, Edel?
1: Hola, ¿qué tal, queridos amigos? Pues, Chino, yo te respondería, ¿cuánto paga mi hijo por ese servicio? Si ese mismo servicio se le pagara a la esposa o a la pareja, mire, también lo abrazaría, lo consentiría, le daría la comidita hasta en la boca, compañeros. No se dejen engañar, eso es un servicio que están pagando por algo que es una fantasía, no es una realidad.
2: Eso,
1: ¿verdad?
2: Es de... That's so true.
3: Sí le pago, pero pues, no hay nada en la casa.
1: Ajá. Uh-huh. Bueno, en fin, no vamos a discutir eso. Aquí estamos, feliz viernesitos para todos.
0: Oiga, hay una situación que cada vez está creciendo más y es el tema del día de hoy. Las parejas que duermen en camas separadas.
2: Qué fuerte.
1: Sí, pero fíjense, me dicen qué fuerte, es un tema oye, es un tema que se discute porque muchas parejas dicen, ¿cómo? Ya no estás conmigo, ya no duermes conmigo. Hay parejas que tienen dividido el territorio. Este lado es mío, aquel lado es tuyo. A ver, no. El hecho de que se separen primero, hay que preguntar por qué nos separamos, hay que ver cuáles los acuerdos a los que llegaron. La mayoría tiene que ver con no puedo dormir tranquilo o tranquila y en paz, tus ronquidos me incomodan, no puedo dormir, me quitan las cobijas, eres indiferente, no me das el abracito, no concilio bien el sueño. Te duermes, a ver, eso se los platico acá en total, pues casi nadie nos escucha, ¿verdad? Pero un momento en mi vida de pareja que fue bastante difícil es que mi pareja se dormía literal con la televisión prendida y viendo noticieros y me despertaba de nuevo la televisión encendida escuchando las noticias matutinas. No era vida, no era buena comunicación, no me tomaba en cuenta porque si tienes la televisión encendida, tampoco la tenían un volumen estridente, pero también es con esto no puedo, hay que poner límites. Si tú quieres ver tanto noticiero y contaminarte, pues allá tú, ¿verdad? Pero lo que yo necesitaba era conciliar bien el sueño. Recordemos que la cama es territorio de abrazos, de sueño, de conversaciones, de celular, de Netflix, de sexo, de discusiones, de lágrimas, y muy rara vez, pues muévete tantito, ¿verdad? Entonces, ¿qué ha pasado que últimamente muchas parejas deciden que es mejor cada quien dormir por su lado? Cuando se logra hacer con una buena comunicación, con un buen entendimiento, con por qué lo hacemos, por qué es necesario, te sientes bien, me siento bien, porque las historias de telenovelas o las historias de los libros decía, dormir pegado, no es bailar, igual que bueno, con los delfines. Cuando queremos dormir.
0: Bueno, ese era bailar pegados, pues, pero también le podemos poner dormir pegados.
1: Es cierto, Don Cheto, es dormir pegados, tiene usted toda la razón. A ver, hay que ver si esa pareja tiene una vida sexual increíble o buena o decente y tiene una parte afectiva estupenda. Entonces, si dormimos juntos, ¿estamos bien? Pregúntenlo. Si dormimos juntos, ¿está bien? Y no necesariamente porque tienen que estar dormidos.

0: Mira, Cárdenas, yo sé que esto, yo le voy a decir una cosa, yo no es este misterio que yo tengo apnea del sueño y duermo con una máquina. La máquina que tengo es una máquina que está buena porque no hace tanto ruido, pero aún así, pues es una manguera, güey, es una manguera prácticamente. Entonces nosotros hace poco andábamos buscando una casa, para movernos una casa en familia, ¿verdad? Y dice a Carmela, agarren un cuarto más para mí sola, porque yo ya no quiero dormir con Nesty. Yo no lo tomé a mal, porque dije, hey, pues ronco, duermo con una máquina.
1: No caben en la
0: me
1: cama.
0: Me despierto demasiado temprano, y da la casualidad que mi esposa es muy nochera. Yo no lo tomo a mal, ¿me explico? Uh-huh. A lo mejor te llevo a dormir más a toda madre, ¿verdad? Exacto. Pero sí siento que la pasión se va a apagar. En el caso mío, la pasión ya se apagó de en días y retear tu tiempo. Entonces, pues como que era ahí, si hay chance de una casa, lo más seguro es que Carmela va a dormir ella sola, ¿eh?
2: Sí, ya me sí. dijo. Oye, yo aquí les dejaría la pregunta para todos y para nuestros radioescuchas. ¿Dormir juntos es una muestra de amor? ¿O una prueba diaria de paciencia y tolerancia?
0: Mira, yo pido la palabra y yo contesto. Es paciencia y tolerancia.
2: Pues sí.
0: O sea, al principio era amor en cucharaos y al puro testerión y... Ahorita es paciencia y tolerancia. Y aquella pareja que niegue que la mayoría de los días de la semana es paciencia y tolerancia, miente.
3: ¿Pero por qué?
0: Porque si tú estás en una etapa, a ti te falta mucho tiempo, te falta vivir con él y vas a vivir la etapa de amor. Pero va a llegar un momento de la paciencia y tolerancia. Especialmente, supongamos que te casas tú ahorita. Uh-huh. Va a estar muy bonito. Pero va a llegar un momento donde tu vato va a querer estar viendo televisión a las 12 de la noche y tú eres una mujer que se tiene que levantar a las 4 de la mañana. Ajá. Uh-huh. Entonces tú no vas a querer estar dormida y ya a la 1 de la mañana a gusto querían sentar en la cama. O deja tú, tentar vice. El vato tentando vice y en un miércoles, este pa' allá.
3: Ok.
0: ¿Verdad que sí? Oye, espérate, ya estoy pa' allá, me voy a levantar 3 horas.
2: Oye, dice... Te amo muchísimo, pero si no dejas de roncar, voy a amarte, pero desde la otro cuarto, desde la otra habitación. Sí. Hay cosas que son positivas y hay cosas que son negativas. Y sí. Dentro de las negativas, con la cotidianidad y con el pasar del tiempo, la primera es que hay guerra de cobijas. Dame, no, sí, amanecí. O otra cosa negativa son obviamente los ronquidos o si la pareja siempre deja la penumbra de estar viendo el celular y la otra persona quiere dormir en paz. Hay diferencia de horarios para dormir. A lo mejor a ti te encanta, te levantas a las 4 de la mañana, yo necesito dormirme a las 8 o 9 de la noche y para ti dormirte a las 12 es totalmente sano. Y ahí empieza como una negociación. Hay diferencias de temperatura, tú tienes calor, yo tengo frío, tengo la menopausia, no, espérame, prende el aire, apaga el aire, ¿no? Y obviamente pues hay una mala calidad del sueño. Entonces, si vemos que todo eso resulta, ¿por qué de agüigüi diría por ahí? Tienen que estar durmiendo siempre o acompañados, ¿o qué significa? Lo primero es, ¿qué significa para ti dormir separadas? Hay también parejas, ojo con esto, hay parejas que duermen abrazadas, pero no se hablan, pero se acuestan juntas, pero tampoco tienen contacto. Comparten el colchón, pero llevan meses sin tocarse.
0: El chino está llorando, señores. ¿Por qué llora, chino?
1: Todo me recuerda a ti.
0: Dice, hola, Edelmira, ¿cómo estás? Me voy a mantener anónima. Le estoy proponiendo a mi marido dormir separados porque es muy quejumbroso. Me despierta mucho y yo necesito dormir para funcionar durante el día. No se trata tanto de no querer estar con él, pero él no le entiende de esa manera. Le pido a nuestra compañera, primero a nuestra querida Roescucha, muchas gracias por compartir. ¿A qué te refieres con quejumbroso? Puja mucho, se mueve mucho. ¿A qué se refiere? A ver si nos contesta ahorita.
2: Sí, yo ahí le pondré ya, hay que proponer dormir separados y cómo hacerle. La primera, pues no convertirla como un castigo. porque también, ah, si le sigues haciendo, entonces voy a, no, uno

0: no lo conviertan en un castigo. Dos, hay que hacerlo como un ritual de pareja. ¿Qué significa? Aunque cada quien duerme en su habitación, 10, 15 minutos nos acostamos juntitos, platicamos, abrazamos, nos damos un pasito, nos acariciamos y si pasa algo mal, pues ya estamos, ¿ok? Y tercero, pues no dejen de desaparecer esa intimidad que les gusta, pero en cuanto pasa ese momento de intimidad, ¿qué hacemos? Nos damos la vuelta y cada quien duerme en su espacio.
1: Ok, sí, está bien. A ver, yo quiero tú dejaste una pregunta en el viento, Edelmira Cárdenas, y yo quiero dejar una más en el viento. Tú dijiste tu pregunta para que cada uno la contestemos en casa fue, adelante Edelmira una vez más.
0: La
1: de el, ¿duermes por amor o duermes por compromiso? ¿Cómo era? ¿Cómo era?
2: Ay, yo siento, a ver,
1: tú ahorita, en este momento, ¿tú crees que duermes por junto con tu pareja? ¿Por amor
3: o por compromiso?
1: O por compromiso y ¿cómo es? Tolerancia.
0: Ah, era dormir juntos es una muestra de amor o una prueba diaria de paciencia y de tolerancia. Se okay. Los
1: yo quiero hacer otra pregunta, Edelmira Cárdenas, para el público es, si tú tuvieras la posibilidad de tener en tu casa
3: un cuarto
1: donde cada uno pudiera dormir en su cuarto, tomaría y sin que nadie se sintiera mal, que no se entendiera como, oh, no quieres estar conmigo, ¿dormirías separado de tu pareja?
2: No.
1: Bueno, qué bueno que tú contestaste. Qué bueno, y admiro tu valentía y tu juventud. Ya platicaremos después.
2: No, a ver, Berbe, es que tengo sentimientos encontrados. Siento que siento que en el momento que yo ya quisiera tener mi propio cuarto, creo que me preocuparía por mi relación.
1: A ver, este va. Yo creo, Edelmira ya lo ha dicho, que no dormir juntos sí aleja a la pareja, ¿verdad, Edel?
0: No, en lo más mínimo, al contrario, no. Es un respeto, si nosotros dormimos separados por acuerdo, por entendimiento, porque sabemos que es lo necesario, porque es lo más sano para los dos, lo amo y me ama por respetar nuestra calidad del sueño. Obvio, todo lo que hagamos y lo que deseamos para cada uno se puede construir sin necesidad, obviamente, de sentirme mal. Entonces, aquí el asunto es, ¿por qué te preocupa dormir separado? ¿Qué miedo tienes si duermes separado? Mira, esa es otra pregunta.
1: Ya me despido con esta. Edelmira, ¿cómo estás? Mi esposo se queja del calor, se queja del ruido, se cobija, se descobija. No es que sea nocturno, pero tiene que dormir con la tele prendida toda la noche. Y yo me pregunto, y aquí pueden calificarme de lo que quieran los hombres, pero solamente me da el orgullo decir que hombre que me va a criticar es porque tiene unos rasgos patanes. ¿Por qué tiene que dormir mi esposa? Porque el príncipe quiere dormir con la pinche tele prendida. Uh-huh. ¿Por qué mi esposa tiene que aguantar la luz?
3: Sí, la neta sí.
0: Así es una falta de respeto, perdónenme, eso es una falta de respeto, es pisotear la tranquilidad de la persona, es no tomar en cuenta las necesidades y el descanso de la otra persona. Uh-huh. Y si ese hombre hace eso, tiene toda la razón, Don Cheto, la palabra correcta es un patán irrespetuoso. Uh-huh. Que no vela por la tranquilidad y por el sueño de su pareja. Entonces, claro.
1: Y también al revés, volteado. Si la señorita, es que no duermo, tengo que dormir con la luz prendida o con la tele a cierto volumen, está bien, pero tampoco tienes ¿cómo se dice? No tienes empatía por tu vato, tu vato que el vato le molesta la luz, se levanta a las 4 de la mañana para ir a chambear, bien duro el camarada, y porque la dama de hierro, que ella huevo quiere tener una luz, por sabrá Dios qué perro trauma tenga de niñez, que a huevo tiene que tener una luz prendida y alguien hablándole ahí en el background, no deja descansar al camarada. Ya no voy a decir nada, Edelmira Cárdenas. Mejor dinos que Edelmira Cárdenas tiene terapia en línea, señores, individual o de pareja. Así que, Edelmira, ¿cómo se contacta contigo la people?
0: Claro que sí, en Instagram soy @sexualmenteedel y Facebook edelmira.mastersex. Y tengan amor propio y también cuiden el amor de la otra persona durmiendo en donde se les pegue.

0: la gana, pero teniendo buena conexión y buena comunicación de pareja.
1: Si duermes separado es porque ya no te aguantan.
2: No,
1: sí. Ah, la neta.
2: Mira, a ver, es que sí, digo, sí, pero no.
3: Yo sí he visto parejas. A ver, espérame. Nomás
1: es el comienzo del final.
2: Sí, ese, sí, sí, pero no. Pero sí, pero no. O sea, estoy de acuerdo con ustedes. Pero yo quiero primero, ¿puedo contestarle al chino? Sí. A ver, tú dijiste, si duermes separados, dilo otra vez. ¿Es por qué?
1: Ya, sí, es el comienzo del
2: final. No, no, no, no. La primera que dijiste. Pues tienen, tú dijiste, es porque ya no te aguantan.
1: Es porque ya no te aguantan, tienen pedos.
2: Bye. Vaya, mira, ok, sí, es porque no te aguantan. Voy contigo. Sí, sí, sí, si sí, duermes separados, ¿por qué no te aguantan? La pregunta para ti sería, ¿qué no te aguantan?
1: Tienes razón.
2: O sea, ¿qué no te aguantan? ¿La luz prendida? ¿La tele, prendida? ¿Los ronquidos de tráiler? La máquina, el compresor, güey, con el que duerme tu pareja.
1: Las flatulencias que te avientas.
2: Sueño, los pedototes que te avientas. El que estés, muévete, muévete. Y hablando su sueño, te levantes. ¿Qué no te aguantan? Ahora la otra. Totalmente de acuerdo, Giselle. Uh-huh. Una pareja que duerme a separado. Uh-huh. Yo sí siento que es el principio de distanciamiento.
3: Y no se lo digo yo por mi teoría de conspiración, he visto en parejas cercanas y que han estado en esa situación y empiezan a tener esa ya ese alejamiento y siento que sí, es el principio de ya no te, yo siento que el dormir en tu cuarto, en tu cama con tu pareja es el lugar sagrado en donde tienes conexión con ellos, es en el momento donde tú tienes tu tranquilidad y tu privacidad con ellos. En el momento que tú ya le pones una línea ahí y cada quien se va a su lado y así, siento que es el principio de algo que se va a desmoronar.
2: Sí. Pero
3: más de que lo pongan bonito.
2: Pero yo siento que antes de llegar ahí, yo no lo estoy poniendo bonito,
1: No estamos
2: yo estoy de acuerdo. Nomás si quisiera dejar dar una opinión de que pasando en lo que dijo el chino es si hay que
1: ¿por qué
2: ver
1: te estás
2: por
1: separando?
2: ¿Qué te estás siguiendo a otro cuarto? Porque yo creo que el comentario que hice yo es muy real entre la comunidad latina, porque yo lo vivo. Ya, es que a mí me gusta dormir con la tele prendida. Sí, señorita, discúlpeme, pero yo me levanto a las 4 de la mañana. Y usted quiere andar a la 1 de la mañana lavando trastes y acostarse a las 2 a despertar al vato que se va a levantar a las 4 en 2 horas.
3: Ya, es una cosa.
2: También agarren pues la onda.
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0: te voy a decir algo, hija. Delante de tu padre y de tu madre. Dati de Santos, que soy un viejo sesentón. Bueno, setentón. Yo ya te ver a ti hecho unos cuatro chiquillos, hija.
1: Ay, ¿sí o no? ¿Y eso qué tiene que ver?
0: Traigo risa y risa todo el perro día.
2: Yo te hubiera hecho uno, ¿por qué cuatro no?
0: Pero uno te hubiera hecho hijos a lo baboso a ti, ya. Ay, no me traigo, es que esta es de las que se enamoran con risa.
2: Sí, sí.
0: Por cierto, dile a tu...
2: Entre risa y risa se le...
3: Ah, ok, ahorita le digo.
0: Señores, ¿qué es una cosa introspectiva? Ese es algo que se describe como, pues, mirar hacia adentro de ti mismo, de analizar lo que piensas, lo que haces, lo que sientes, lo que te motiva, lo que te enoja, conocerte y vaya. Uh-huh. Echarte un clavado hacia adentro. O sea... Una persona que hace introspección es una persona que dice, ¿y por qué reaccionaría así?
3: Se analiza.
0: ¿Por qué me estoy sintiendo así? ¿Qué es lo que de verdad quiero? Entonces, está bien chido ser introspectivo. Yo sí. Me paso de ser introspectivo.
1: De más.
0: O sea, es muy bueno la introspección y es muy bueno la autocrítica, pero yo me paso.
1: Pero si llega uno a aprender demasiado, señor.
0: Pero es que, ¿sabes qué? Aprender de ti, aprendes también de los otros, porque al fin de cuentas, como dijo Silvio, somos iguales en diferente altura. O sea, uh-huh. No es lo mismo, pero es igual. También dijo Silvio, sí. Parafraseando ahí a mi ídolo. No somos lo mismo, pero somos iguales.
1: Sí.
0: Como personas. Entonces, entendiéndote a ti, entiendes el mundo. En fin, después de esta diatriba sin sentido que acabo de decir, el segmento es muy fácil. ¿Qué te cae gordo de ti? Porque ahorita el chino es bien bretoso. ¿No te cae gordo ser bretoso?
2: No, a toda madre.
0: Hijo.
2: El problema.
0: No, a toda madre.

0: es el que le parece que el que le molesta
1: es a usted. No, el problema que tengo es de que se me mete algo en la una idea. Por ejemplo, tengo la idea de cambiar la pecera otra vez. Ya sé. Entonces, en la onda es de como se me mete la
2: pinche. Tu esposa está latizada.
1: Ah, pues, que se aguante, pues, si, pues, si no la puerta está abierta, pues.
3: Ah, Chino, no digas eso, Chino.
1: Ah, las cosas como son. Oiga,
3: te va a agarrar la palabra.
1: No, y... a ver, yo no. La... brazos, yo la. Yo la consiento. O sea, pues son cosas que. Dijeras, yo siempre he sido de las personas de. Si yo quito la pecera y hice un desmadre y te dejara sin comer o te causara tus problemas. ¿Algún problema? Dijeras, ok, está bien, la estoy regando.
2: ¿Qué te cae gordo de ti?
3: Sí, pero te estás yendo por otro
1: pero
3: lado.
1: Pero bueno,
3: por
1: no favor, me cae gordo.
4: ¿Qué te cae gordo de ti?
2: ¿Qué te cae de
1: verdad? Eso, por ejemplo, ya me entró la idea de la Cybertruck y ya estoy viendo la idea de voy a entregarle X6, me dan la Cybertruck, pero como quiero un carro de gasolina y no quedarme sin carro de gasolina, estoy buscando un Porsche, un Panamera para usar.
2: ¿Qué te cae gordo de ti?
1: Eso, eso.
2: ¿Qué es eso?
1: El que.
0: Que seas bretoso.
1: El que se me mete algo en la cabeza y ahí voy.
2: ¡Bretoso!
1: Pues soy bretoso.
2: Eres bretoso y te. Es que a mí me cae gordo que seas tan bretoso. Todo querís.
3: Ey,
2: todo querís.
3: Te le antoja todo. Todo. Yo no puedo entrar aquí con un chorrecito el día de hoy porque lo primero que hizo se dijo, se me antojó.
1: No, qué perra.
2: Es que yo siento que no te gusta, que te gusta ser así, pero a la vez dices, ay, otra vez ya voy
1: sí, escalada. Sí, exacto. Esa veo la volteada de la PC y digo, y mejor si la vuelvo a poner grande, larga, así, porque la que tengo me gusta, pero lo que tiene adentro de coral falso, como que no me gusta mucho. Y ya ando imaginándome, ya viendo. Y ya estoy buscando en internet acuarios grandes.
2: ¿Qué te cae gordo de ti? Y el bravo, estás en vivo, güey.
4: Ay, todo. Yo al opuesto de Chino, a mí me caigo gordo todo. Soy bien picky, soy enojona, no sé, todo me cae gordo. Ay,
2: yo también me caigo bien, yo me gusto, pero a la vez me caigo gordo.
4: Yo también.
2: A mí me caigo gordo, que no hago nada, que soy bien estático, no soy un vato que me mueva, me cae bien gordo ser tan indeciso. Cae un gordo ser gris, o sea, nunca decidirme por algo, siempre caminar así como eso. Me cae bien gordo ser, odio, con todo odio jarocho, odio ser tan...
3: ¿Gay?
2: Anticonflicto, ¿cómo se...? No, ¿cuál gay? No,
3: ah, perdón.
2: Oigo ser tan, tan pacífico, odio ser tan pacífico. Ajá. Yo siempre estoy así como, no se peleen, vamos todos, viva la paz, viva la armonía, Jesucristo murió por nosotros.
3: Ay.
2: Odio ser tan pacífico, tan así, me caigo muy gordo. Mon Miguel, ¿qué vas de ti?
0: Mi homosexualidad, la forma en que hablo... señor.
3: creo que lo que más me cae gordo de mí mismo, señor, es el hecho de que a veces le doy segundas y terceras oportunidades a las personas que y no estamos hablando, exacto, dejo pasar muchas cosas y a veces priorizo.
2: Voy a hacer un paréntesis. No vamos a leer, repitan conmigo,
3: no vamos a leer
2: a ninguna persona.
3: A ninguna persona.
2: Que diga, odio ser tan buena gente.
3: Odio ser tan buena.
2: Odio ser tan dadivoso.
4: Odio ser tan noble.
2: O sea, ponemos introspección dura.
1: O sea, por nada de positivo.
2: Nada de positivo. Odio ser tan bueno con las personas. Ayer iba yo manejando.
3: ¿Eh?
2: Y se me acercó un cholillo con un cartelón. ¡Ey, ey! ¡Oh, guau, wow, don Cheto, guau! Wow. Y dije, vale, madre, ahora tengo que cooperar, ya me. Le digo, ey, mataron a mi amigo, ¿no? Simón, camarada, le di un ventuco. Ya te digo a mi ruca que le di un ventuco, me pone una. Entonces es como si yo dijera, odio ser tan dadivoso ante la gente.
3: Sí, sí.
2: No vamos a leer esas cosas. Queremos introspección dura y oscura.
3: Ey.
2: Así que la tuya también no te la voy a hacer.
3: ¿Por qué no, señor? ¿Quiere que se la platique de una manera más negativa?
2: Sí.
3: Señor, me odio que me dejo que me pisoteen.
4: Ay, sí, a mí también me cae bien.
3: ¿Así es lo que quiere que le digan en términos negativos? Odio que me pisoteen, que la gente pueda hacer de mí lo que ellos quieren, porque a veces me paso de ser una persona noble y darle y creer que las gentes pueden cambiar.
1: Eso le encanta que lo pisoteen y lo escupan.
3: Bueno, sí, pero en otro contexto.
1: Yo cuando lo ahorcan, peor.
3: Ah, bueno, en otro contexto, sí. Pero estamos hablando de la introspección.
2: Esta con una vez que regañé a Miguel, ¿quién sabe qué me hizo? Algo así, le dije, te voy a ahorcar, así de y le así. ¿Qué odias de ti, Aquarius?
0: Como hablo, como pronuncio la R.
2: No, ¿qué odias de ti?
5: No, yo creo que lo que I don't like about myself es de que a mí se me, soy mucho de que se me prende una idea. Ajá. De que quiero ser.

0: algo y tal vez compro cosas o así para hacer la idea y después hago un follow up.
1: O sea, quiero hacer un pastel y vas, compras el de donde vas a poner el pastel, la harina, la leche y los huevos y ahí se quedan los perros.
0: Sí, soy muy así.
1: Yo también odio que soy muy caliente.
2: ¿Cómo?
1: Ay, ¿cómo?
2: ¿Cuándo, perro?
3: Resulta.
4: ¿Qué es lo que usted dijo? Que no vamos a hablar de cosas buenas. No.
3: En exclusiva, Don Cheto es un vato calenturiento. No,
1: bien caliente y que se me mete una ahí.
2: Mañacoso.
1: Si, por ejemplo, veo, por ejemplo, ¿qué me gusta? Un libro. Ya deja de ya, lo quiero ya, cuando me llega, deja.
3: Pero le puedo decir por qué es, porque yo tengo esa cosa, es parte de lo ansioso.
1: El ansioso, sí.
3: Eso, yo sí, por ejemplo, digo.
1: ¿Cómo te he hecho cambiar yo en la vida, verdad? Y sí. Tu mamá y tu papá nunca me han dado un perro regalo, decir gracias por cambiar a mi hija.
3: Porque también me he hecho media batote.
1: Bueno.
2: No, batote siempre ha sido.
1: Dice, Don Cheto.
3: ¿Qué?
1: Odio ser una persona adicta a la nopornografía.
3: ¡Ah!
1: He trabajado en ello varias veces y siento que me ha arruinado mi vida, mi matrimonio y mis finanzas. Le quiero hacer una pregunta. Camarada, primero que nada agradezco que estés participando en el programa y te quiero hacer una pregunta muy real para ayudar a la gente porque no eres el único. ¿A qué te refieres con arruinar en qué arruinó la pornografía tu vida, tu matrimonio y tus finanzas? Aunque no lo creas, la parte de las finanzas me interesa mucho. Porque el matrimonio sé que se arruina porque o te pueden dar muchas ganas o no te pueden dar muchas ganas.
2: Ey.
1: O ya no funcionas porque no estás viendo una imagen. Tu vida entiendo que la puedes arruinar porque ser un adicto a la pornografía es tener una adicción constante a la, ¿cómo se llama? A la
2: euforia.
1: A lo que te da esa.
4: ¿La adrenalina?
1: A la adrenalina momentánea que te da ese momentito que luego se apaga, que es un chispazo. Pero lo finanzas, es lo que quiero que me digas.
4: Porque la neta, la no, pues
1: o sea, ya. Tú pagas, porque ahorita estamos en un mundo donde es gratis.
4: Casi gratis.
1: Pero tú pagas, eso te ha llevado a meterte a chats donde le pagas una morra por verla, cosas así. Sí, me gustaría saber. Vamos adelante. ¿Qué te ha llegado?
3: Aba, aquí va otro, Don Cheto, similar a lo que
1: se hablando. Al que empiece con que soy buena gente y lo voy a bloquear. Me voy a saizar y lo voy a bloquear.
3: Mire, ahí le va. Dice aquí. Odio ser impaciente, es una morra. Odio ser impaciente, me da ansiedad y empiezo a sobrepensar todo y me llegan pensamientos pesimistas. Luego, cuando salen las cosas bien, me doy cuenta que me estresé por estupideces que yo no puedo controlar.
1: Okay,
3: que es parte de lo ansioso también.
1: A ver, ahí te va otra. Dice, odio ser preocupón por mis papás. Siempre les digo, cuídense y ahí les vale madre. ¿Te puedo psicoanalizar?
2: No, señor, también no voy a ponerse aquí tan serio, pues.
1: No, es que a lo mejor ellos nada más están viviendo. ¿No te has preguntado que a lo mejor nada más ellos viven y que el que tiene un problema de que quiera tener todo en control eres tú?
2: Pues por eso te cae gorda.
4: Okay. Pues sí. Dice, yo me caigo gordo por
1: no
4: poder.
1: No, porque mis papás tienen diabetes y alta presión y a ellos les vale madre.
3: Ay, eso sí, a
1: están
3: ver.
1: Están viviendo.
3: Sí, puede ser estresante eso, ¿eh?
1: Sí.
3: Que los estés viendo que les
1: puede. Pero va a llegar un momento, va a decir, ándenle, pues, órale. Y les da su coquita ya.
4: Odio de mí no poder ser feliz en una relación.
1: O sea, cuando, no salirse de una
4: relación. Cuando tengo una relación y todo va bien perro, a huevo tengo que hacer algo para cagarle la relación y termine. Llevo 20 años divorciado. Me gusta mi soledad, no tener responsabilidad de una pareja. Pero cuando la tengo y creo que voy a ser feliz, siempre hago algo para que termine.
1: Te sabotea mi compa. Pues es que a lo mejor no te funciona en tus, a lo mejor en tus cuentas dices tú, estaba más a toda madre yo solo, ¿no?
2: O no está listo. Mira, para una relación.
1: Hay varios tipos de soledad. Y hay una que me causa mucha curiosidad. No quiero decir que la quiero criticar, un poquito sí, pero voy a disfrazar mi crítica con la palabra tengo curiosidad. Los que están solos por codos.
2: ¿Cómo por codos?
1: Sí, güey. Hay vatos que no se quieren casar porque son codos.
2: Por no querer. No,
1: es que voy a tener que compartir con alguien.
2: Ay, no. Oh,
1: te lo juro, wey. Yo los conozco. Hay vatos que no están solos por codos.
3: Que están solos por
1: codos. Digo, que están solos por codos.
3: Uh-huh.
1: Entonces, a lo mejor aquí mi compa, no estoy diciendo que sea su caso, pero a lo mejor él, al pasar el tiempo, dice, I don't know, Rick, extraño estar solo y que nadie me diga nada.
2: Wow.
1: Entonces, le da la saboteadera.
4: Le digo a este vato que me dé ejemplo porque me dice, yo odio ser culé.

0: Y a veces me paso, Don Cheto. Le digo, pero no me dijiste nada. Yo odio, soy un gacho con la gente, güey. A veces quiero cambiar, neta, pero soy bien culé con todas las personas.
1: ¿En qué aspecto?
0: Pues de lo que le dije, dame más ejemplos, güey.
2: No, está bien, a lo mejor nada más es una persona...
1: ¿Culé?
2: Gacha, gacha. Pero bueno, el chiste es que si ya reconoces a ese jali, ya avanzaste un poquito. ¿No será que te estás protegiendo de algo?
3: Posiblemente.
2: ¿Sabías tú que hay gente que es mala porque ellos tienen el concepto de que si soy bueno se van a aprovechar de mí?
3: ¿Le puedo?
2: Y eso los padres te lo inculcan, Ey, amigo, mira, hay una condición. Cuando tú tienes un papá que te dice, no existen los amigos, amigos son los pesos que traen. Yo conocí tenía un amigo de infancia y se dejó de juntar con nosotros. Y su papá les decía, te lo juro por Dios, mi padre todopoderoso y eterno, creador del cielo y de la tierra. El morro, su papá le decía, tú no tienes amigos, los amigos son los pesos que traes en la bolsa. Y hasta la fecha es un cabrón sin amigos y codo.
0: Gutama.
2: Sin amigos y codo. Y no estoy diciendo que se haya perdido de la gran vida, pero nomás el vato por ese concepto que le metió su padre de que los amigos no existen. Que los amigos son el dinero que traes, son codos y no tienen amigos.
0: ¿Puedo terminar con esta que está fuerte?
2: No, vamos a terminar, vamos a seguirle, estamos solos.
0: Entonces regresamos.
3: ¿Puedes relajar un poco?
2: Regresa, señor.
0: Regresamos, que está perra esta, va a llorar.
2: Porque ahorita vamos a regresar, pregúnteme por qué.
0: ¿Por qué?
2: Porque estamos retando a programación, compadre.
0: ¡Ahí la pela se está diciendo!
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0: Don Cheto al aire en este segmento de introspección. ¿Cómo dijo Don Cheto? ¿Segmento qué, mi queridísima Aquarius? Ni se acuerda.
1: Se me olvidó la palabra.
2: Dile, yo estoy operando.
3: ¿De qué, chino?
0: ¿Introspección?
3: Introspección.
0: Introspección. En el momento en el que usted se autoanaliza y dice, me cae gordo esto de mí. Esta madre, yo reconozco que me cae gordo. Y no lo puedes evitar. Y tengo uno que está fuerte, viejo. Está fuerte.
2: Échate.
0: Dice, odio de mí la sobreexigencia y críticas a mis hijos. Sé perfecto que estoy causando una herida en mis hijos. Y justamente por eso soy muy crítica. Si mi hija hace 10 cosas buenas, si mi hija hace 10 cosas y 9 son buenas, pero una mala, de esa estoy todo el tiempo ungando. De la mala.
4: Así te trataban a ti.
0: Chale, está fuerte eso, viejo. O sea, en lugar de aplaudirle las 9 que hizo bien, estás con la que falló.
4: Pues así la trataban a ella.
0: ¿Sí cree?
4: Sí.
0: Chale.
4: 100%.
0: Qué fuerte, sí está fuerte esa, viejo.
4: No, pues es que así la trataban ella, por eso, así como que era. Porque ella es muy consciente de esa madre.
0: Sí, machín.
4: Es muy consciente.
0: Está fuerte esta. Ahora dice.
4: Esa está fuerte y es consciente.
0: Es consciente. O sea, si me dijeras, hoy no sé. No, sí sé. Dice, buenos días, mi chino. Yo odio de que me den el bajón. Me cuesta mucho trabajo levantarme. Cuando algo está bien perro y me dan el bajón, retomar las cosas me cuesta un perro y eso odio de mí.
4: ¿Qué? Dime la otra vez.
0: El que cuando él está haciendo algo y alguien le da el bajón, el vato se cae y para levantarse le cuesta. O sea, le pesa mucho
2: la opinión de los
0: demás.
4: Ah, ok.

0: Ey, esa está buena, está buena. Le pesa mucho la opinión de los demás.
1: Le dan el
0: pero bajón. Todas las que he oído se arreglan, Si quieren, si la raza quisiera, se arreglaba.
2: ¿Puedes trabajar en ello? Obviamente no va a ser fácil, Don Cheto. Por ejemplo, los que, o sea, hay muchas que ya es un hábito que tenemos de años y probablemente no se va a quitar de un día para otro, pero sí.
0: A ver, quiero leer a Ángel de la Cruz, que aparte siempre me tira mucho hate. Mi compa Ángel, que es un caso muy raro, Ángel de la Cruz, porque todo se la pasa criticando
3: y aquí
0: pero
3: sigue.
0: Ahí está. Entonces tiene una resonancia rara.
3: Ah, sí, Mario.
0: Y dice, no se cae usted gordo que a todo quiere psicoanalizar, arregle usted primero sus pedos. Don todo me da ansiedad. Ángel, no me ofenden tus palabras, al contrario. Mira, lo que yo lo hablo es porque lo he vivido, lo que yo digo es porque yo lo he vivido. Y a través de mi vivencia hago una opinión por si a alguien le puede
3: servir
0: y porque esas personas se sientan empáticas, porque sabes que el ansioso se topa con mucha gente como tú, como tú, carnal, y no lo digo sin conocerte, lo digo porque me han mandado bien hartos mensajes de este tipo, como tú, y ¿sabes en qué le ayuda a un ansioso tus comentarios?
1: En absolutamente nada.
0: En absolutamente.
3: Sí, el ansioso quiere encontrar a alguien como él.
0: Probablemente le ayuda más que yo le diga, si puedes, si tomas terapia y encuentras esa cosita, probablemente te mejores, ¿verdad? Pero entiendo que lo que quiero es ser empático. ¿Tú qué sabes de empatía? Si nunca, al menos a mí, nunca me la has demostrado. Tú no eres empático conmigo. Tú eres un vato criticón.
3: Pero
0: está bien.
3: Pero hay varios, ¿eh?
0: Con tu concepto raro de que me odias, pero aquí sigues, a veces me da por pensar que lo que buscas es atención y sentir que tienes la razón. Yo te puedo bloquear, pero no lo voy a hacer, porque si eso te hace sentir bien y tú necesitas que yo sea por momentos el costal donde tú le pegues, estoy dispuesto a hacerlo.
3: ¿Por qué te ríes, güey?
1: Es que me dio...
3: Lo imagino de costar, por gordo.
0: No lo voy a bloquear. Si a él le hace sentir bien mandarme esos mensajes, mándamelo.
3: ¿Sabe qué? Yo tengo uno que me escribe, hasta le puse para... Ya que sé cuando llega su mensaje, digo, es este güey.
1: Le puse una de esas como Vexales en Instagram para ponerle una banderita. Entonces ya sé que los que tienen banderitas son los odiosos. Pero me da risa de que critican, que no les gusta el programa y que... Pero aquí siguen. Pero todos los días
2: no, están pero, a ver, la gente que tiene esa mentalidad, güey, es gente que no está contenta con su vida y tiene que sacar su frustración con otras personas. Es lo que es. Yo sí estoy feliz, no voy a tener el tiempo de ir a tirarle hate o escribirle cosas negativas a una persona.
0: No, y aparte ya.
2: Es parte de ser
0: volviendo feliz. A lo del otro, de la señora que dijo que criticaba a su hija por una que decía mal y todo. De 100 que me dicen que cosas bien bonitas, me sale una como la de él.
1: Exacto.
0: Yo pongo atención a esas 99 personas que me mandan mensajes chidos de que algún momento, alguna palabra, alguna vivencia personal
1: les ayudó.
0: ¿Verdad? Perdón que lo diga, Chino, pero ¿cuántos conocidos tuyos me has mandado a mí con ansiedad?
3: Ah, un chorro. Empezando hasta por mi carnal y Peque.
0: O sea, explico, les he hecho el paro.
3: Ah, claro.
0: A escucharlos, no los he curado, pues ni que fuera yo, qué güeyes.
3: No, entonces
0: pero,
3: un radio,
0: pero a entender lo que tienen, sí les puedo echar la mano, ¿eh?
1: Pero señor, lo que la gente tiene que pensar es que, por ejemplo, a nadie se le... ¿Cómo se le dice? A nadie se le fuerza a estar en un momento, en un lugar que no quieren estar. Si él quiere estar aquí es por alguna razón, y su propósito estar aquí escuchando y que usted le diga estas palabras es por alguna razón. Así
0: exacto,
1: que
0: aunque después tú te rías como loco.
1: Yo me río porque a este tipo de gentes, a mí me da risa, porque al contrario, yo me río cuando me aventan carrilla, me aventan estos comentarios, porque ¿sabe qué, señor? Para mí es un halago que la gente se tome el tiempo, porque bueno o malo, pues...
0: A mí no, a mí habla de una disonancia bien fea.
1: Por eso, pero si yo, como usted dice, si de alguna manera...
0: Es como ayuda... decir, me cae bien gordo la música de death metal, rah, rah, rah, y ahí la estoy oyendo. ¿Quién está mal? Bueno, voy a seguir leyendo acá. Dice Don Cheto, me odio ser una persona que no salga, que nada más vaya a trabajar y a su casa. No sirvo para nada, dice aquí
3: Don Cheto, chica. Es igual, ¿no?
0: Espérate, no sirvo para nada. ¿Te puedo decir algo?
3: No, señor, está viendo. Ah,
0: está viendo. Odias eso, pero no te lo voy a decir. Tienes algo. Tienes algo.

0: Agorafobia.
1: Somos dos.
0: Es agorafobia, miedo a la gente. Y tengo una mala noticia, querida. Solo se cura saliendo.
1: Y dígale,
0: no, como... se cura de otra forma. La puedes no curar nunca, ¿eh? Si tú quieres decir, no, no la quiero curar, así voy a estar yo toda la vida y voy a dedicar del trabajo a mi casa, no tengo nada que hacer, la pinche cae. Vívelo así, asúmelo así y dale. Pero si tú quisieras en un momento curarte de eso, es saliendo.
2: ¿Usted diría que usted tiene agorafobia?
0: Yo no, sí. Pero tuve.
2: ¿Sí?
0: Oh, claro.
2: Y lo sanó.
0: A mí mi ruca me sacaba de la casa, me decía, vete, vete, sal a que te saque el aire. Y yo manejaba y me regresaba. Sí, esa no, no, no. Y a raza que era bien social y de repente le dio esa madre y ya no sale.
2: Wow.
0: Sí, sí, sí. Entonces, pero la cura es bien sencilla, difícilmente sencilla, saliendo.
2: Wow.
0: Saliendo y que te des cuenta que el mundo funciona contigo y sin ti, que te des cuenta que el mundo es peligroso dependiendo de donde estés y que el control lo tienes de alguna manera tú, que te puedes ir a la hora que tú quieras.
2: Uh-huh.
0: Nadie te tiene ahí fuerzas en ningún lugar, nadie te está persiguiendo, ni te vas a morir porque salgas a la marqueta a hacer unas compras. Bueno, ya tenemos el corte y comercial encima, así que regresamos. Don Cheto al aire.
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0: Viernes número 5 después de la hora, 5 después de la hora. Estamos a 4 de septiembre.
1: Septiembre.
0: Ahora sí, señor. Dije bien septiembre.
1: Septiembre.
0: Que hay
1: Hable bien.
0: Hay un bat. Mira, a veces hay dos cosas que no me gusta de ti. Eres bien encimoso.
1: ¿Eh?
0: Y cuando te agarras gritando como loco, vale. A la raza le cae re gordo esa madre.
1: No, al contrario, me piden que grite.
0: No. Cuando le haces, ay, ay, ay, está bien bonito. Cuando
1: no.
0: Ya, soy re feo.
1: No sé, la gente lo pide.
0: No. No estamos para complacer borrachos.
1: Claro que sí. Si me mandan diciéndole esto, ¿qué le voy a decir que no?
0: Señores,
1: no.
0: ¿Qué te va a decir? A ver, ¿se pueden callar allá las dos comadres allá? Las comadres alegres que hasta casi oye el chisme. ¿O lo cuentan o qué? Hubo un vato que se hizo pasar por jugador profesional rico y cayeron hartas morras. Giselle Bravo nos tiene el reporte, así que nos vamos hasta allá, hasta afuera de la residencia donde vivía supuestamente este vato. Ella fue una de las víctimas. Adelante.
2: No, claro que no. Bueno, Don Cheto, le cuento la historia que es muy divertida, se podría decir, porque ¿en qué aspecto? Los vatos ahorita, los que están en ese mood de que las morras ahorita están pidiendo de más y todo el rollo, están risa y risa porque dijeron cómo las morras cayeron en eso por interesadas. Resulta que este vato tenía plataformas de conocer a morras, y en su plataforma de conocer a morras el vato pues tenía de que era jugador de fútbol americano profesional de la NFL, que jugaba para los 49ers, etc. Si te ibas a su página de Instagram, pues tenía hasta fotos con el casco y ponía, o sea, él vivió una doble vida, Don Cheto, porque literal creaba contenido que daba a entender que el vato literal sí era jugador de fútbol americano. Rentaba carros que hacía creer a las morras que eran sus carros, pero exóticos.
1: Chale, neta.
2: Lamborghinis, que Ferraris, y según enseñaba sus mansiones en las que vivía y lo que sea, contactaba a estas morras y les decía, no, que bla, bla, bla, yo me dedico a esto, etc. Y luego le sacaba dinero a las morras diciendo que aparte de lo del fútbol americano, él era empresario. Entonces, las invitaba a ellas como a invertir y todo eso, y como les enseñaba esa vida de lujos, pues las morras caían, viejo. Entonces, llegó a estafar a múltiples mujeres.
0: ¿Pero las hacía suyas? Ah, ¿tú crees que no?
2: No necesariamente, o sea, literal tenía como un romance con ellas, les sacaba el dinero y luego ya cuando podía, pues ya se iba con la otra, y eso era lo que sustentaba su vida.
0: Ah, exótica. Les sacaba dinero.
2: ¿Sí?
0: Yo conocí un caso de una chica, de hecho aquí la conocemos casi todos, sin decir nombres, que la cortejó un vato así enrelojado y ¿cómo se dice? Enrelojado.
1: Y bien, buchón.
0: Que daba buchón. Ey. Y ella anduvo con él. Y al rato después pasó el tiempo y la vi y le dije, oye, ¿sigues con aquel muchacho? No, hombre, ¿por qué? No, hombre, me dejó el crédito bien madreado. Oh. Que luego el vato le empezó a decir, oye, me van a dar una feria, pero.
2: A ver, apáguenle el micrófono para saber quién es.
0: Sí, entonces ya después, no va a ser chino porque es bien así.
1: De Silvia no van a hablar.
0: El vato le decía, oye, es que no me ha llegado la feria de esto y del otro, y empezó a pum, pum, a meterle feria a sus tarjetas macizo, y el vato un día se fue y la dejó como $60,000 de endeudada.

0: decir, no, es que fue mi sobrino.
1: ¿Eh?
0: Llegaba mi sobrino el chino en una camionetona y la Giselona decía, ay, está bien guapo el de la camioneta blanca. Y en realidad, el vato no era su camioneta. Empieza a andar con él y cuando este ya se la roba, cae a una choza donde no tienen camioneta y la camioneta blanca era de su patrón para el que él trabajaba.
1: ¡Chale!
2: No.
0: O sea, ese tipo de mentiras que en que hayan caído las morras o que usted conozca alguna hermana, alguna prima o algo, que les echaron mentiras. Y estas, también ellas tienen cierta culpa, Giselle.
3: Ah, no.
0: Por ejemplo, estas morras postaban con él porque se les hacía atractivo y porque decían, wow, oh, wow, aquí voy, aquí, de aquí soy.
3: Mire, yo me he sabido de historias horripilantes de amigas, de que los vatos, y eso sucede mucho aquí en Los Ángeles.
1: A ver,
3: platícanos. Los Ángeles y Miami, cosas así. Me sé historias porque tengo muchas amigas que han trabajado como bottle service en los antros y cosas así.
1: ¿Tú
3: y
1: crees
3: platican
1: que no?
3: Y platican que los vatos llegan pues con los relojazos, disque de marca, bla bla bla, comprando botellas y todo el rollo, y llegan ahí derrochando dólares, y por acá ya cuando ya les ven su realidad en verdad, ya cuando los conocen, aparte los vatos no tienen pues ese ese dinero que supuestamente iban a derrochar, y eso lo ves demasiado aquí en Los Ángeles, ¿eh?
1: Ah, sí. ¿De eso se vive aquí?
3: Sí. Literal, de mantener como una apariencia para impresionar tanto en redes sociales como a las morras así.
2: Ahora, la neta, el 95% de las viejas sí caen.
3: Ah, sí, claro. Es que eso es lo malo, güey. Lo que decían y lo que se volvió viral de esta situación es de que decían los vatos cómo las morras caían en esa situación si ves sus
1: posts. Supuestamente el vato tiene dinero.
3: Ajá. Pero lo que decían que el vato literal hizo hasta un video con un amigo de que supuestamente estabas firmando el contrato, de que estaba firmando con los...
0: Y el caidera. Ferrari, ¿no te ha pasado, no te han hecho mentiras de un cierto Heist?
4: De una...
0: Que se hizo, no, es que mis papás tienen un negocio y acá...
4: A una amiga le pasó que pues la engañaron, señor, que el vato tenía familia, estaba casado, y la feria no era de él, era de la señora.
0: Oh, o sea, él no. Se la daba de soltero y de dinero, y era de la esposa.
4: Era de la esposa. La esposa era la de la feria.
0: A ver, fíjate que ahorita que me acuerdo, yo me acuerdo de un vato que era así, su ciudadano americano, ¿verdad? Entonces él decía que daba con una morra. Y decía, no, es que yo nací aquí. No, le había arreglado su esposa con la que todavía vivía.
2: ¡No!
0: Hey, sí, ya me acordé de uno, ya me acordé de eso.
3: That's freaking horrible.
0: Sí,
3: dude.
0: Horrible. Y el vato decía, no, soy soltero y yo nací aquí. Nomás que viví más tiempo en México, por eso te hablo con acento. Nah, la morra después se dio cuenta que el vato estaba casado y que... Ahora también las muchachas son pues bien también, humildes.
1: Sí, honestamente.
0: O sea, vato que
1: no dijo nada.
0: El otro día me decía una red, escucha, es que no sé, don Cheto, es que me da un consejo que ando con un vato y que se desaparece por días y no me contesta.
3: Ay,
0: y luego regresa y me dice, es que yo a veces me pongo de cierta manera y me tengo que ir.
1: Bueno.
0: Desconectar el teléfono.
3: Ay, claro que no, bebé.
0: Y yo le decía, hija, esa película ya la vi, está casada ese güey.
3: Sí, tiene morra.
2: Ah, güey.
0: ¿Verdad que sí?
2: Ah, güey, claro, güey. Esa siempre la aplicamos. Digo, ay. Sí.
0: La aplicamos.
2: Ese ya ese es de diario.
0: Así como que sí, ya, o sea, y ya después ya como que la morra dice, ¿sabes qué? Yo también he pensado y me dice, mi hermana también me dice que está casado el vato. Le pues sí, está casado.
3: Es obvio.
0: A ver, va.
3: ¿Qué vato se desaparece de esa manera, viejo? Tan drástica, pues.
2: Entonces, este tema es para las morras.
0: Morras
2: que desahoguen.
0: Le han hecho una mentirota así de ese tipo de, me dijo que era dueño de Maseca. Me explico, y que cuál dueño más seca el güey o mí. Se venga. Dice, don Cheto, ahí con ustedes trabaja una muchacha que andaba con un vato que le decía, soy el dueño del Subway. Pero la dueña era la esposa de él. ¡Oh! Saludos a la Ferrari. ¿Te conoce algo, Raúl, o qué?
4: No.
0: Saludos a Raúl.
4: Saludos, Raúl.
0: Dice don Cheto, mi cuñado se trajo a una de México, lo enlevó con una troca que llevó de aquí prestada.
2: ¡No!
0: Durante su estancia en el rancho, la morra se vino con él. Cuando la morra llegó aquí, dijo, aquí me vas a meter una casa llena de gente.
2: ¡Tracas! ¡Tracas!
0: pasar.
2: Ahí le va
0: a pasar. La morra se enmorzonó tanto por la norteño
2: camioneta.
0: Que cuando llegó dijo, no, pues la camioneta es de mi primo. ¿Y dónde vamos a vivir? Aquí. Y así.
2: Y viviendo cinco.
3: Pero yo tengo

0: ver, venga.
1: Si hay gente que, o vatos que están escuchando.
0: Dice, espérate, dice, Don Cheto, mi primo la metió al cuarto y ahí dormían sus dos carnales.
2: No. Dale, güey.
0: Hijo de.
3: Yo me voy.
0: Aplausos. Man merece por no. Man merece sí. La güey. Adelante, Giselle.
1: Mi pregunta para los vatos si están escuchando que han aplicado esta. O sea, ¿no se dan cuenta que eventualmente se les va a caer el circo, pues? O sea, por ejemplo, los que piden prestado el carro.
0: A mí no me mires, pero aquí tienes un gran ejemplo. Chino, te quiero hacer una pregunta.
2: A mí no me mires, pero yo.
0: ¿No tiene miedo el vato de que se le caiga el circo? ¿O él sabe que se le va a caer el circo en algún momento?
2: Ah, yo creo que él sabe.
0: Ok.
2: Sí. No, yo no decía de esos, la verdad.
1: No, yo sé, pero yo quisiera que los vatos que sí aplican esa, o sea, ¿cuál es su propósito? O sea, por ejemplo, es como, no sé, uno de mujer que dijera, no, es que pues uno casi no aplica tantas de esas para impresionar.
2: Ahí te va, escucha esta.
1: Las fotos.
2: Chinel,
1: las
2: fotos.
1: Ah, bueno.
2: El
1: sí,
2: maquillaje.
1: Sí, bueno.
2: Mi carnala andaba con un güey que según abogado, bien vestido, traía relojes mamalones, muy alajado, y el vato se sentía de lana. Un día fuimos al zoológico en familia y el güey no traía dinero ni para la entrada. Mi jefe tuvo que pagarle hasta la perra entrada.
1: Qué fuerte.
0: Pero nomás no traía ferias y días.
2: Ah, de todos modos, que no sé.
0: Un perro siempre. A ver. ¿Cómo estaba ahí ese jale?
2: Si tú andas de mamila y sabes que vas a ir al zoológico, tienes que llevar una lana. O sea, ¿cómo puedes?
1: ¿Cómo no vas a tener para una entrada al zoológico?
0: Sí, yo pensé que iba, que este tema iba para otro desenlace, que llegamos al zoológico. Y lo saludó un chango. ¡Primo! A ver, ahí te va. Don Cheto, mi compa es un güey que carga bocinas y cables en lugares donde hacen conciertos. Y él le dice a las morras, soy promotor de artistas.
2: Ay, mucho.
0: Y han caído las morras porque el vato las mete a los conciertos diciendo que es promotor de artistas y es el vato el que jala los cables.
2: ¡No! Hay muchos de esos en las estaciones de radio, señor. Saludos a...
0: ¿A quién?
2: Aquí a la que buena.
0: No es de huevo hablar, ¿eh?
2: Por eso me mantuve callado, señor.
0: Ok, va.
2: Dice, no digas mi nombre de esta morra, pero no, de mí no van a estar hablando. El que ahora es mi esposo, el güey pasaba en carros y camionetas diferentes cuando llegaba al rancho. Pues el güey me embobó y me vine con él. Y cuando me vine... Resulta que todos los carros y camionetas con las que iba eran de sus hermanos. Tómala por mensa.
0: Te hubieras casado con un carnal.
2: Hijo de su.
1: Qué fuerte, güey.
0: Bueno, pero no le salió tan mal marido, ¿o sí?
2: Pues ahí dice que no sé.
0: O ya de pura vergüenza dijo, no, ya no voy a llegar yo toda derrotada. Ay,
1: pero también
0: al rancho.
1: Uno de, a mí me sorprende las morras que se quedan a pesar de que vieron que pues no era por ahí la cosa, pues. O sea, como la que llegó ahí, la que llegó y que la metió a un cuartito junto con los hermanos de él, ¿se quedó todavía con el vato?
2: Pero es que, ¿qué más hace?
1: Ay, no, güey. Yo si me estuviera en una situación así, yo no me quedaría. ¿Cómo voy a dormir en el mismo cuarto de los hermanos, güey?
0: Sí. ¿Cómo no?
1: No.
0: ¿Es común en los ranchos?
1: No,
0: digo, hijo. Aquí en el norte, no sé, pero... Dice, ahí le va. Mi prima se juntó con un güey que era de Estados Unidos porque llegó al rancho. Y le dijo, sí, yo tengo papeles. Se juntó con ella, le hizo un hijo. Y ella le dijo, oye, ya ahora que tenemos niño, ¿no nos puedes arreglar? Y él dijo, ¿arreglarles qué es? Y yo nomás iba con visa de trabajo a trabajar en el fil. O sea, fue una mentira medias porque tenía papeles temporales. Pero tenía papeles. Chale.
2: Tengo un tío de 30 años que el güey lleva como 7 o 8 parejas. Dice, y caen, viejo. Les hace videollamada. El cabrón no sabe ni leer ni escribir, pero sube fotos de él con uniforme militar o de policía y en unos trocononones y luego hace videollamada y atrás de él se ven unas casas bien perras acá. Dice, yo no sé cómo les lava el cerebro, pero han caído, viejo. Han caído.
0: A ver, Don Cheto, lo mío no va, pero quiero que lo lea. Ok, querida. Señorita García, le voy a decir. Ayudé a un ex a comprar una traila que luego me la pagaba que porque tenían un dinero que todavía no se lo entregaba. Bueno, entonces yo le compré la traila esperando a que me fuera a pagar. Yo ya me sentía, aparte de su mujer, dueña, empresaria, señora contratista de negocios.
1: ¡Eso!
0: Un día de la nada me dijo, lo nuestro no va a funcionar, subís fotos a las redes que no me gustan. Y yo le decía... Mis fotos son fotos normales, ni con escote ni nada, nomás mi cara. Y me dejó de hablar y dejó de pagar la traila.

0: O sea, ella le robó la traila, pues.
1: No es cierto.
2: Chale. Dice, a mí me andaba ligando un güey que me decía que tenía racers, camionetas perronas, cuatrimotos de las caras. Y resulta que el güey era el que lavaba los carros, nada más que se los daban y se los llevaba a su casa y les hacía dite.
1: No manches.
0: A ver, dice un vato. Don Cheto, mi hermana cayó con un vato que trabajaba en la radio y nomás cayó porque le dijo, soy locutor, bro.
2: Vamos, Mentiras no fueron. Si es locutor, brother.
1: Dice esta morra, caí con un vato que traía diferentes carros, hablando de, dice, según era veterano del Army y vivía en una casa al lado de la playa. Pues descubrí que esa casa era de su amigo, que estaba cuidando porque su amigo andaba en Japón. Los carros eran porque trabajaba en BMW y se los llevaba para componerlos. El vato era un simple técnico de BMW que solo rentaba un cuarto y a mí me decía que esa era su casa.
0: Te cuento una parecida. Dice, Don Cheto, ¿cómo está? Hace 2 años en Guadalajara, mi hermana tenía un novio. Después de 2 años de relación, ella salió embarazada. Resulta que ya cuando ella estaba embarazada, nos dimos cuenta que él no se llamaba como decía.
1: Ay, no es cierto.
0: No tenía la edad que él decía. Tenía 6 años, no vivía donde él decía, y tenía 6 años comprometido. ¿Qué? Y el carro en el que iba a ver a mi hermana era de la novia comprometida con la que vivía.
2: ¡No, maracas!
0: No, no. Ídolo de ídolos.
1: Qué
0: capo.
1: Caro,
0: máquina. Sensei.
1: No
0: gurú.
1: Way,
2: mándame un póster autografiado, compa. Y sin ropa. Porque te lo mereces. Lo voy a poner ahí en mi garage. Hijo, eso que es chulada, chulada.
0: Dice, Don Cheto, una morra de mi rancho decía, yo me voy a casar con un empapelado. Y un día le cayó un morro norteño y le dijo, yo te llevo y te saco los papeles. Por lo mientras, te paso con Coyote. Ella dijo que sí. Cuando se la trajo para acá, el vato le ponía unas madrizas, la amarraba de la cama, la encerraba en su cuarto. Un día ella se escapó y se regresó para el rancho. O sea, no era el príncipe azul, pues, que el vato era ya.
1: Qué fuerte,
0: viejo. No, es que los norteños llegan, vale. Bueno, llegamos.
2: Llegamos.
0: Espléndidos, buenos mozos. ¿Verdad? Y acá, no, menos, nada que ver, vale. Oye, pues, ¿sí así se le han rifado las morras tú?
1: Sí, viejo. Sí tiene muchas historias.
2: Dice,
1: ¿qué contar?
2: De mi hermana no van a hablar. Mi hermana se casó con un güey que la iba a ver al rancho, venía obviamente a Estados Unidos para allá, iba en camionetas diferentes, la estúpida mi hermana se enamoró de él, se la trajo a vivir con él. Señor, vivían en una casa de 2 cuartos, incluyendo cocina, sala, 2 cuartos, y vivían ahí 8 personas, y cuando llegó mi hermana, 9. Wow. Y hasta la fecha mi hermana sigue con él en la casa de mi mamá y con su marido. Híjoles.
0: Te voy a contar una de Televisa. Ya con esta cierro, ¿ok? Dale. Dice, Don Cheto, cuéntela de mi carnala. Mi papá tenía un puesto de periódicos en Ciudad de México, pero su puestecito lo puso en una zona de ricos. Mi hermana iba a ayudarle a mi papá al puesto de periódicos, donde siempre llegaba un hombre muy trajeado en unos carrazos. Él se empezó a interesar en mi hermana. Mi hermana no se la creía que un rico le estuviera echando los perros.
2: Ajá.
0: Se juntó con él y después resulta que no era rico, era el mandadero de una familia rica, nomás que a huevo tenía que andar trajeado. Le sacaron a mi padre hasta lo que no, terminaron con lo poco que tenía, acabaron endeudados y al rato lo tuvo que dejar porque luego él quería hasta abusar de su propia hija.
1: What? No manches.
0: Hey, o sea, güey, el güey era una joyita.
1: Una
0: ficha. Sí, imagínate ella vendiendo periódicos, aquí con mi padre vendiendo el periódico. Y llegan los vatos en carro, se da y... ¡Ey! El periódico de hoy, por favor. ¿Cuál va a querer? Dame el Sol de México, el Universal y el Washington Post. Y ella así... Estás muy guapa, ¿eh? Gracias, señor. Ay, gracias, señor ricachón. Nos vemos pronto. Mañana vuelvo. Vas a estar aquí. Mañana voy a traer un carro rojo, ¿ok? Ay, gracias, señor ricachón. Papi, el señor ricachón me quiere. Cuidado, hija. No confíes en esos hombres. Pero el

0: Mi mamá.
1: Y se la llevó y era mandaderaza.
2: Debería de ser radionovela, Don Cheto.
3: Sí, debería, honestamente.
1: ¿Y por qué estás durmiendo, Miguel?
3: No.
1: ¿Me miras así?
3: Me cayó primero y ahora quiere que hable.
1: No, pues si habla cuando tengas algo que decir. Nada más para decir, hace casas así nada más. Así que, uy, para hablar nomás así. ¿Eso en qué ayuda el programa?
3: La gente se ríe, señor.
1: Oh, que se van a reír.

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4: Aquí manda 100.3 de la ley, 9:32. 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Qué rico pupusas. Y me gusta cómo las hacen así y le salen derechitas. Yo las hago y me salen como el mapa. Pero bueno, uno lo intenta, ¿verdad? Vámonos con esta para que lo muevan rico donde ande usted trabajando. Báilele, báilele, así vueltecita a la derecha. Ay, ay, ay, muévanlo como anoche, chiquitas.

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0: Robin League, no, no, es de 15, hace 15 días. Yo vi leaks de un cariocaso.
1: Ah, no, no, no, no. Fue muy tarde, Chino. Te voy a decir, en más que karaoke fue cena. Llegamos a las 9 y feria.
0: Ahí ya ve.
1: Nomás fuimos a me canté 3 rolas.
0: Nomás porque de casualidad ni
1: no, me, tira, me canté 3 rolas, nomás fuimos al pozole, verdad de Diosito Santo, hijo. Te lo juro.
0: Bueno,
1: nomás fuimos al pozole.
0: A ver, karaoke para
1: nomás
0: hoy.
1: Fue Logan y su jefe y yo. Nomás fuimos a las 9 y llegamos más de las 9:30.
0: Ah, bien.
2: Señor, tengo una duda.
1: Es que es con pareja. Llévate la güerona o si no vas tú, pues ahora sí que.
0: Si quieres, usted lleva la güera y para llevar a alguien más.
3: ¡Campo!
1: ¡Máquina! ¡Ídolo!
3: ¡Gurú! ¡Oh my God! ¡I can't believe it!
1: ¡Cherpa!
3: ¡Oh my God!
1: ¡Eso, Chinelli!
3: ¡Esos son kiwis!
1: Eso sí. ¿Qué te va a decir? 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
0: 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Es gratis. 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
3: ¿Eh?
0: Llegando y llegando, llegando y se va llenando.
1: Y sí, hablándolo por lo que. Entonces ahí nos vemos a toda la raza por ahí que le quiera caer.
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1: Millerton ahí, por toda la Millerton ahí de madera le da para allá. O de Fresno le da para allá. Clovis de por allá para allá.
0: En la cara del mono Miguel para allá.
1: Simón. Bueno, algo que quieras agregar, mi querido mono Miguel, mejor conocido en el bajo mundo.
0: Ah, mi compa Héctor me dijo que si quería algo para que va a ir a vernos.
1: Ah, bueno. Héctor. Que si quiero algo de qué, ¿o qué?
0: Pues sí, me dijo, no quiere nada.
1: Pues unos $1,500, problema. ¿A qué se le refiere?
0: ¿Qué güey?
1: No, lleva 15 billetes y así, hijo, y como que era.
0: Con ese arma, di.
1: Con ese arma, ¿no? Vayan a visitarnos ahí para tomarnos la foto y toda la cosa. Giselle Bravo, estás en vivo.
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1: Oh, el Labor Day, ¿verdad?
2: Sí, señor.
0: Hay que caerle. Yo quería ver los Cybertrucks, mijo, que tenía ahí en.
1: Morri, cálate una,
0: chico. ¿A dónde vas a en el de Orange?
2: Va a estar en Nissan of Orange, Nissan of Redlands está ahí, pero obviamente los dos lugares van a tener comida y
0: pues, yo voy a Nissan de Orange.
1: Oye, corre, Chinel, para que te cales la, ¿cómo se llama?
0: La Cybertruck.
1: Te vas a ver bien perrona ahí.
2: No, señor, no le queda, no le queda.
1: Te vas a ver bien perrona, te veo con la gorra así perrona, Cira, hecha taco así.
3: Hecha taco.
1: Así era, tu playera con gorrita.
0: Ajá.
1: Pero así con una tela así bien suavecita.
0: Sí.
3: Oh, God.
1: ¿Verdad? Mascando uno de los listones de la gorra así en la
0: boca.
1: Ajá. Y bajarte con unos pantalones cargo así arremangados. Y unos Yeezys.

0: ¡Ay, perrísimo me describió!
1: No, señor, no.
0: Lo describí el millón. Y de la Cybertro, perrona. Y luego la rapeas en negra, compa.
2: No, verde militar.
0: ¡Cállate! ¿Me la emprestas?
2: Sí. Estoy interesado en una Range Rover. ¿Qué opina?
0: No, pues yo creo que la Range Rover, ¿no?
2: Pero una viejita en la gente de pensar que voy.
0: Nomás que dice que la Range Rover después de ciertas millas dan problemas.
2: ¿Sí? Sí. Ah, entonces no.
0: Dice, ahí era Ferrari.
2: ¡Ay, sí! ¡Cállate! ¡La que maneja un camión 98!
0: Lo dijo con una seguridad. Sí. Así
2: era. Sí. Oiga, que hay de cierto que las Range Rover después de ciertas millas como que se descomponen.
0: Sí.
3: ¿Tiene una Range Rover la viejona?
2: ¡La Toyota!
0: Sí. Sí. Con una autoridad como si tuviera ahorita ahí una cosa de Fender ahí. La que manejé el otro día con Joshua. Como trajera ahí la de Fender ahí.
2: Esta perra.
0: Bueno, ¿qué más que tenemos ahí?
3: Saludadera.
0: Vamos a la saludadera, chavalada.
2: Oiga, antes de irnos, un compa me mandó un mensaje. Chino, hazme el paro de un saludo, a ver si me tira hoy. Dice, cumpleaños. Dice, bueno, a ver si le entiendo. Dice, dile al viejillo bofón que me mande felicitar. ¿Por? Y un besote de la Giselle. Oh. Ernesto Fabián, 49 años. Mándale su besote. Ahí está. Compadre, complacido con su saludo. ¿Tenemos saludos de volada? ¿Cuántos nos quedan? Ah, sí, tenemos como cuatro minutos,
0: compa. Está bien, hombre, como quiera que sea. Vamos a la saludadera, pues, para que se dejen caer de bien a bien. Estamos en Don Cheto al aire, Bravo dice: si soy. El Mono Miguel y el Chino al aire. Mono Miguel, tú no mandas saludos, ¿vale?
4: Pues es que me gusta dejar el espacio y después, como me andan callando, pues prefiero mejor ceder el espacio a mis compañeros. Yo soy bien sentido, señor.
2: ¿Ese casino queda 4 horas de Los Ángeles? ¿Cómo si va? ¿A cuánto queda el casino donde vamos a ir? Como 3 horas, ¿no?
0: No, como 4.
3: ¿Se van a ir ustedes juntos?
0: No sé, es que yo llevo puesta.
4: ¿Puedo acompañarlos?
0: No. Ah, es bueno. Que yo llevo pues camioneta llena.
2: Ok, pues me voy aparte, no pasa nada. Está bien.
3: No.
2: La Cybertruck que me va a prestar mi compa Jorge Barrera, me voy a ir. Un saludo para el sexy papi lover boy, para mi sexy papi lover boy, se llama Cristian, andamos aquí trabajando, y otro saludo para mi carnal Fernando, que los escucha ya en Zapotitlán, ¿cómo se dice?
3: Zapotitlán.
2: Zapotiltín, así me puso.
0: Zapotiltic.
2: Jalisco.
0: Siempre mandas esos saludos, ¿tú, Vali?
2: No, sí. Pues aquí no había mandado, pues ni lo sé decir.
0: Don Cheto, estuve en Oregón, ¿y qué cree? Fui a Oregón a saludar a mis primos y me di cuenta que mis primos son mega fans de usted. Tienen hasta playeras. Les puede mandar un saludo a mi primo Jacinto Rosales y María Félix de Redmond, Oregón. Saludos para Jacinto y María Félix hasta Redmond, Oregón, de parte de su primacha, la Judy Rosales. Oye, ¿qué no fue Judy la que vino el otro día aquí a cabina?
2: No sé. ¿Sí, no? Habría que verla.
3: No me pregunte los.
2: ¿Cuál es Judy?
0: Que no vino a cabina esta.
2: Tiene,
0: no sé, como que se me hace.
3: Pero... Enseña fotos y le sé decir, pero
0: con. Dice, de Ocheto, me autografé a la gorra que le compré para Blanca.
2: Ah,
0: Blanca.
2: Se nos va a olvidar, Blanca, por favor.
0: Ya las mandé sin ortografiar. Es que o las ortografeo todas.
2: O
0: ni una.
2: No, viejo.
0: Porque es más fácil así.
2: Dice, saludos a mi cuñada.
0: Recargas.
2: Sí.
0: ¿O qué cuñada?
2: Bueno, la cuñada no la conozco, pero es que mi cuñado Hugo dice, cuñado, dile a Don Cheto que felicite a mi hermana que hoy está cumpliendo sus 40 primaveras, Anayeli.
0: Ah, saludos a Anayeli.
2: Anayeli, hermana de Juanita, recargas.
3: También rápidamente, Don Cheto, el carril de las
0: Anayeli,
3: leyendas.
0: ¿Hermana de Juanita?
2: Ajá.
0: Ah, pues Juanita para mí, Anayeli para ti.
2: No, yo vi primero a Juanita.
3: Okay. ¿Quién es Juanita?
2: Ah, una amiga.
3: ¿Eh? Ustedes como que tienen sus rollos ahí, como sus chistes internos. Bueno, mientras tanto les quiero mandar saludos al carril de las leyendas que mandó un super chat en YouTube, Don Cheto.
0: Dice, no manden super chat, no nos dan la feria.
3: Sí, no nos dan la.
0: Neta, no nos dan la feria. Yo no digo mentiras. Se pueden enojar los patrones, pero mentiras no digo.
2: No, pues no.
0: Ok.
3: Bueno, mandó un super chat que dijo que quería invitar a todos que lo siguieran en las redes sociales como el Carril de las Leyendas, que sube contenido relacionado con carreras de caballos y parejeros.
0: ¡Oh, saludos para el Carril de las Leyendas!
3: ¡Ah, yo quisiera un caballo!
2: Sí. ¿A poco sí, neta?
0: ¡Chino! ¡Sobres!
2: ¡Aquí estoy! ¡Hola, Giselle!
3: ¡Ay, no! ¡Despo!
2: ¡Mamacita!
3: ¡Ay, no!
2: ¡Rica para churro!
0: ¡Señor! ¡Bien, chile!

0: es bueno para lo hinchado.
1: Aquí móntate.
0: Móntate. Como si fuera un caballito.
1: Móntate.
0: Pero lo haces despacito. Luego dame un besito. Móntate. Terminemos como un grito.
2: Compañera de trabajo, respétame.
1: Pérdeme el respeto. No.
0: Permítame, me está. Tengo aquí al novio de Giselle, está en vivo. ¿Qué pasó, Pollis?
3: Ah, pues la está viendo ahorita, Pueblo.
0: Sí, ¿qué quieres opinar o qué? ¿Cómo es la turruca? ¿Qué es? ¿Cómo es el chino?
3: No, pues digo, nada más, ahorita le voy a caer, pues, porque pero quiero un caballo, ahorita traigo una 45, que tener un caballito en la cacha, pues. A ver si quiere, le digo, si. A ver, voy para allá ahorita. Y si dice que le gusta la tela, pues.
1: ¿La qué?
3: Me voy a llevar la tela, para una arrastrada de la tela, le digo, espera, más, ahorita voy para allá, pues, bye, bye.
0: Ahí está el novio de la Giselle, bien sinaloense.
1: Ah, ok.
0: Espérate, me está doliendo. ¿Qué? Adelante, viejo, lo escucho.
3: Ay, y si a caballo, ahorita le hago balar a balacera en la pata, le digo.
0: Puro novio sinaloense.
1: Hijo eso. Ay, sí le creo, pues, broma, broma, compa, pues, bromilla, bromilla, pues. Ay, allá nos vamos.
0: Los quiero mucho, familia. Gracias por todo.
2: Mándeles beso.
0: Beso tronado.
2: Oh. Y despídese como su neighbor.
0: Como dice mi vecina de Guatemala, que pase feliz día.
1: Felicidades a los que no trabajan el lunes.
2: Aquí manda 100.3 de la ley, 9:55. Muy buenos días, dándole duro, duro hasta que se haga oscuro. Saludos para Bertín Vázquez allá en Arroyo Grande. Y es fin de semana largo, como me gusta a mí. Ay, nomás me gusta largo por el gilemón. Vámonos con esto.

porque ¿a quién no le gusta el gigante de América, Bronco, papacito? Con esas canciones, ay, ay, ay, la Rosy Valentín, se le caen los calcetines, ¿verdad? Nos encanta Bronco. Saludos para la chica sexy de Panadería La Espiga, Rosy Valentín. No nos vamos a olvidar.

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0: solamente con mis ojos grises.
1: Ay, no.
2: Ah, güey, güey. Quiero cooperar. No. Quiero cooperar, hijo. Neta, neta, ¿sí? Serio. Yo, para que veas el apoyo que tengo,
1: no.
2: Me comprometo ante el público.
0: Bien, 3,500 cuesta.
2: No. A comprarte los lentes esos negros para cuando te quedes ciego por andar de faramayoso, cabrón. A esos lentes de cieguito de aquel. Eso me comprometo yo. A cuando te quedes ciego.
0: Cuando tenga mis ojos grises, ¿dónde fuiste? Pásame el tío. ¿Qué paguao?
2: Güeyes, ¿quién güeyes? Nomás el único que puede decirte eso es Miguel.
3: Sí.
2: ¿Cómo está Giselle Bravo?
4: Muy bien, Don Cheto, aquí.
2: ¿Qué se siente? ¿Qué se siente ser?
4: Feliz.
2: Feliz. Solamente cuando periqueas y te enteras.
1: Wow.
4: Cuando tomo.
2: ¿Qué siente, Ival? Estar guapa tú hasta cuando te despiertas.
4: No, Don Cheto, un favor, ¿qué me hace?
2: Bueno, también le voy a preguntar a la Ferrari. ¿Qué se siente, Ferrari, estar guapa hasta cuando te despiertas?
1: Ay, no sé.
0: Disfus.
4: Oigan, tenemos bienes peliculeros, señor.
2: Estás guapa. ¿Sabes cuál es el mejor filtro que puedes usar tú?
1: ¿Cuál?
2: Compra el tequila al gato.
0: ¡Ay, Dios!
2: ¿Sabes qué? ¿Sabes qué? Te quiero ofrecer disculpas.
1: ¡No!
2: ¡No! Regresamos, señores, con el viernes. Digo, empezamos con el viernes peliculero. ¡Cállate! ¡No me regañes! Empezamos con el viernes peliculero, señores, en esto que es el viernes peliculero, porque hoy es viernes, ¿viernes? Peliculero. No. Recomiendo hacer una película lo que le dé.
0: ¡Supermegana!
2: Quiero recomendar La Casa de los Famosos, Don Cheto, señor, porque ya sacaron a Lisbeth Rodríguez Martínez. ¿Y quién es ella? ¿No la conoce? Es una influencer.
4: ¿Por qué hacerse la boca? Era lo que está diciendo.
3: ¿De quién está? ¿A quién está imitando usted, señor? Yo espero que no me esté imitando a mí.
2: No, a un cucho.
3: A un
2: cucho. A ver, ¿qué van a recomendar?
4: Yo fui al cine, Don Cheto, a ver una de miedo que...
0: Ah, yo también la vi.
2: Ah, la de...
0: Está perra.
4: La neta sí está palomeda.
2: ¡La verga!
4: Normalmente...
2: ¡Está perra! ¿Qué pesaste? Por ocho, chino. ¡Hable bien!
0: ¿Cómo? ¡Está perra!
2: Ay, a ver, di. ¿Fui al cine, Don Cheto?
4: Don Cheto fue...
2: ¡Ay, yo también! ¿Cuál dice?
4: La de en serie.
2: ¡Ah, esta perra! Hablas como te poro. A ver, ¿qué tal está la de Insidious?
4: Bueno, creo que aquí mi compañero y yo vamos a trabajar juntos en esta recomendación. Pues bueno, se trata de una mamá que descubre que puede viajar, como desprenderse de su cuerpo y viajar, y esto debido a un trauma que tuvo desde que estaba chiquita.
2: ¿Qué?
4: Todo comienza porque su mamá como que tenía problemas mentales y ella ve a su mamá prácticamente desvivirse.
0: Lo que pasa es que su mamá veía muertos, entonces llegó un momento donde ya no pudo con eso, y un día la niña llegando de la escuela ve cómo su mamá pues literal se mata, entonces se suicida enfrente de ella, y pues crece con ese trauma. Ella viene la vida adulta, ahora ella es mamá, entonces regresa a la casa donde murió su madre.
4: Nunca se fue de su mamá, de la casa.
0: Ah, ¿no se fue?
4: No, acuérdate que no se quería salir de la casa.
0: Y bueno, el chiste que ya su niña empieza a crecer y empieza en la casa a pasar lo mismo que pasaba ahora con su mamá, pero ahora ella con la niña. Vale. Como que se repite la historia.
2: Ay, I'm scared me.
4: Ay, la neta, sí, yo estaba...
0: Está buena.
2: No, nomás puro pretexto para abrazar al pollis.
4: Pues sí, tenía miedo.
2: Estúpido.
1: Ay, ¿por qué le hice?
2: Pues me cae gordo.
0: Estúpido perro baboso.
4: Sí, no le digan a eso, ¿qué pasa? Me estaba protegiendo.
2: Luego tentando vice.
4: No, es cierto.
2: Vamos, güeyes, no.
4: Yo era la que estaba así acusando.
0: Yo nomás le digo que compró palomitas y tiró las palomitas.
2: Ya es un hoyo abajo alto.
1: ¡Ay, señor!
2: Sí, para que se le caigan las palomitas.
3: Ay, bueno.
2: Bueno, Insidio, ¿qué calificación le dan?
4: Yo le doy un 8 de 10.
0: 8, 5.
2: Ok. Ahí le va. Yo también vi una que está en el cine con su pirata favorito, que se llama The Dog Stars, donde sale el doble del chino.
4: ¿Quién?
2: Jacob Elordi.
3: Ay, ay, señor, ¿cómo? Tampoco sea tan ofensivo para Jacob Elordi. ¿Cómo lo va a comparar con este?
2: Es, el chino está más guapo.
3: Ay, wow.
2: Le anda muy mala crítica a The Dog Stars, como las estrellas del perro, pero yo quiero defenderla.
3: Ok.
2: Let me tell you why, let me explain you why.
4: Yo no soy muy fan de la actuación de Jacob Elordi.
2: No, pero sí la actúa bien. Sí actúa bien, ya mejoró mucho Jacob Elordi.
4: A ver, dale,
2: pues. Ok, te va. Lo que pasa es que en el tráiler de la película te la venden como este filme apocalíptico de supervivencia.
4: Sí.
2: Como que te hacen creer que ellos están protegidos, como la de los

0: Zombies, pues, como de zombies, como Walking Dead, que hay lugares así seguros y ahí viene una horda de zombies. Mátela. Y no es así, es una película sobre el dolor de la pérdida, el darte una oportunidad y así. ¿De qué va la película? Jacob Elordi era mecánico y se le murió su ruca en una epidemia que hubo que arrasó con todo el mundo. Con todo el mundo. Se murió todo de una flu.
1: Okay.
0: No hay zombies.
1: Okay.
0: Pero sí hay banditas de cucarachas, que así le llaman ellos, como a los güeyes que hacen grupitos y vamos a robar a ver quién encontramos por ahí a robar, ¿verdad? Bueno, entonces él era mecánico y se junta con un vato que fue soldado, que es Josh Brolin.
1: Okay.
0: Entonces ellos viven así en un lugarcito. Josh Brolin le encantan las armas, tienen armas a lo baboso, tienen dinero a lo baboso, pero el dinero no vale.
1: Okay.
0: Entonces ellos en la noche ponen a jugar cartas de $100,000 así, okay. Pero el dinero no vale, pues.
1: Sí, pues obvio.
0: Entonces él, no, que aquí andamos a toda madre, que vigila, y el otro se puso, como era soldado, se pone toda la juarpa en la noche y vigilar, y con los pistolones y así de esas para ver, no, visión nocturna y todo el jale, ¿da?
1: Ajá.
0: Y el otro eventualmente viaja a las ciudades a agarrar cositas, así como van avioneta a ciudades que son difíciles de llegar, que están vacías, y llega y agarra cositas de ahí, ¿no? Que voy a este hospital y agarra que voy a llevarme estas jeringas y estas cosas. Entonces, pero este vato trae una onda, el Jacob Elordi trae un Breti, güey, de llegar a un aeropuerto, porque él dice, le dice a Josh Brolin, compa, es que allí, en ese aeropuerto, ahí hay raza y ahí tienen hasta electricidad y todo el jale. Y el soldado le dice, aquí estamos a toda madre. ¿Cómo estamos a toda madre? A veces nos llegan las cucarachas, yo me los bajo. Apenas van entrando y ta, ta, ta, ta, es un perro, pues, para la bala, el Josh Brolin. Y aquí estamos a toda madre, tenemos el refrigerador lleno, estamos a toda madre, ¿qué quiere? ¿Qué más quieres? Y a aquel le encanta, pues, matar, y los mata y los quema, pues, le gusta, pues, matar, le gusta sentir que está protegiendo algo, pues, soldado americano, ¿no? Pues aquel terco, güey, está terco a ir a ese, haz de cuenta, a uno que fue como un aeropuertito aquí, como haz de cuenta el de Burbank.
1: Okay.
0: Y en un viaje que se da, se le desmadre el avión y cae a una granja donde una morra que había perdido a su esposo en la flu, que vive con su papá, y ahí se desarrolla una historia. O sea, no es una historia, nomás, yo sí la quiero defender, porque aunque le dieron 40% lo de Rotten Tomatoes, la raza le dio 70% de que sí les gustó. O sea, la crítica dio 40, la gente dio 70.
1: Okay.
0: Entonces, se trata no de supervivencia, ni de ataques, ni de acción. Si hay acción, si hay ataques de estas tribus, algunos parecen como de película de Mad Max, otros parecen apaches, me explico así, como cositas así, pero más bien se trata de darte oportunidades en la vida y sobrellevar el duelo, ¿ok? Entonces yo se la recomiendo, creo que se llama La Constelación del Perro en español.
2: The Dog Stars.
0: The Dog Stars.
2: Bueno, en español no sé.
0: Sí, porque eso es basada en un libro.
2: Sí,
0: The Dog Stars, como La Constelación del Perro, en inglés, Las Estrellas del Perro. Ok, y hablando de perro, ¿cuál vas a recomendar?
3: A regresar yo le recomiendo, se llama Pen 15. ¿Eh? Es una serie en Hulu, señor.
0: ¿Pen 15?
3: Sí.
0: Ok. ¿Inches?
3: No.
0: Regresamos.
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3: Quiero recomendar dos cosas. Una, primero la Pen 15 que le estoy diciendo, que es esta serie de Pen 15 o Pen 15, que es como un chiste porque si usted ve cómo está escrito, usted puede ver qué significa Pen 15. Pues es una comedia.
4: Ah, y penis.
3: Ajá, es una comedia de sobre lo incómodo, lo raro y lo vergonzoso que era crecer en la secundaria a principios de los 2000. Sigue la historia de unas niñas de 13 años, Maya y Ana, que están pasando por sus primeros, que tu primer crush, que tus primeros cambios hormonales, amistades tóxicas, el bullying en la escuela. Y no por nada, señor, pero creo que la gente se va a identificar mucho, quien creció en ese tiempo, con varias de las situaciones que pasan ahí, especialmente a nosotros los que éramos un poquito los niños aucas o los niños un poquito raritos de la escuela.
4: ¿Tú te sentiste rarito?
3: Sí, señor, sí, 100%, porque pues al fin del día, pues no por nada, pero había veces que los niños me decían, ¿tú eres gay? Y yo, ¿por qué? Yo no sé, ¿por qué? Yo no sé qué.
4: ¿Por qué me dices eso?
5: Sí. Voy a agarrar a besos.
4: Sí.
5: Y bésame.
6: Bésame la boca.
3: Bésame la boca.
4: ¿Eres gay? No, demuéstralo. Lo voy a demostrar en el concurso de canto de la escuela.
3: Ah, y si me dio una vez una.
4: Y entró el mono Miguel. ¡Bésame! ¡Dame solo un beso! Dame solo un beso tuyo y dejé ese con tu orgullo de ti.
5: ¡Cabezo! Ok.

0: Está bien, Pen 15.
1: Sí, ¿en dónde la podemos ver,
2: mamá? En Hulu, señor.
0: En Hulu. Y no tengo Hulu, no me pases el Hulu.
2: Sí, señor. Ahorita se lo paso, si quiere.
0: Bueno, pues, está bien. A ver qué dice la raza, vamos a leer.
2: Pero no, eran dos.
3: Hoy por el otro, señor, quiero recomendar sobre las olas de mi comadre.
0: Ay, no,
3: sí, señor, el día de ayer me fui a Tijuana, me eché a un tijuanazo.
2: ¿Neta?
3: Sí, claro que sí.
4: ¿Y el DJ?
3: Sí.
2: ¿Juras?
3: ¿Tú fuiste a Tijuana también?
2: Sí.
0: Pero él juega a arreglarse los dientes.
3: Señor, es una película.
2: No, la película, güey.
3: No, está muy bonita la película. A nosotros las personas educadas que nos gusta el cine.
0: El buen cine.
3: El buen cine, el arte, se la recomiendo 1000%. Porque creo que si usted no se enfoca tanto en que lo superficial de tal vez de las películas hoy en día o de lo mainstream, y se pone a analizar qué es lo que dice el contexto de todo lo que dice la película, se va a dar cuenta que es una película que habla mucho de la sociedad, mucho de cómo el dinero puede llegar a cambiar a las personas. Así que se los recomiendo 100%. Las olas que ya están, sobre las olas que ya está en todos los cines de México. Para que estén al pendiente de eso, así que se la recomiendo y esperemos que pronto llegue aquí a Estados Unidos.
0: A ver, me está recomendando Miriam y mucha gente en TikTok, en YouTube, de Whisper Man, y que dicen que está bien a toda madre.
4: Ah, ya la vi.
0: You like it?
4: Yes, man.
0: ¿Es serio, es película?
4: Es una película.
0: La voy a ver ahora.
4: Muy, muy buena, la vimos el Pollis y yo. Y
0: ¿bien a peringaos?
4: No.
0: ¿Cuál, Debbie?
4: No, es de miedo, la verdad es
3: Hubo mucho techo en esta película, ¿verdad?
4: ¿Mande?
3: Hubo mucho techo.
0: No, Giselle no. Sí.
2: Ah. ¿De Whisper qué?
4: No, yo sí soy fan del cine, la neta.
0: Como el, ¿cómo le llamarán en español?
4: El hombre que susurra.
0: Sí, pero en España, imagino. Las increíbles aventuras flipantes del hombre susurrando.
2: No, sí le pusieron el hombre que susurra.
4: Ya ve.
0: Las flipantes aventuras del hombre que susurra.
4: The Whisper Man, básicamente, se trata de...
0: Ah, chino, ¿ya tienes película? El hombre que la susurra.
4: ¡Ah! Se trata de un policía retirado, de los fregones, de los investigadores, que su hijo nunca tenía relación con su hijo, como que tuvieron una relación media inexistente por cómo creció, y entonces se dejan de hablar, pero tienen que volver a unir fuerzas o estar en contacto porque a su hijo le raptan al nieto.
0: Nieto.
4: Sí, es como que si usted
0: No.
4: Bueno, sí me entendió, ¿no? Sí. Más o menos. Ok. Entonces, él.
0: Es como usted le raptan a Briancito. Pues vale, soy hipocondriaco y ansioso.
4: Bueno, entonces el hijo trata de contactar otra vez al papá con el que ya no tenía relación por cómo no tenían contacto por mucho tiempo, por cómo creció y que él se enfocó en su carrera. Entonces, pues eso los une a buscar a la persona que raptó a su hijo. El Whisperman ya está en la cárcel, Don Cheto. Entonces, ¿quién es la persona que raptó al nieto?
0: ¿Quién, güeyes?
4: ¿Por qué y cómo lo hizo?
0: ¿Cómo, güeyes?
4: Eso es lo que usted va a averiguar en esta película. Está muy, muy perra, la verdad.
0: Órale.
4: Siento que esta película debió de estar en cines, viejo.
0: Bueno, qué bueno que la pusieron ahí para...
4: Está muy buena. Yo no sé por qué le dio Rotten Tomatoes 45%, porque sí está chida.
0: Es que luego...
4: Anda muy exigente.
0: Es que el horror en Tomatoes... Tú ves, cuando ve a Rotten Tomatoes, ve las palomitas, el popcometer. Porque, por ejemplo, el Rotten Tomatoes, el tomatazo, es de críticos que dicen... una escena que donde la luz se puede ver ahí, la cámara que está en un mal ángulo, una mala actuación del que la hace de perro, y también podemos ver una constante copia del cine de Kubrick. ¿Me explico? Ustedes se ponen bien mamilas.
4: Yeah.
0: Okay, tú guacha lo que la raza dice. A ver, dice Shrek. No, gracias, mamelo. Pero pues,
2: ¿cómo que Shrek? ¿Shrek la original?
0: ¿Nueva o qué, güeyes?
2: ¿Hay una nueva de Shrek?
0: ¿Hay como 18 Shrek?
3: No, pero toda la serie de Shrek es buena, señor.
4: No, no es como la original.
3: Bueno, obviamente.
4: La original, yo pienso que ya para top, la original.
2: ¿Sabe?
4: Ya
2: no se va a... Me aventé una, pero no es de acción.
0: Yo también me aventé una.
2: Pero aguanta. Aguantas. Es una película argentina.
0: ¿Qué se llama?
2: Barreda.
4: ¿Cómo?
2: ¿Barrera? No, Barreda. Barreda.
0: Así ¿la del dentista?
2: Ricardo, ajá.
4: Barreda.
2: Ricardo Barreda.
0: Esa historia está bien fuerte, igual.
2: Es la historia de un... Pues poderlo decir, un dentista que tiene...
0: No.
4: A ver.
0: Un dentista.
2: No, podemos decir, pero a lo que voy es un dentista que tiene la familia perfecta. Tiene dos hijas, tiene su esposa, con ellos vive su suegra, pero de repente un día como que se harta, saca una escopeta.
0: No. ¿Sabes? Estás spoileando todo.
2: No. ¿Cuál spoileando?
0: Un día Están muertas toda su familia, Vali.
2: No, es que ahí va. De repente un día él se harta, saca la escopeta y mata a la familia. Mata a la familia y trata de que sea un como entraron a la casa y robaron. Pero obviamente pues, la policía se da cuenta de que no. Y entonces cae en controversias y el vato dice, no, pues sí,

0: está mi familia. Pero ante el mundo era como que, ¡ay, el asesino! ¿Cómo que mató a su familia? Pero de repente el mundo lo empieza a apoyar porque dice, esas mujeres de mi casa me maltrataron.
1: Ah, sí, vi los previews de eso.
0: Me decían Conchita, que para en Argentina es como decir, era como...
2: Mari.
0: Como
2: Mari.
0: Como, o sea, Mari, como,
2: Mari, Mari, Mari, Mari Carmen.
0: Mari Carmen.
2: Mari Carmen.
0: Como aquí en la mesa...
2: ¡No digan! ¡No, ya! ¡No, ya! Y luego...
0: ¿Qué?
2: ¿Quién?
1: Innecesario.
2: Necesario.
0: Entonces, obviamente es el juicio y el de ¿estás a favor de él o estás en contra? ¿Le cree la gente? ¿Qué pasa con su vida? Es como basado en una historia real que pasó en Argentina y te la cuentan. Entonces, está tranquila, no es acción, no hay disparos, no es como que tiene que correr y la policía lo sigue y explosiones, no. Pues la vida de Ricardo Barreda, como este argentino cometió el feminicidio matando a toda su familia, sus dos hijas, su esposa y hasta la suegra.
1: Crazy.
0: Así, esa la vi en... ¿Dónde me la aventé con su pirata favorito?
1: Está en Amazon, ¿no?
0: No me acuerdo dónde la vi.
1: I
0: la
1: think
0: vi.
1: I've seen in Amazon or...
0: No, va.
1: Sí, había visto los previews. Dice aquí Alejandro Alba, le recomiendo Humans and Peacock. Es una serie muy buena de cómo los humanos empiezan a depender de los androides.
0: ¿Cómo se llama?
1: Humans and Peacock.
2: Human. Humanos, pues, ¿verdad?
1: Uh-huh.
2: Ok, ok, ok. Está bien, anda recomendando la raza. Buenas, buenerillas allí. Que recomiendan series. Lanterns. Fíjate que dicen que está re buena. Creo que llevan nada más dos episodios hasta ahorita. Creo que va a salir el tercero este fin de semana. De las linternas verdes.
0: Oh,
2: en
0: sí,
2: HBO Max. Dicen que está bien buena.
1: Yo no tengo
0: yo vi en HBO Max ahí que salió una nueva. Pero entonces, ¿ya salió? ¿Ya la puedes ver?
2: La Lantern sí, pero va domingo a domingo, ¿eh?
0: Oh, es serie.
3: Le pones Lantern, sale un pajarito aquí cruzando.
0: Ajá. En Google, sí pasa.
2: ¿Sale un pajarito?
3: Ajá, mira, ahí va.
2: ¿Vuela?
1: ¡Ay, qué bonito!
2: Sí. Ay, ¿de qué se emocionan ustedes de un pajarito? Bueno, Miguel, como que era, siempre se emocionó de los pajaritos. ¡Ah, Ferrari!
1: Sí.
2: ¿Ahora por qué traes el verde y Fiona?
1: No.
2: ¿Undas de verde y Fiona?
3: ¿La Fiona Buchona?
1: Buchona.
2: Bueno, señores, regresamos ahorita. Buenos días, es viernes. ¿A qué estamos hoy?
1: Estamos a viernes, señor.
2: Michelle.
1: A cuatro
2: de septiembre, señores. 40 después de la hora.
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3: Mi querida Giselle Bravo, mejor conocida en el bajo mundo como la Giselona.
2: Viejo, nos retiramos. Les queremos recordar que tenemos un evento muy importante para nuestra estación local en el Pico Rivera Sports Arena el próximo 13 de septiembre, que es prácticamente el próximo fin de semana, básicamente.
3: Exactamente, Giselle, el próximo fin de semana ya nos vemos. 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
3: Gracias, Chinito. Se te quiere mucho, vale. Hablaste muy bonito y pues ya nos vamos. Bye, Ferrari.
5: Adiós, señor.
4: ¿Qué están riendo?
3: ¿Quién sabe, vale? ¿Quién sabe?
2: Es que estamos bien estúpidas, la verdad.
3: No, sí. Ay, no. Entonces sí me hacen. Entonces hasta ahí. Así está.
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1: Aquí manda 100.3 La Ley, 10:55, recordándole que hoy viernes habrá una venta de pozole para ayudar a la familia de Antonio García, que se nos adelantó, el trovador de mi tierra, como muchos lo conocemos. Esto va a tener, en lugar allá en Grover. Usted puede ir al 1275 Baden Avenue y también llamar al 805-554-1648. Vámonos a comer ese rico pozole y apoyar a la familia de Antonio García, más conocido como el trovador de mi tierra. Vámonos con esto. ¡Muévelo rico! Yeah.

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0: Vámonos, Recio, con eso que es el Cholamix.
3: 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Con los holgacizos para los

0: 13, la diva de la radio. Ese soy yo. Lo voy a poner a bailar con este ritmo.
1: Ya, toda una rapera, toda una caballota. Vale, pues, familia, vámonos recio con esto que es un Cholomix. Súbale, gócele. Está escuchando el show de los holgazanes aquí en La Ley. Ahora.

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Gracias a mi compadre DJ Eric. Eric Johnson de Meritito, North Carolina, que está en sintonía mandándonos su mixeo el día de hoy. Si usted es un DJ, así como el DJ Mambo, el DJ Escándalo, mándenos sus Cholo Mixes y aquí los ponemos. Ahí para que nuestra gente los escuche y los contrate para sus fiestas, sus 15 años, sus bodas, sus divorcios, para lo que quieran. Aquí estamos con su Cholo Mix.

0: Eso, feliz viernes para todos. Ojalá y esté disfrutando de esto que es Ucholo Mix, aquí en la que manda 100.3 La Ley. Bueno, ya la gente está emocionada. Ya andan viendo ahí el tamalote de la pólvora y la conchita, la Vanessa, ¿no?
1: Mi conchita sabrosa, junto con su cafecito y el tamalote rico y sabroso, al estilo de la... Bueno, más bien, ¿cómo se llaman estos que comen allá en Veracruz?
0: Iguanas.
1: No, es como... No es ni tamal. Es como un tamal grandote. No, bueno, ahorita que venga la pólvora le preguntamos, pero ay, sí, bien grandotote, ¿eh? 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Mande la palabra de desayuno por texto. 805-349-9715, junto con su nombre, el nombre de su compañía y cuántas personas trabajan con usted. Y pregúntele al supervisor, porque de repente llegan, ay, no nos dejó, ya están ahí afuera esperándolos en la puerta. Ay, ¿en serio?
0: Bueno. Primero hablen con su supervisor, por favor, para que podamos llegar allí a su cuadrilla, llevar ese rico pan y café, el lunch, el desayuno, lo que sea. Pero primero pregunte, pida permiso y así para llegar con gusto y disfrutar de los sagrados alimentos. Cortesía a nuestros amables patrocinadores. ¡Súbale!
1: ¡Ay, bachatea, mi mamá! ¡Ay, para todas las tumberas que están en sintonía! Las tortas, las gordibuenas, las lomudas. Bueno, ay. Para todas las mamacitas que están en sintonía, ¿ok? Para todas.

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1: Vámonos con más y mejor Musication, Ángeles Azules, algo viejito pero bonito, mi niña mujer, ahí para todas las niñas mujeres que están en sintonía, todas las mujeres niñas que llevan a la niña adentro. Vámonos, oiga, y ya está ahí la foto del tamalito de la pólvora y la colchita de la Vanessa, así que síganos en Facebook, participa para que su cuadrilla, su lugar de trabajo sea el próximo en ganar esos ricos tamalitos, pan y café.

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1: Eso, y disfrutando más de una hora de música sin comerciales con los holgazanes en este viernesito. Ojalá esté disfrutando. Y si quiere ir al circo, tenemos sus paquetes familiares de 4 boletos para que se vaya al Circo Maceo. ¿Quién dijo yo? Manda ahorita mismo la palabra circo para que usted pueda ir hoy, esta noche o mañana sábado a sus funciones del Circo Maceo en los terrenos de la Feria de Santa María. La palabra circo por texto, 805-349-9715. ¿Quién dijo yo? Déjeme saber si quiere ir al Circo Maceo, que llegó a la ciudad este fin de semana, aquí en Santa María. ¡Vámonos! Con la Sonora Dinamita.
2: ¡Ay, oye!

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0: no, no sé si se ha dado cuenta los cambios que se están viendo en la música. Por ejemplo, cantando juntos el rey Alejandro Fernández, Vicente Fernández. Duetos que usted no se imaginaba. Bueno, pues por ahí llega un dueto con esa cantante que viene a continuación y otra gran cantante de habla estadounidense. Una gran cantante famosa del mundo del pop, del mundo del country. Ahorita en breve le vamos a dar todos los detallitos, pero vamos a ver algo de Selena. ¿Con quién cree? ¿Con quién se imagina que va a cantar la Selena?
1: Anything for Selena, es que cante con... No, mejor no, porque yo no quiero irme todavía donde está ella. I love you, Selena.
0: Selena forever.

disfrutando más de una nueva música sin comerciales. Aarón y su grupo Ilusión. Y nos vamos con algo de personajes de la Z. From A to Z, mamacita. Let's do it.

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1: Ya están mandando la palabra circo. Ahorita la vas a comunicar y dejarle saber que se ganó sus boletitos. 4 boletos para usted, para 3 acompañantes más, para que se vayan al show de esta noche o para mañana sábado, ¿ok?
2: Ok, mande la palabra circo por texto para su oportunidad de ir al Circo Maceo.

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0: quesitos. Mira nomás, con mucho quesito, su respectivo huevito así bien batidito. No, hombre, carnal, y unos frijolitos sabrosos. ¿A ti no te hicieron lunch o qué?
1: Estamos a dieta, ahorita me eché un yogurcito y unas blueberries.
0: Ahí, si alguien tiene blueberries, ahí.

0: Ay, ay, ay, la música nos causa felicidad, alegría, nos causa, no sé, un sentimiento de tomarnos una chelita, un tequilita.
1: Y algunas rolas nos ponen sentimentales, más de Joan Sebastián, ahí le va para toda la gente bonita, chula, preciosa de Guerrero.

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0: La más deseada, Valentín Elizalde. ¡Ay, ja! Vámonos, recio. Y bueno, se va a poner caliente la cosa, ¿no, Valen?
1: Ay, calientísimo. Hoy máxima de 77, mañana 76, el domingo 75. Y vuelve a subir el lunes, día del trabajo. 80.

0: horario de subir el lunes, día del trabajo, 81 como la máxima, el miércoles 87, el jueves 84 y así sucesivamente, La verdad, muy caliente y muy cara de la gasolina, así que mejor quédese en casita haciendo su barbacoa, su carnita asada y eso, bueno, lo que hacen aquí en Santa María, ¿verdad?
1: Se reporta que va a ser uno de los días con más gasolina cara en el mundo mundial de la historia de los United States. ¿Por qué será? ¿Quién sabe quién estará en la presidencia? ¡Qué casualidad!

Ay, ay, más y mejor música que la que manda. Ahorita usted la va a programar, así que las líneas están abiertas. Vamos a ver, vamos a librarlas por acá. Márquele al 805-349-9715 si quiere escuchar una rolita. Por acá nos pidieron algo de Oscar Maidón. Con gusto les complacemos. Tu boda, Oscar Maidón y Fuer, Sa Regida.

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0: Vámonos, estamos complaciendo en el 805-349-9715. Y ahorita en breve regresamos con Buenas tardes con el patrón. Vamos a ver qué da por acá. Una con 31, la ley, bueno.
1: Habla Edgar.
2: Ese mi Edgar, originario, ¿dónde, homie?
1: De Michoacán.
2: Eso, puro Michoacán, vale. Ya está, ya andas chambeando, andas de holgazán, homie.
1: Pues las dos cosas.
3: Ay, bueno, está bien, hay que ser balanceado, ¿verdad?
1: ¿Verdad que sí?
0: ¿Y en qué trabajo, primazo, se puede saber?
1: Ah, el mantenimiento de apartamentos.
2: Eso todo, cana, ya está. Oye, pues algún saludo para alguien.
1: Ah, no, pues nomás para toda la raza de Santa María.
2: ¿Y de qué parte de Michoacán, vale?
1: Hasta Acapu.
2: ¡Vámonos, pues! ¡Una rola! ¡Para complacerlo de una vez!
1: Una cumbia, la de cualquier cumbia, está bien.
0: Ándale, pues, se le va su tequilazo, ¿sí, Cholo?
2: Y doble, para que le raspa bonito, para allá, para abajo, para centro y para entrito. ¡Salud!
1: ¡Salud! ¡Salud, gracias!
2: Y está acá en el Michoacán, y aquí en Santa María, ¿cuál es la que manda?
1: La ley.

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0: Líneas están abiertas, 1:41. Lupe, ¿qué mané?
1: Ay, para estos papacitos trabajadores que están en sintonía. Ay, para los de Jalisco, los de Michoacán, los de Guanajuato. Y vamos a ver qué va por acá en la línea telefónica. La ley, hello.
0: A la número 3.
1: La ley.
0: ¿Quién habla?
2: Soy Chano.
1: Hola, ¿cómo estás, Chanito?
2: Apenas he venido a trabajar, mi amor. Así salí un poco más temprano que antes.
1: Al fin, papacito, eres muy trabajador, ¿verdad? Te gusta trabajar duro, duro.
2: Bastante, mi vida lo hago por ti, mi amor.
1: Oh, my goodness. Y a ver cuando me mandas un ramo de flores, aunque sea que la ley, ¿eh?
2: Ya te di mi número de teléfono, háblame cuando tengas tiempo, mi vida.
1: Pero... papacito, ¿y qué canción quieres que te ponga hoy?
2: Ay, dedíqueme uno a tú, mi vida.
3: Yo te voy a dedicar la de sacaremos ese güey de la barranca.
1: Cholo.
2: Eso para ti, camarada.
1: Grosero, no le des caso al Cholo, papacito. Ahorita te pongo una canción bien súper ultra mega nice, ¿ok?
2: Ok, mira, háblame, porque ya te quiero invitar este fin de semana a salir a comer, ¿eh?
1: Ay, yo quiero ir al concierto, pero de Luis Miguel, ¿sí me invitas?
2: Te invito, mi vida. Nomás háblame más tarde cuando termine tu programa. Cualquier rato háblame y ya tienes mi número, ¿verdad?
1: Ajá, yo aquí lo tengo. Yo te marco, papacito, y te mando muchos besitos, ¿ok?
2: Igualmente, mi amor.
3: Ya podemos seguir con el programa. ¿Quieren andar de cursis todavía?
2: Yo no hablo con el Cholo, hablo con la Vanessa, ¿eh?
3: Pues este es el programa Los Holgacizos, canal. La Vanessa simplemente es una criada aquí, canal, la que saca la basura.
1: A ver, Cholo, ya quisieras que alguna muchacha te hablara así de sexy tan nice como el Chano, ¿verdad, Chanito?
2: Claro, mi vida, no, hombre.
3: Bueno, ¿y qué rola quieres, pues, vato? ¿Salud para quién o para qué somos buenos, canal?
2: Quiero ser como uno, pero ¿cuánto? ¿Ustedes lo digan a una vez? No, no, nunca.
1: No te llega ni a los talones este cholito borracho. Ya nunca, quisiera. Nunca.
2: Mi vida.
1: Ya quisiera tener esa sonrisa linda que tienes tú y esos labiecitos ricos que tienes para dar besos ricos, ¿verdad?
2: Sí, mi vida, te mando muchos besos, mi vida.
3: Bueno, vamos a echarnos el tequilazo porque solamente así te puedo aguantar, vato. Ahí te va despacito. ¡Salud!
4: ¡Salud!
2: Órale, pues. Salud.
1: Salud, papacito. No. Dime cuál es la estación que te complace.
2: 100.0 la ley y 100% la número uno, La mamacita.

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0: vámonos recio a la línea telefónica. Ahorita regresamos con su breve deportivo. ¿Qué está pasando en el mundo del deporte, del fútbol, del béisbol? Detalles ahorita en un ratito más, pero vamos a la línea telefónica, 1:54, a ver quién se quiere echar el próximo tequilazo. La ley, ¿quién habla?
1: Ana.
0: Ana, Ana, banana, fifa, fojana, ¿qué rollo, Ana? ¿Anda de holgazana o anda trabajando, Ana?
1: Ando de holgazana.
0: Ay,

0: Ando de holgazana.
1: Ay, flojonaza.
0: Ya trabajé toda la mañana.
1: ¿De dónde eres originaria, morita?
0: De la Ciudad de México.
1: Órale, CDMX in the house. Oye, ¿algún saludo para alguien, Anita?
0: ¿Mande?
1: ¿Algún saludo para alguien?
0: Ay, pues para mi mamá, que está en la Ciudad de México.
1: Eso es todo. ¿Y alguna rolita que le quiera dedicar?
0: Hermoso cariño de Vicente Fernández.
1: A él le va su rolita y le va tu tequilita también para allá abajo, para centro y para entrito. ¡Salud!
2: ¡Salud!
0: ¡Salud! ¡Salud!
1: Mamacita, y dime cuál es la sesión que te complace.
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1: Eso, nos vamos rápidamente con su información deportiva, aquí en la que manda 100.3. ¿Qué traes, Dani?
2: Ay, no sé por qué, pero me enteré, no soy mucho del fútbol, pero que un tal Hormiga se fue que allá a Grecia y no sé, algo de sus ojitos así mongolitos me gusta, ¿no? Y lo soñé que lo visitaba, que yo según vivía en un ranchillo rascuachi de Michoacán y que andaba él ahí comprando corundas o este chonguitos zamoranos. Y se me acerca y le pido un autógrafo y me firma las boobies. Ay. Y pues me da un besito y de repente ay, me da unos piquetitos, pero con la lengua y... Anyways. Me encantó. No me gusta el fútbol, pero algo tiene esa hormiguita coqueta.
1: Ya, pues, chihuahua. Déjenle a ese pobre niño que apenas tiene como 15, 16 años.
2: Ay, ¿en serio?
1: Bueno, unos 21, algo así, pero... Ya, déjalo, pobrecito, él es virgencita, él le gusta pues los anime, le gusta Dragon Ball Z, él no está ahorita para andar dando piquetes, así que mejor sueña conmigo, mira.
2: Cochino, no, gracias. A ver, adelante, pejanito, hablamos del fútbol, a ver si me entretienes.
1: Bueno, no sé si te entretengo o no, pero va a haber partidos, se pospuso el partido de Toluca contra Puebla, hoy a las 8 Juárez contra Pachuca, mañana Guadalajara contra San Luis, arriba mis Chivas, y arriba los aficionados de la ciudad, mis Chivas hermanos y hermanas, Querétaro contra Monterrey también se pospuso, al igual que América, Club Tijuana, me imagino que es también por lo de los Leagues Cup. Pero vamos a seguir dándole más información, ya que mañana se enfrentan Tigres contra Necaxa, Atlas contra Atlante, Cruz Azul contra Santos Laguna, y pues bueno, esos van a ser los partidos de este fin de semana, y el lunes les traemos los resultados. Y ya estamos a solo días de seguir disfrutando de lo que es la temporada de la NFL. Y para los amantes, para mi compadre el Petacas, que está listo para ver a sus 49ers contra los Rams, ya tiene sus boletitos por ahí, mi comparito, ya listo para ver el primer partido de la temporada, ese próximo 10 de septiembre. Todavía falta algunos días. Pero en cuanto al béisbol, híjuela, ahorita van empatados 6-6 en la parte alta del sexto. Detroit Tigers contra los Cleveland Guardians, los Guardianes de Cleveland. Y ayer, no hombre, partido cardíaco de los Dodgers, me quedé ahí viéndolo. Se fueron, híjole, hasta donde pudieron y vencieron 3-2 a los Cardenales. Ahora sí le dieron su buena tunda. Por su parte, los Rangers de Texas vencen 6-0 a los Rays. Athletics de Oakland le ganan 7-4 a los Marineros. Por su parte, los Royals le ganan 7-3 a los Marlins. En otros partidos, Gigantes de San Pancho pierden ante los Piratas 5-2. Y bueno, pues hoy tenemos más partidos: Cerveceros contra Rojos, Bravos de Atlanta contra Phillies hoy a las 3:40, Angels de Anaheim contra los Piratas 3:45, los Orioles enfrentan a los Red Sox a las 4, al igual que los Gigantes ante los Mets. Y bueno, se van a encontrar ratito ahí para los que andan preguntando qué onda con los Dodgers, los Nacionales. Ahorita estamos en rachas de 3 partidos. Hoy van a jugar los Nacionales contra los Dodgers, ya después se vuelven a enfrentar los Nacionales contra los Dodgers, y en el tercer partido se vuelven a encontrar, y vamos a ver quién gana más de esos 3 partidazos. Ahorita la liga va muy, pero muy pareja, así que todo puede suceder en esto del mundo del béisbol. Ándale pues, vámonos. Esta fue su autoridad deportiva y la escuchó aquí en la que manda.
2: 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Ay, hormiguita chulo, papacito. Ay, mi piquito de oro.

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0: buenas tardes con el patrón hoy de viernes. ¡Ay! Hoy es viernes. Viernes, viernes, viernes, viernes.
1: ¡Viernes!
0: ¡Viernes! Espérate. Te iba a preguntar, ¿viernes de qué? A ver.
1: Ah.
0: Te di una tarea.
1: Es
0: te
1: viernes.
0: Te di una tarea.
1: Perdón,
0: viernes de
1: perdón,
0: tarea.
1: Perdón. Plebada, primeramente, disculpe
0: hola, hola,
1: la molestia.
0: Muy buenas tardes.
1: Y yo soy Eliud Patrón Verdugo, mejor conocido en el majo mundo de la radio como el patrón de Buenas Tardes con el Patrón. Y ella es Stephanie Castellanos, que me dejó tarea el día de ayer.
0: Sí, yo te dejé tarea.
1: ¿Qué?
0: ¿La hiciste?
1: Claro que la hice, compañero.
0: ¿Neta?
1: Me dejó de tarea porque hoy es viernes de Play. ¿Qué me dejó de tarea de playlist? En mi playlist hoy.
0: Te pedí
1: viernes.
0: Para hoy, viernes, pura chicoteada, patrón.
1: ¡Pura chicoteada!

0: escuchando esa canción de puras chicoteadas hoy en el playlist del patrón. Escuchando esta rola, ¿cómo crees que se llama? Tú no estás, para que no sepa aquí, ella no está viendo el nombre de la canción.
1: Yo no estoy viendo el nombre de la canción.
0: Ni veas por el espejo, ya te vi.
1: Estoy tratando.
0: No, ok. No, digo, porque estaba queriendo hacer trampa. Según.
1: Es que en alguna vez un patrón está, adivina qué es. Y yo viendo por el espejo, ¿qué era?
0: Voy a poner la canción en puras chicoteadas. ¿Cómo se llama esa canción, Stephanie? Según a lo que escuchas, ¿cómo le pondrías?
1: El patrón, el patroncito.
0: El patroncito, va.

0: Dígame la canción, ¿no? La canción se llama Rumbo a mi Pueblo. Ahí te va la segunda en el playlist el día de hoy.
1: Voy a fallar tú.
0: Pura chicoteada. Escuchando esa canción, Stephanie Castellanos, ¿cómo se llama esa rola?
1: Se llama Ya me voy de vacaciones.
0: ¿Cómo se llama así la canción?
1: ¿Cómo se llama?
0: La canción se llama El Cuerpo. Así se llama la canción del cuerpo. Cuando escuches, se llama así, El Cuerpo.
1: Okay.
0: Pa, pa, para, pa, para. Ahí te va la tercera el día de hoy de ¡pum!

0: Se llama El Carretero. No, no dijiste nombres. ¿A qué te sonaba? Como según tú, ¿cómo se llamaba esa canción?
1: Pásame esa chela.
0: Ah, pasto, viejona. Ahí te va la otra. ¿Cómo se llama esta canción?

0: andar en el rancho en capoma arriba de un caballo. Neta, sí. No, hola. ¿Cómo se llama esa canción?
1: Patrón encima de un caballo.
0: Así se llama, según tu conclusión, que sí, suena así. Sí.

0: la boda de Huitlacoche. Esta te la tienes que saber porque ya la he puesto alguna vez aquí en Viernes de Playlist, una de mis favoritas de banda. ¿Cómo se llama esa canción, Stephanie Castellanos?
1: ¿Qué?
0: ¿Las qué?
2: Las novias del patrón.
0: No, wow.
2: Que diga, los amores del patrón. Te llamas Julia, ¿no?
0: No, no, no, no. Se llama Los Amores de Julia, se llama la canción. La banda Hermanos Rubio. Hermanos Rubio de Mocorito, Sinaloa. Se llama Los Amores de Julia.
2: De repente se me va a querer sinaloense, pleno.
0: Se te olvida. Se llama Los Amores de Julieta, va la otra. ¿Cómo se llama esta canción privada que nos está sintonizando hoy viernes del playlist del...

0: Según tú, ¿cómo se llama esa canción?
1: Se llama Vámonos a Bailar, mija.
0: ¡Es todo! ¡Vámonos a Bailar, mija! Ah, no, se llama La Conga Roja. La Conga Roja era...
1: Yo me pregunto si realmente era roja.
0: Perronas para andar en viernes bien ambientados con estas canciones. No, nada. Ahí te va la otra. Oh, ¿cómo se llama esta canción?

0: chicoteadas hoy viernes.
1: Se llama Fierro Viejón.
0: Fierro Viejón. No, se llama El Papayón. Así se llama esa canción. Pura chicoteadas con el papayón.

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0: compañera, ¿por qué está clavado ahí? Está clavada en el teléfono. Tiene rato usted ahí en el teléfono ahí. ¿Y eso?
1: Sigo peleando con mi hermana.
0: Ah, caray.
1: Bueno, no sé si se llame pelea. Te cuento. Rápidamente. Ah,
0: pero, espérame, pero debe ser grave porque veo que tiene rato ahí en el teléfono. Ya estamos al aire.
1: Ok, les cuento a todos.
0: A ver, ¿qué pasó?
1: Me la está haciendo de tos.
0: ¿Tu carnala?
1: Sí, ya ni mi mamá.
0: ¿Es más grande o más chica que tú?
1: Es más grande.
0: Ok.
1: Un año más grande.
0: ¡Ah, uy! ¡Pues qué grandota!
1: ¡Ya sé! Okay. Dímelo a mí. Ok. Chiste es que...
0: Chisme. A ver, jálate.
1: Tengo unas cosas en el refri que tienen rato en el refri y que yo las tengo porque creo que...
0: Tú y tu hermana viven solas, ¿no?
1: Juntas. Sí, vivimos juntas.
0: Ok.
1: Y yo tengo unos jugos que pues a veces me tomo de traguito en traguito y que no me los acabo y pues los voy poniendo en el refri. El punto es que me anda regañando que porque tengo tanto bote con tanto jugo y que ya los saque, que si no me los voy a tomar.
0: Pero tienes, o sea, tienes varios y en todos ellos hay poquito, ¿o qué?
1: Hay como la mitad. O sea, pero...
0: ¿Por qué no te lo tomas todo también tú?
1: Pero es que no me lo acabo.
0: Vale.
1: Me empalago muy rápido y pues ya después me lo tomo cuando quiero. Y a veces se me olvida que lo tengo en la casa y cuando estoy aquí en el trabajo me compro otro, luego me lo llevo, llego a la casa, lo meto en el refri. Pero yo creo que en algún día me lo voy a tomar. Yo digo que sí, que bueno.
0: ¿Pero cuántos tiempos? ¿Ya viste si está caducado o qué?
1: La neta no, no le he checado.
0: Bueno, y ya...
1: Esa es la clásica mexicanada, ¿no? Que lo metes al refri y hasta que se echa a perder lo sacas.
0: Bueno, pregunta.
1: Respuesta.
0: Te pregunta.
1: Sí.
0: Este, tu carnala ya te dijo, ya hace rato te dijo que lo sacaras o te va diciendo apenas, ya te dijo hace días atrás.
1: Hace como una semana.

0: me dijo, oye, tus botes, ¿eh? Yo le dije, sí, ahí están, bien bonitos.
1: Hija de tu...
0: Pero es que, pues es que están bien cerrados. Pero pues quitan espacio en el refri. Y creo que llegó con la marqueta y ahorita le estorban mis botes.
1: ¿Y por qué no los ha sacado, pues? Es lo que yo pregunto.
0: Se me olvida. ¿Tú también te peleas con tus hermanos por cosas tan insignificantes? Bueno,
1: no, yo mis hermanos peleamos por los terrenos que va a dejar mi papá y mi mamá.
0: No,
1: pero por cosas así, no, pero pues la gente que nos está sintonizando seguramente cuando viven con familia, cuando viven con gente en un departamento, en una casa, de ese tipo de problemas sí hay, sí existen, ¿no?
0: Es que para mí es insignificante.
1: Pero tal vez para ella no, y pues ahí es donde está el asunto.
0: Ahí es donde está el asunto.
1: ¿Pero sí se enojó o qué?
0: Pues me anda describiendo.
1: Pues es que pues es lo mismo. Si hablamos del tema el día de hoy, pleba, ¿qué te parece si hablamos en el top 10 el día de hoy de cosas que hacen los hermanos? O sea,
0: ah, sí. Uy, no, ni empieces.
1: O sea, problemas entre hermanos, alama.
0: Hay cosas que también salen padres, porque por ejemplo mañana voy a salir con ella. Y es la parte chida. La parte no bonita es cuando me regaña.
1: Por ejemplo, ahorita que te está regañando, ey, Stephanie, ¿por qué tienes eso ahí en el...?
0: Pues, pero se me olvida.
1: Pues sí, pero pues también tú, hombre. O sea, también. ¿Y esa cura de estar tomando cosas y dejarlas por toda la casa?
0: No, no, no, por toda la casa. En el refri.
1: Bueno, en el refri.
0: Una cosa sería si yo las dejara por toda la casa regadas. No, yo voy y las meto al refri porque las quiero frías.
1: Y por ejemplo, algo que te moleste de ella.
0: Que siempre se anda quejando.
1: Es quejumbrosa.
0: De mis cosas del refri.
1: Válgame la canción. Mucha la gente que nos está sintonizando ahorita seguramente también nos está escuchando.
0: Es que no es la primera vez.
1: Ah, ya van varias. Válgame la canción. Cosas por las que les daría un gran tema. Ahorita vamos a hablar de eso. Vamos a hablar de las cosas por las que los hermanos se traman, se pelean por esas situaciones.
0: Bueno, al menos no nos peleamos por terrenos.
1: No, nosotros
0: pero no
1: sí.
0: Tenemos.
1: Nosotros sí nos peleamos por terrenos. No, te voy a contar ahorita al rato también.
0: A ver, ok.
1: Entonces, buenas tardes con el patrón del show número 2 de la radio. La Stephanie peleando por cosas de hermanos. Ahorita regresamos.
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0: estás escuchando, buenas tardes, con el patrón. ¡Ay, las cosas porque se pelean los hermanos!
1: ¿Qué?
0: ¡Ay!
2: Bueno, muchas cosas por lo que se pelean los hermanos. Y Stephanie nos contó ahorita hace ratillo, si usted no escuchó, váyase al podcast, la triste historia de Stephanie, porque anda tramada con su hermana ahorita. Ya deja el teléfono, güey.
3: Pero, oye, yo creo que es ridículo lo que dije, porque se me hace pues, ridículo. Pero sé que hay hermanos que se pelean por la ropa, cuando agarras la ropa de tus hermanos sin permiso también.
2: Eso sí.
3: Eso no aplica en nosotros.
2: Ok.
3: Pero he escuchado que también es una de las constantes, que podrías decir, no inventes, por eso la hacen de tos.
2: Por ejemplo, mira, entre hermanos, según un estudio que estoy checando por acá.
3: De supuestamente, acuerdo con los estudios de universidad.
2: De Capomas. Exactamente. Robarse la comida sin permiso es algo por lo que los hermanos se pelean cuando viven juntos, ¿ok?
3: Ok.
2: Culparse entre ellos cuando pasa algo.
3: Algo por el estilo.
2: ¿Tú y tu hermana sí se empiezan a culpar por cosas que pasan o no?
3: Sí.
2: Ya ves, bueno, ahí está.
3: No también. Voy a mentir.
2: Pelear por cualquier cosa. O sea, pues es que es muy ambiguo ese asunto.
3: Ah, bastante.
2: La neta.
3: Porque para mí los botes son cualquier cosa.
2: Y para ella tal vez no.
3: Exacto.
2: Pues ese es el asunto. Aunque vengan de la misma mata, cada rama tiene sus cosas.
3: Casi se la rayo.
2: Exacto. Nunca se la raya.
3: Me dice mi mamá, ¿yo qué culpa tengo?
2: Sí se la rayan entre hermanos, ¿va?
3: Llega a pasar.
2: Mi mamá me la ha rayado a mí. Y yo, imagínate.
3: Y eso está más fuerte. Yo nada más llego y le digo, te la rayaría, pero nada más porque es mi mamá, me contengo.
2: ¿Cómo se llama eso, harakiri, cuando te auto?
3: Te auto
2: las rayas con mi mamá, me echa de la madre a mí, me dice, hijo de tu chica. Ay. Dice, contarse secretos que supuestamente nadie debía saber entre hermanos.

0: contarse secretos. Reírse de cosas que solamente ustedes entienden. Tú y tu hermana sí se ríen por cosas, ¿no?
1: Sí, claro.
0: Y luego les gusta casi casi lo mismo, ¿no?
1: Algo por el estilo.
0: Excepto los salvadoreños.
1: Excepto.
0: Nomás a una le gustan los salvadoreños.
1: Sí, sí, sí.
0: Adivine a quién. Véalo en el próximo capítulo. Defenderse.
1: Escúchelo en el podcast.
0: Defenderse cuando alguien de afuera molesta a una de las dos. ¿Tú defiendes a tu hermana?
1: Ah, no, sí, mira. Yo la puedo molestar,
0: pero otra persona
1: pero
0: no.
1: Que nadie se meta con ella porque me sale.
0: Saludos a todos los hermanos que nos están escuchando. Hay muchos hermanos que tienen muy buena relación entre ellos.
1: Ey.
0: Y como dice una canción de mi compa Canales, entre familia podemos enojarnos, ¿cómo dice? Entre familia. Podemos pelear entre familia. Pero morimos por ella.
1: Ándale.
0: Vámonos, recio.
1: Ándale. ¿Cómo igual tú, qué tal con tus hermanos?
0: Yo me llevo bien con todos mis hermanos. O sea,
1: pero los molestas también, o sea, ¿podrán tener ahí alguna discrepancia? Yo creo
0: que con la más chica, con la única que no me llevo tanto. Pero con
1: si
0: otros
1: alguien
0: dos, wey,
1: le hace
0: sí.
1: algo.
0: Ah, sí, ahí sí brinco.
1: Ahí saltes, ¿no?
0: Ahí sí brinco, machín, machín, porque eso es bueno entre hermanos, llevarse bien. Y si sí está gacho que de pronto hay familias que hermanos no se hablan y así.
1: Esa parte no me agrada.
0: Está feo, la neta. Y te lo digo porque entre familia acá con nosotros hay, parte de la familia de mi mamá, hay hermanos que no se hablan. Y eso está gacho, o sea, sí está triste ese asunto.
1: ¿Te acuerdas de la historia de mi tía?
0: Sí.
1: Pues tengo un tío que no le habla a toda la familia.
0: ¿Neta?
1: Sí.
0: ¿Por qué? ¿Pero por qué, güey?
1: ¿Y se le fue el avión?
0: ¿Neta?
1: O sea, no es que se le haya ido el avión. Ay, Dios, me van a escuchar. Pero para él dio una declaración, por decirlo así, y dijo que sus primos eran más hermanos que sus hermanos.
0: Válgame la casa, válgame Deus. O sea, acá en el asunto de mi mamá fue por una parcela, güey.
1: ¿Una parcela?
0: Sí, se dividió la familia y todo.
1: Oye,
0: chale,
1: creo que son las peleas más feas también que suceden entre hermanos, cuando se pelean por las...
0: Por los terrenos, güey, por las propiedades, cuando se demandan entre hermanos.
1: ¡Qué feo caso!
0: Hay casos, he conocido casos donde los hijos, güey, demandan a la mamá, güey, o al papá. ¿Neta?
2: ¿Qué dices?
0: Demandas entre familias. Eso sí está bien cañón, la neta, pero bueno... Que nomás me quedan los bonitos. A mí sí me quedan los bonitos recuerdos cuando todos mis tíos se llevaban bien todos.
1: Ah.
0: Y que eran así como que bien unidos supuestamente, ¿no? Pero bueno, hasta en las mejores familias, plebada. Cosas y pleitos entre hermanos. Saludos a toda la gente que se ha identificado con todo esto que estamos hablando el día de hoy. Esto, buenas tardes con el patrón, el show número 2 de la radio.
2: ¿Cómo le haces al aguacatón tú? Como si fuera de otro.
0: La Gilberto también se peleó con sus hermanos por los terrenos.
1: ¿Ah, sí? Sí. Y así les decía, ¿cómo te haces al aguacatón?
0: ¿Cómo le haces al aguacatón tú?
2: Nada, nada, me cae.

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0: con el patrón, el momento de la festejancia del día.
1: Cuatro de septiembre, plebada. Es momento de la festejancia del día. Y que seguramente vamos a encontrar días nada que verientos el día de hoy de festejancias nacionales e internacionales. Pero bueno, hoy. No, soné bien perro, ¿eh? Con el equipo. Hoy, 4 de septiembre. Día nacional. Ve nomás. Día nacional de la bueno, está chido esto. Día nacional de la vida silvestre.
2: ¿Eh? Hablando de vida silvestre, ¿sabes qué me pasó hoy por la mañana cuando venía a las oficinas?
1: Hey.
2: Aquí tenemos una plaza comercial enfrente.
1: Yes.
2: Y pasando... Bueno, ¿cómo lo explico? A ver. Venía yo manejando. Aquí, sí. Literal, a medio bloque, patrón, estaba un coyote.
1: ¿Aquí en la ciudad, güey?
2: Sí, bajó. Okay. El carro que venía enfrente de mí tuvo que meter el frenón porque se atravesó el pobrecito. Y estamos hablando de que es un área conurbada y de que es un área donde hay freeways y la vegetación está un poquito alejada.
1: Pero bajan por el calor, güey, por todo lo que está pasando.
2: Pero aquí, literal.
1: ¿Neta?
2: Sí. Yo dije, ay, nanita, a ver si no al rato que salgamos está allá afuera el coyote esperando.
1: Fíjate que el otro día también, no hace mucho. Andaba yo ya de noche, aquí en la ciudad. Andaba de noche y andaba por la calle. Y se me acerca una zorra, güey.
2: ¿Neta?
1: Sí, y le dije, ¿qué onda? ¿Qué
2: ¿Cómo cuadra? Que le dije, las zorras no hablan?
1: No, pero ¿cuánto? Y me dijo,
2: 1500.
1: Dije, ya no, chile, está cañón, yeah. Pero bueno.
3: El pelo planchado.
1: ¿Traía?
3: El pelo planchado.
4: ¿Cómo?
3: El pelo planchado. Voy a ir a darme pedicure en el kit.
1: Así es.
2: ¿Ves? A veces no te creo por tanta raza que
1: dices. ¿Ya me habías creído,
2: sí,
1: qué?
2: Pues es que, literal, yo vi el coyote, te creo que puede haber bajado un zorrito.
1: No sería
2: o algo
1: coyote de. Coyote marca Acme.
2: Yo creo que andaba haciendo promoción de la película.
1: Y sí. Hoy es Día Nacional de la Vida Silvestre. Destaca la importancia de proteger la diversidad de especies en nuestro planeta. Se celebra cada 4 de septiembre y se centra en los animales en peligro de extinción y los esfuerzos continuos para la su preservación, conservarlos. Hay muchos animales en peligro de extinción. Te perdiste.
2: Y por ejemplo, en zonas conurbadas como estas, pues lamentablemente con la escasez de sus alimentos para
1: el calor, los incendios
2: hacen que bajen y hacen que muchos pues empiecen a perder su hábitat natural, ¿no? Entonces hay que ser conscientes en esa parte también.
1: Sí, hay que cuidar la vida silvestre, pues sin duda alguna. Ahora sí que nosotros somos los invasores de ellos.
2: Claro.
1: Porque ellos siempre ha estado ahí. Cuida los animalitos. Cuida hasta el animal de su ex, cuida también. Pues ahí está. También es día de. Mira, este me interesa.
2: A ver.
1: Hoy es Día Nacional, plebada. Día Nacional de comer un postre extra.
2: ¿Un postre?
4: ¿Qué?
1: Un postrecito en cada comida.
2: Ay, sí quiero.
1: Hoy es Día Nacional de los... mira, este día no sé si... Bueno, Día Nacional de las especies. Que sabías tú que antes en la antigüedad había guerras por las especies. Eran como una moneda de cambio las especies. Que la mirra, que el... Todo ese tipo de especies que existían.
2: Ok.
1: Eran de dinero, valor. Eran de valor. Ya después se vino la moneda y todo ese rollo. Fíjate, este trabajo no sé si existe aún, porque me perdí en la historia. Día Nacional del Repartidor de Periódicos. Antes, no hace mucho, iban y te repartían los periódicos a tu casa. Había una persona que se paraba en las esquinas y gritaba, ¡extra, extra! Vendía los periódicos. Ahí es como uno se enteraba de las noticias antes del internet y toda esta rapidez que hay para la información.
2: Luego si
1: los periódicos.
2: Suscripción. Simón. Pasaban y te lo aventaban ahí enfrente de tu casa.
1: Simón.
2: Especialmente aquí en el gabacho.
1: Y aparte también, yo recuerdo en aquellos años, y usted lo va a recordar mucho antes de recordar, en la radio, en las noticias, los vatos que daban noticias literalmente te leían el periódico.
2: Claro.
1: Porque ahí es donde venía toda la información y venía todas las noticias y todo ese rollo, güey.
2: Así es.
1: Ya ahorita no sé, tengo mucho que no veo un periódico, güey. Tengo

0: Mucho, mucho, mucho.
1: Yo vi uno hoy en la mañana.
2: ¿Qué decían?
1: Ofertas de la semana. No, o sea, no, pero dos libras de tomate por solo $5.
2: No, eso no. Ya, mejor, como dijo la Gilbertona.
3: Ya, no, ya, dame, ya.
2: Ya regresamos. Buenas tardes con él.

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1: Compañera, me rehúso. Me rehúso enérgicamente en este momento, right now. Me rehúso a ser controlado por el maldito calendario. ¿A qué estamos hoy?
2: A 4 de septiembre.
1: Me rehúso energéticamente.
2: Sí.
1: Sí. Me rehúso a ser controlado por el calendario. Por eso.
2: ¿Por qué?
1: Por eso. ¡Feliz Navidad!

0: al pa, yo y mi hocicote. No, también que traía el flow navideño. Valió 3 hectáreas. No, no, no.
1: Ay, qué gacho te bajé el avión.
0: No, me bajaste el avión, machín, ¿no?
2: Que no se le baje el avión. Sigue disfrutando de Buenas Tardes con el Patrón hoy. ¡Ay! ¡Viernes!
1: Algo por el estilo.
2: No le haga caso, el patrón está loco. No le sube el agua al tinaco. Le falta el último riego. Le faltó 5 pa'l peso. Esto es Buenas Tardes con el Patrón. No le dé vacaciones a Stephanie.
0: Bueno, ya, ya. También que
1: me rayé, perdóname. Yo sé que venías.
0: Hasta la... Oye.
1: ¿Hubieran visto la cara que puso Patrón?
0: Hasta el disco hizo. Me rayó el disco, pero bueno. Es parte del show.
1: Ay, me divertí, perdón. No crean que siempre ando de vacaciones, ¿eh? Pero es que siempre me encanta molestar.
0: La gente va a empezar que
1: te puras vacaciones hoy, ¿no?
0: Sí, sí, cierto. Bueno, mentira no es. Oye,
1: dime.
0: ¿Ya viste el chismón ese que anda ahí de que supuestamente a la Yolanda Andrade? Uh-huh. Que supuestamente la tienen bien torcida con una brujería muy perra.
1: Siempre un perro brujerillón. Ese rumor en el aire, ¿no?
0: Sí, y luego salió hace no sé qué día salió este el antier, antier, no me acuerdo qué día salió este Julio César Chávez, güey. Uh-huh. Es que Julio y Yolanda son bien compas. O sea, son súper amigos.
1: Ok. Y me encanta cuando te pones modo mitotero.
0: Mitotero, como dijo la otra.
3: ¿Sabes qué es lo que eres tú? Muy mitotero.
0: Ok. Y el vato ya le preguntaba, le dije, no, pues que sí, que es. Que a lo mejor es brujería, güey.
1: No inventes.
0: Simón, ahí
1: qué
0: está.
1: Gacho. Ay, siempre me da miedo esos temas, tú sabes. Pues pero bueno. A ver ojalá realmente pueda recuperar su salud, que ahí va y que es lo importante, ¿no? Recuperar la salud.
0: Es que no la encuentran. Me han hecho estudios y todo el rollo. No lo encuentran. Pero bueno, más a rato platicamos de eso con el viejón del Mondragón. A ver qué nos trae el abominable hombre de las nieves. Perdón, abominable, el indomable. Esa cosa. Le va, síganme en mis redes sociales, @elpatronalaire.
1: @steph.castellanos.
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0: El show número 2 de la radio, ya estamos de retache, plebada, no le cambies, porque recuerda que si le cambias,
1: le pica la Navidad. ¡Uy!

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0: señoras y señores, con una altura de un gancho guamuchilero, señoras y señores.
1: Está bien bueno.
0: Más con patas de jirafa, orejas de burra en preñación. Él es Luis Mondragón. Ay,
1: yo creo que ahí está un mal dato. Yo no creo que tenga la altura de un gancho guamuchilero. Yo creo que es más alto que un gancho guamuchilero.
2: La neta que sí, es que la gente que no lo conoce, ¿sabes cómo le decían de morrillo?
1: ¿Cómo le decían?
2: El patas de virote le decían.
1: ¿Patas de virote?
2: El chiste no es. ¿Cierto o no cierto, señor Mondragón?
3: Es que en Guadalajara, para la gente que no conoce, hay unos virotes, por eso es famoso el virote de Guadalajara.
2: Oh, muy perrón.
3: Porque son unos virotes largos, oiga. Unos mendigos virotones. Y me decían piernas de, bueno, patas de virote. O zapato del 13.
1: Ok, entonces a partir, don Bocenov, le vas mixtando. Ay. Le vas poniendo, en vez de gancho guamuchilero, con el patas de virote.
0: Patas de virote, gancho guamuchilero, orejas de burra zurda.
2: Poste de luz y demás. Pero bueno, señor Mondragón, aquí no estamos para andar poniendo apodos. Jamás pondríamos un apodo. Don Bocenov, sí, nosotros no. Nosotros no.
3: Oiga, pero la neta, nosotros andamos más bien que Natanael Cano en la alfombra roja de Premios Juventud, ¿eh?
2: Eso que ni qué. Pero antes de empezar con las noticias, ya tengo un reclamo para usted, la gente.
3: A ver.
2: Y no fue una, fueron dos.
4: Oye, ¿por qué el Mondragón ya no saluda a todos los ranchos circuncisados de ahí de Jalisco?
3: ¿Eh?
2: Válgame la casa.
3: ¿Qué hago? No, oiga, siempre saludando a toda la gente bonita de mi bello estado, Jalisco, de toda la raza talegona, de la Unión de Tula, Jalisco, de Lagunillas, el Rincón de Luisa, Tonaya. ¿Nunca se ha tomado un Tonayán usted?
2: No, ¿cómo no? Sí, vaya, hacíamos
1: un Tonayán y un Tonaca.
2: No, fíjate, agarramos un garrafón y le echábamos un Tonaya así, pero de pata elefante, en un garrafón de agua, pues.
3: Tonayán.
2: Y le exprimíamos, le echábamos agua loca, pues, hacíamos con toronja y todo el rollo.
1: Madre santísima.
2: Unos loquerones nos poníamos nosotros ahí.
1: Ahora todo tiene sentido.
3: Para que vea cómo afecta, ¿cómo quedan de mensos al final?
2: ¡Y mentira!
1: ¡No!
3: ¡No es! Oiga, pero si saludo a toda la raza talegona que siempre nos escucha, y de todos los estados de México y otros países, gracias. Oiga, vamos a iniciar, joder, que nos vamos a Marbella, en España, que se han hecho los premios Vejentud. Ay, Juventud.
2: Es playa, iba, está bien perrona ahí, Marbella.
3: Muy bonito.
2: Es muy bonito.
3: Sí, tengo un terreno allá. Resulta, oiga, que se hicieron allá en un cerro, muy bonito, en el Skylight, un escenario espectacular, oiga, sobre todo en la noche, se dieron cita a grandes estrellas. Yo sí tengo que decir algo, dicen, cuando no tengas algo bueno que decir, no digas nada. Pero en mi segmento, se dice o se dice, y no es con el afán de tirar popó, ni mucho menos, oiga, pero la verdad, son los premios más chafas de toda la historia que ha tenido Premios Juventud.
2: No,
3: aburridos, aburridos, oiga, de hueva, hubo muchos artistas muy buenos, Marc Anthony espectacular. Fíjese que Yandel, oiga, sinfónico, estuvo súper bien. Me gustó muchísimo su presentación. Elvis Crespo, como siempre, oiga, poniéndole el sabor. Pero la verdad, y no estoy dándole hate para todos los fans de Ángel Aguilar, que no empiecen. Es una artista hecha y derecha, una mujer que tiene talento. ¿Y cómo canta Cielito Lindo si no era partido de fútbol?

0: Ahora, yo no quiero que estén de acuerdo conmigo, pero quiero escuchar su humilde opinión.
1: Es que hay cientos de miles de canciones. Yo siento que porque andaba allá en España, porque estaba en otro continente, porque estaba en otro país, dijo, ¿cuál es la canción más reconocida acá? Pues Cielito Lindo. A lo mejor por eso, pero para mí también. O sea, la cantó bien perrón, la cantó bien bonito, ella canta muy bien, se mira espectacular, pero pienso lo mismo, yo pensé lo mismo, dije, ¿por qué esa canción, oiga? Pudiendo haber cantado muchas otras canciones, me canta muy bien y tiene un talentazo, pero siento que no eligió.

0: hicieron bien la canción para ella.
1: Oiga, y la neta le voy a decir, oiga, también, o sea, incluso, bueno, Natanael Cano, siento Natanael Cano, también tuvo su presentación, que pues yo pienso que en el estado que en el que andaba, pues no le salió muy bien, pero igual dejó su huella. También estuvo la oreja de Van Gogh.
0: Ojalá hubiera andado en Sinaloa, andaba ahí en los anillos de Saturno, por ahí andaban Júpiter, por ahí andaba el Natas. La neta.
1: Estuvo la oreja de Van Gogh, oiga, muy mal la oreja de Van Gogh, por cierto.
0: La canción.
1: Honestamente, muy aburridos, dio mucho que desear esos premios Juventud, y digo, para eso están al final los premios, oiga, para criticarlos.
2: No me sorprende, porque al señor Mondragón, nada le embona.
0: No, y es que la juventud está muy mal ahorita.
2: Bueno,
0: plática de viejones. Plática de viejones.
2: No,
0: la juventud está mal. Como ya ve, oiga, los premios. Uy, muy mal.
1: Pero es que, a ver, déjeme decirle algo. Si ustedes ponen atención y si ustedes se fijan incluso en el público no se lo estaba pasando bien.
0: No, estaba más agüitado, o sea, estaba más aburrido.
1: Estaba aburrido.
0: Sí, pero bueno, mejor.
1: Ahora, los premios no son un concierto, que realmente estuvo mejor el concierto de Yuridia, la neta. Oiga, perroncísimo es.
0: Oh,
1: sí. Estuvo, mandé un reportero, nuestro reportero Said estuvo ahí.
0: No, no.
1: Mejor. Ahí estuvo.
0: ¿Qué tenemos? ¿Qué tenemos? ¡Más adelante! ¡Espectáculo! ¡Espectáculo!
1: ¡Más adelante! ¡Le cuento! Julio César Chávez habla de una famosa, le cuento que dijo, además. Le voy a estar platicando quién se unió en una colecta por allá en un show cómico. Ya volvemos.

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4: Estamos de regreso, señoras y señores. Este es el show número 2 de la radio con esta segunda parte de los espectáculos. Hoy en este viernes 4 de septiembre con el Mondragón. El cuerpo de Asta de Bandera.
5: La revolución mexicana, dijera aquella.
6: Hoy no, sí es cierto.
7: Oye, no inventes.
6: Cuando todo mundo sabemos que celebra la batalla del 5 de mayo.
5: Exacto.
6: Todos sabemos.
5: Paquita, lejos.
6: Sí, sabemos que es ya vísperas navideñas. Pero 5 de mayo, mayo, mayonesa. Ella le baila como haciendo mayonesa. Todo lo que yo no.
5: Bueno, perdón. Todo.
6: El viernes.
5: Por ser viernes. Hola, no me quiten más tiempo y vámonos directamente a hablar de Brincos Dieras. De Brincos Dieras. Este payaso que, bueno, se ha hecho muy famoso. A su comicidad muy buena. Y estuvo en Tijuana, oiga, en Tijuana, Baja California. Al terminar el show, una señora se bajó al escenario, le mostró una cartulina, estaba pidiendo ayuda para su niña, oiga. Le dio 5,000 pesos, hizo una colecta que hasta el Grupo Firme entró.
6: No. Mira,
5: tengo el video, fui a grabar.
6: Fue a Tijuana.
5: En Tijuana.
6: A ver.

0: y se me acerca a ti para pedirte de tu ayuda a juntar fondos para mi hija de 5 años con cáncer. Con tu apoyo esperamos muchas gracias. Híjole, mija, qué difícil. Pero fíjate que aquí en Tijuana somos la podísima madre, mija.
1: Saludos a la gente de Tijuana.
0: Aquí nos unimos todos, somos mexicanos y pues tengo que empezar yo,
1: güey. Le dio 5,000 varos y ahí la ayudó. Qué perro. Saludos para toda la plebe en Tijuana que nos escuche también por allá. Oiga, señor Mondragón, quiero aprovechar este momento, right now. Porque nosotros en los próximos meses creo que va a
2: ser. ¿Vamos a andar en Tijuana?
1: Casi, pero ya hablando en serio.
2: Se puso pálido, ajá.
1: Tenemos nuestro radiotón aquí en Buenas Tardes con el patrón de San Jude. Ok, sí. Ahí esté pendiente de nuestras redes sociales, esté pendiente de aquí del show de Buenas Tardes con el Patrón, porque año con año hacemos la colecta de St. Jude Children's Hospital, donde ayudamos a los niños y a las familias que tienen, los niños que tienen esta terrible enfermedad, para toda la gente que nos escucha en las demás frecuencias, en las demás ciudades, que también vamos a estar pidiendo su ayuda próximamente para ayudar al hospital de St. Jude en este año 2026, donde es la colecta de Buenas Tardes con el Patrón. Nosotros también vamos a poner nuestro granito de arena y esperemos que usted, que es amigo reescucha, también ponga su granito de arena próximamente, porque este show, aunque somos de bajo presupuesto, señor Mondragón, también nos mochamos. ¿Cómo de que no?
2: Pero tenemos muy buen corazón, así que si usted quiere ser un ángel de esperanza, bien atentos a este mendigo programa chafa, pichurriento.
1: Guango.
2: He dicho.
1: Faltó.
2: Qué bonitas palabras le salieron, oiga.
1: Sí.
2: Pero continuemos hablando ahora de Julio César Chávez, quien, él sabemos que es amiguísimo, hermano del alma de Yolanda Andrade, y él habla de cómo está su salud. Escuche qué es lo que dijo.
1: Oiga, pero antes de poner el audio, avise. ¿Va a decir groserías? Porque, pues,
2: algo por el estilo.
3: ¿Sabes que iba a venir para acá? Iba a venir, pero no pude venir, la verdad, porque me sentí un poco malita.
1: Se sintió la maleta la Yolanda Andrade.
3: Pero la voy a llevar a la casa para ver el primer. Claro que me duele, pues sé con mi hermana la cabrona. Bueno, me va a doler. Todos los aspectos, campeón, ¿me entiendes? Pero no te voy a decir, ¿me entiendes? Pero siempre estoy con ella, no, en las malas, como hermanos que seamos, como amigos que seamos.
1: Muy bien.
3: Yo pienso que, ¿me entiendes? O sea, porque no le hallan, ¿me entiendes? Yo no sé si fue realmente brujería o no fue brujería, pero.
1: Caray.
3: Pero pues ella estaba muy agarrada también de Dios, ¿me entiendes? Entonces, yo lo único que le digo es, agárrate de Dios, ¿me entiendes? Dios todo lo puede en esta vida, ¿me entiendes?
1: Sí. Gaturroña. ¿Será la brujería? Sí,
2: mucha gente, a veces somos muy incrédulos, oiga, pero en este mundo, en este planeta terrenal donde todo puede suceder, yo no descartaría absolutamente nada de eso. Ahora, cuando tenemos a una persona también que ha vivido una vida tan recia como ha sido Yolanda Andrade, sin límites, entonces también puede ser que sí, definitivamente sea parte neuronal o algo de su cuerpo que le ha estado fallando. Para todo la ciencia tiene una respuesta, y si no para todo es para la mayoría. Pero nunca hay que descartar los planos espirituales. Oiga, si somos tan creyentes en Dios, en los espíritus santos que escuchamos en las iglesias, pues ¿por qué no también no hacernos sordos incluso a ese tipo de cosas? Oiga, nuestro cuerpo necesita limpiezas profundas también. Usted sobre todo, porque huele muy feito.
1: ¿Qué pasó, señor Mondragón? ¿Qué pasó?
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2: 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Buenas tardes con el patrón y la estrella del programa, Stephanie.
4: ¡Qué raza, viernes!
1: No, ya regresamos, no le cambien.

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0: bonito cantan los gallos. Esa vida del rancho, cómo le extraño, hijo, muy bonito. Te levantabas en la mañana, echabas tu pajarete, pero de madrugada. Acá en Estados Unidos llegan a echarse los pajaretes a las 9 de la mañana y según ellos madrugan.
1: ¿Qué es un pajarete?
0: ¿Cómo que no?
1: ¿Qué es un pajarete?
0: O sea, tu pa.
1: ¿Santiago?
0: Don Santiago. No la voy a regañar a Stephanie. Lo voy a regañar a usted. Con razón, no, con razón está toda mensa su hija. ¿No le dio pajaretes? Un pajarete, queridos amigos, gente que no sabe de esas cosas, es irse temprano.
1: Yo sé porque así va la canción, ¿no?
0: ¿Cuál?
1: Si tomas pajarete.
0: Ay, joder. Es el palo verde, ¿cuál pajarete? Señores, el pajarete dice.
1: Te diré. Sí me dejó mensaje.
0: Sí, todas. Don Santiago.
1: Ya no me
0: voy. ¿Cómo sea tu mamá?
1: Ya me quiero ir.
0: Qué vergüenza, don Santiago, doña. ¿Cómo se llama tu mamá?
1: Elena.
0: Doña Elena. ¿Qué hice ustedes para tener una chamaca? Ah, pero pregúntele cómo sean los chinitos, todos saben.
1: Ah, claro. No, ahorita no sé.
0: Ay.
1: Ok, pero explíqueme, ¿qué es un pajarete entonces?
0: No, me dio un dolor aquí en la panza.
1: Así, ¿qué es un pajarete?
0: Se llama. Pídeme tantito.
1: ¿Qué es un pajarete? Ahora quiero saber.
0: Me dio coraje, ¿qué es? Señores, su pajarete.
1: ¡Se toma su pajarete!
0: Señores, su palo verde se llama la canción. Del miedo que le tenían al hijo de la guayaba.
1: Era el hijo de la guayaba. Ok, ya ve, por eso me confunde.
0: No, qué coraje, don Santiago, ni a Elena, qué vergüenza.
1: Oye, ya me voy a dejar de juntar con el patrón.
0: Hombre, qué bárbaro con esas cosas, ¿qué pues?
1: Ay, no.
0: Ya está, se me olvidó.
1: ¿Qué es un pajarete?
0: Ah. Del coraje que me dio.
1: ¿Qué es un pajarete? ¿Qué es un pajarete?
0: Es levantarse por las mañanas. Para hacerse su pajarete.
1: ¿Qué es un pajarete?
0: Pero tiene que ser de madrugada cuando está clareando.
1: ¿Por qué?
0: Vas, ya quieres pajarete de vaca. ¿O qué es pajarete de chiva? Tienes que ir temprano.
1: ¿Es un corte de carne?
0: Ay, hijo de
1: la. La leche.
0: Sí, vas y agarras la ubre de la vaca.
1: ¿Cuál pero pajarete?
0: Agarras un vaso.
1: No, poner seria, okay.
0: De plástico. Sí. O de los que tiene tu mamá ahí, de las veladoras que desocupa.
1: Sí, en esos tomábamos nosotros. Y agua pura y de esos.
0: Y te voy a decir, pues, qué es lo que yo, cómo le hago.
1: A ver.
0: Yo compro un Viva Villa.
1: Ok.
0: Es el licor fuerte, blanco, así fuerte.
1: Sí.
0: Le pongo yo chocolate, de chocomil o del que sea. Uh-huh. Y luego le pongo azúcar.
1: Azúcar.
0: Y luego le echo licor.
1: Licor.
0: Y luego lo revuelvo así. Ya
1: revuelto. ¿Chocolate con licor?
0: Y ya que queda así la mezclita de chocolate.
1: Chocolate, licor y azúcar.
0: Te vas con la vaca. O con la chiva, con lo que tú quieras, ¿sí? Que tenga ubre.
1: ¿Con la burra?
0: Sí.

0: rancho. En el rancho Agapo, ahí lo que hacía era irse con el burro, pero es otra historia.
1: Okay.
0: Y agarras el vaso, lo pones en la ubre de la vaca o de la chiva.
1: Okay.
0: Y lo ordeñas y se hace el espumero así para arriba. Y luego usted lo tomas en ayunas.
1: Oiga, don Chilo, ¿y podemos usar una cubeta también?
0: Pues que si es una vaca, ni que fuera así, también tumbre.
1: ¿Y que hay una cubeta Comex? De las de pintura. Ya me voy. Ya no me mire así de feo, no sé.
0: Ay, ya,
1: vámonos.
0: ¿Cuántas ubres tiene una vaca?
1: ¿Una vaca?
0: ¿Cuántas ubres tiene una vaca? Te voy a preguntar.
1: Yo nunca he visto una vaca. O sea, sí he visto una vaca, pero no le he ido a ver cuántas ubres tiene.
0: ¿Cuántas ubres tiene una vaca?
1: Es 6.
0: Ay, juez, ni que fuera marciana. ¿Cuántas ubres tiene una vaca? No te voy a volver a preguntar.
1: Una.
0: ¿Segura que tiene una?
1: Sí, una.
0: ¿Segura?
1: Ay,
0: te voy a volver a preguntar.
1: No me mire así.
0: ¿Cuántas ubres tiene una vaca?
1: Ay, hoy no sé nada. ¿Cuántas ubres tiene una vaca? Una.
0: ¿Y cuántos pezones tiene una ubre?
1: No sé. Nunca los he contado.
0: Mira, no te voy a decir nada. Don Santiago, por favor. Y no le voy a decir a la gente del público para que investigue.
1: Okay.
0: ¿Cuántas ubres tiene una vaca?
1: Ay, ahora sí, ya me voy.
0: Ya regresamos. Ay, ya esta gente. Y dicen. Y luego, sí, señor, yo soy de rancho. No
1: soy
0: saben,
1: de botas y al caballo.
0: No saben ni a qué huele. ¿Cuántas ubres tiene una vaca? No saben.
1: ¿Cuántas ubres tiene una vaca?
0: No, ya me voy. Qué coraje.

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1: Pues hoy no están las bolas de Max, pero están estos tadas que verientos. A ver si saben dar deportes. Aquí buenas tardes con el patrón.
2: Así es.
3: Yo lo único que sé de deportes es decir, pita, pita, maquinita.
2: Válgame la canción nomada.
3: Mi nota.
2: Válgame la. Es que Max anda viajando ahorita, ya el niño acertijo ya va de regreso volando a México. Y pues lo agarramos en pleno vuelo. Aquí, buenas tardes con el patrón. Y vamos a los deportes nosotros. ¡Vámonos, recio!
3: ¡Tengo miedo!
2: Va, bueno, ¿va a jugar el pita pita maquinita o no?
3: Va a jugar el pita pita maquinita, claro. ¿Cuándo? Que sí, porque ahorita ya va a arrancar la jornada 7 de la apertura 2026, Petros. Y adivina qué equipos van a jugar contra cuáles. Obviamente se enfrenta el poderosísimo Juárez contra Pachuca.
2: El poderosísimo Juárez, no se ama. No han ganado esos güeyes en toda la jornada. ¿Qué jornada es ya, güey? La 7. ¿No han ganado los vatos, los de Juárez? La...
3: O sea, pero ¿sabes contra quién va el pita pita maquinita?
2: ¿Contra quién?
3: Contra el poderosísimo Santos Laguna.
2: No seas poderoso. No, otros. Otros hijos de la.
3: Pero mira, ay. Con que el Atlante gane contra
2: No. El Atlante va contra mi Atlas. Así que ahí sí no. Que por cierto, y andan buscando ya terreno para el nuevo estadio, los del Atlas.
3: Ah, pues mira.
2: Ya estamos a tener. Billete. Primero vamos a tener estadio los del Atlas que juegan en el Jalisco.
3: Ah, no, por el
2: primero cielo. Que el Cruz Azul, imagínate.
3: Valiendo.
2: Jornada 7 del fútbol mexicano. Juárez enfrenta a Pachuca. El poderosísimo San Luis. Diría la Stephanie Castellanos. Ey. Enfrenta a la Chiva Rayada del Guadalajara. El Tigre se enfrenta a Necaxa. Atlas contra Atlante y Cruz Azul contra Santos. ¿Por qué hay estos partidos nada más? Usted se ha de preguntar que es 1, 2, 3. Son 5 partidos nada más. ¿Por qué? Porque los que llegaron.

0: a la final, como Toluca, los que están jugando a la League Cup, pues le dieron un descansito, ¿okay? Ahora está recortada la jornada 7 del fútbol mexicano, ¿okay?
1: Vamos a ver cómo les va.
0: Bueno, oye,
1: yo digo que el Atlante gana.
0: Hablando de México, no, ¿qué pasó, compañera? Hablando de cosas así de jugadores, ¿tú sabes si va a jugar el Santi Jiménez ahora en el Porto?
1: Ah, sí,
0: porque
1: el Santi Jiménez que se había ido al Porto, más bien que está ahí.
0: Lo salieron del Milan, o sea, lo salieron.
1: Y luego lo llevaron a la banca, al Porto. Entonces, ahorita lo que están esperando, pues, es que posiblemente sí vaya a jugar en esta jornada. Y ya está preparando para su debut allá en el Porto de Portugal.
0: Oh, Porto. Le va a ir bien. Yo siento que ahí le va a ir bien al vato, al morro.
1: Ojalá que sí.
0: Le va a ir bien a Santi Jiménez. Es buen jugador, es buen, pues, se ve que es buen muchacho y todo, pero muy siento guapo. Que le va a ir a... O sea, es está de madre.
1: No, no, pero ojalá que le vaya bien, porque pues sí es un gran jugador y pues vamos a ver. Ojalá que sí le den sus minutos para que juegue allá con el Porto y que demuestre lo que está hecho.
0: El que sí se le agüitó la cachora machín fue Eric Lira, que volvió al Cruz Azul.
1: Ah, pues sí, pues, lástima que no se le armó, pero vato. Pues ya sabe que en el pitan pita maquinita va a tener los brazos de la afición bien abiertos.
0: Eric Lira, que va a volver a Cruz Azul tras frustrarse su fichaje con el Mónaco y está regreso en la Ciudad de México. Siento que sí se va a ir a Europa en la siguiente.
1: En algún momento.
0: Mercado.
1: Tiene que
0: irse, porque sí es un jugadorazo y aparte es. Es buen muchacho el Eric Lira. Grandes Ligas, ¿cómo están? ¿Cómo están las posiciones en las Grandes Ligas? Para la gente que no le gusta el béisbol, pero ¿qué tiene que le hace el béisbol? Se juega con una pelota redonda y que viene una cajona cuadrada. El béisbol, el béisbol. Liga Americana, las Mantarrayas de Tampa están en la cabeza en el este. Seguido de los Yankees y los Medias Rojas están ahí pues, luchando por un lugar en las playoffs. En la central, sí, los Medias Blancas de Chicago, ese equipo que no le ganaba a nadie durante muchas temporadas, son los que mandan en la central de la Liga Americana. Están de vuelta los Sox, los Medias Blancas de Chicago, seguido por los Guardians, después los Mellizos, los Tigers y los Reales de Kansas City. En el oeste, ¿quién manda? Los Astros de Houston, a dos juegos los Rangers y pegados también ahí los Marineros de Seattle, Washington. En la Liga Americana, en el oeste y hasta el fondo, allá con 20 juegos, ya los Angels, los Angelinos de Anaheim, que bueno, ya tienen nuevo dueño y todo el rollo, pero pues no le ganan a nadie. En la Liga Nacional, en el este mandan los Bravos de Atlanta, seguidos por los Phillies de Filadelfia. En la central, los Cerveceros de Milwaukee ya le llevan 8 juegos de ventaja a los Cachorros de Chicago. Y en el oeste, que está, el oeste está que arde, Dodgers, seguidos de los Diamondbacks de Arizona y los Padres de San Diego. Bueno, ya los Gigantes y los Rockies de Colorado. Adiós, bye. Así las cosas en el béisbol. ¿Otra nota deportiva que tenga compañero el día de hoy o nos vamos ya?
1: Vámonos ya, nada más también decirte que Willy Herdita se queda en el pita pita maquinita.
0: ¿Willy Herdita, el defensa colombiano?
1: Ándale.
0: Ah, también.
1: Ah, no, digo, estaría padre que pudieran irse a las ligas europeas, pero pues también está padre que se queden en el Cruz Azul.
0: Y antes de irnos,
1: sí,
0: los rieleros de Estación Capomas ya tienen patrocinador.
1: Claro que sí. Esa es la nota de último minuto. Rieleros de Estación Capomas, originarios de allá de Estación Capomas, Guasave, Sinaloa, efectivamente,
0: mi rancho.
1: Es el Youth Patrón. Arranca la temporada, la liga. ¿Cómo se llama la liga?
0: La segunda fuerza municipal de Guasave.
1: Y los rieleros de Estación Capomas
0: ya tienen patrocinador.
1: ¿Y
0: quién cree que compró el equipo?
1: Ni nada menos.
0: Buenas tardes.
1: Con el patrón.
0: Y no es chiste, vayas a nuestras redes sociales, arroba el patrón al aire.
1: Arroba Steph.Castellanos. Sí, somos un show de bajo presupuesto, pero.
0: Que tenemos equipo.
1: ¡Ándale! Equipo de fucho tenemos.
0: Ya tenemos equipo de fútbol, plebada. Vayas a la playera que va a estrenar los rieleros de Estación Capomas en la temporada. Buenas tardes.
1: Con el patrón.
0: Así como dijo el pirata de Culiacán.
2: Así no me ha quedado.
0: Ahí chequese la playerona, perrón. Vamos a vender playeras también. Vamos a regalarla.
1: Vamos.